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0: Paco, el Paco Barrón sonando aquí en la noche, Palma. Ahora, cariño mío, solo tú y yo. Bueno, solo vos y yo y quién más. ¿Quién más está del otro lado? Cuéntenos, 098-405-105, el WhatsApp aquí de Palma. 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Bueno, que muchos mensajes tenemos en la noche. Me voy poniendo al día con los audios que llegaban hace rato. A ver, hola.
1: Ponen un poco esa música de vallenato que dicen... No te vayas, no tampoco. Fugo ese camión para la de abajo.
0: Hay un tema que dice no te vayas, aún es muy temprano. No te vayas que yo no quiero perderte. Algo así, ¿verdad? Hola.
2: Buenas noches, amiga. Por este programa, acá estamos haciendo el famoso YPE y tomando una rica cervecita. Saludito a mi amorcito Jorge Miranda. Vamos a escuchar alguna música de vallenato.
0: Hoy está.
2: Saludos de Lambaré.
0: Modo vallenato con todos los chicos y chicas, ¿eh? Saludos a la gente de Lambaré. YPE, imagina la mitad. En esta noche fresca. Hola.
3: Este te mando de mi trabajo, mi chiquitita, que está haciendo recién tan rica. Quiero probar contigo con una leche, con un yogur chiquitita. Sí. Dale.
0: Sí, porque me manda que está haciendo algo en la panadería, con leche o yogur. Dice, qué rico, qué guapa la gente que va laburando a estas horas de la noche. Mis amigos, los panaderos, los confiteros, la gente que labura también en las estaciones de servicios y los choferes que siguen por allí en alguna ruta escuchando Palma.
4: Pues, Sergio, la música, no me resignaré. Ahora te pones.
0: ¿Por qué están tan vallenateros hoy? Yuya Bula Chicharón, J. Augusto Saldívar dice, qué rico, con mandioca. Uf, locura.
5: El camión, neta, te va a comprar Junior, apenas está haciendo vaquita para hacer su cumpleaños en Culvar de Looking.
0: Ay, cambien ya de tema, superen ya ese
6: Dios
0: tema.
6: Dios mío.
7: Hola, Eve, ¿qué tal? Camioneta, porque vos te mereces. Vos te mereces algo mejor, como un jet privado, un Rolls-Royce, Ferrari, una Lamborghini.
0: Cerámico.
7: Va, camioneta típico. Eso es una... Vos te mereces algo mejor, ese corazón. Besos desde el Cuque.
0: Le amo. Eva Llenato, Pio, ya estoy por emboscada. Somos repartidores

0: escucha los perros llorar. Qué bárbaro.
1: ¿Qué tal, mi rubia hermosa Yuki de la radio? Eres mi amor.
0: ¿Cómo estás, Henry?
1: Impresionante, me encanta tu dulce y simpática voz. Soy un hombre que te amo, Enrique Núñez.
0: Che, hoy es noche de chicharón. ¿Eh? Hoy todo el mundo me está enviando que está comiendo chicharón.
2: ¡Me encanta!
0: Yo, por ejemplo, tengo un antojo de sushi. Siempre te voy a escuchar. Un beso, mano. No me gusta y te un poco a mí el sushi. Qué cosa que no me gusta. En serio, es muy para chetos. Eve, pasa la música de cómplices. Movel Totó, dice Darío desde Capucú. ¿Cómo estás, Darío? Se viene con todo Mamá Palma. 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
3: Hola, rubiasa, ¿te acordás de mí? Soy Enzo, te estamos escuchando con mi papá.
0: Atendena. Hola, rubiasa, hey, Enzo, me gusta esa actitud, Enzo, ¿eh?
4: Jesús, que
0: cuando no seas grande, vos vas a ser mi novio, Enzo. Hola.
5: Hola, bebé. ¿Cómo estás?
0: Todo bien.
5: No se agrega, la... Ya se ha estado, bebé.
0: Bueno, quiero ver.
5: El loco.
0: Milicar.
5: Estas músicas, el clima, todo va para eso. Mismo a cachará y cacha.
0: Llevo a cachar, ay, cacho. Brana, estoy intentando ver

0: Esta Pame no me llama, Martita. Estaba esperando este momento.
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2: Buenas noches, Lore. Un abrazo, hermosa. Siempre muy lindo el programa. Soy Miguel Fernando La Mora. Un abrazo, beso.
0: Gracias, Miguel.
2: Puede ser una música de Ángel Azul, es lo que la que esté al alcance de nuestro amigo DJ. Besos.
0: Besos en tu cola.
3: Chiquita, chiquita, ya es duro temerario cualquiera. Ay, no me llego y yo creo, mi azúcar.
4: Marquito, mi ídolo, mi dupla, hermano querido, noche de entierro, ellos caen.
1: Esto.
0: Te estoy escuchando desde Luque, camino a Roque con mis amigas. Me están esperando para ir a tomar caña con Pomelo. Soy Mayra, mándame saludos. Saludos, Mayra. Me gusta esa acti. ¿Me puedo unir al team ahí de las chicas? A Diego Otaño también mandale saludos, porfa. Dice saluditos, Diego. Bueno, tenemos más audios por aquí. Rolly Mora, que dice Rolly, Eve, escuchá pues mi audio. Hola, Rolly.
5: Hola, Eve, ¿cómo andás, bombonaza? ¿Qué tal? Con este frío, Eve, preciosa. Hola, Marquito DJ. Por ser viernes, podemos escuchar Cachaca Piru, Moñito Azul. Hoy es el día de la Virgen de Luján, patrono de los argentinos. Soy Rolly Mora DJ. No, no, no, besote para vos, un abrazo para Marquito DJ. Gracias.
6: ¿Qué tal? Escuchando el programa, pasa la música de Cumbia Juan, porque te tengo que olvidar.
7: Ves. Zurra, Santana, esa música. Ojos expresivos. Emoquíbe. Que suene.
0: Espérame, último. Último.
8: Eve, ¿qué tal? Poner a vos la música Los Grey. Hasta mañana. A la pena de tu señor.
0: Oye, voy por este remate.
8: Es Juan Camerón
0: de Sobrame. 21:31 en todo el país. 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

0: Chicos, cerrando nuestro capítulo 5 de la semana, en este viernes ponente, viernes fresquito, el otoño que se hizo presente. Está como para, sabes bien, está como para el desbloqueo, ¿eh? Y el, ¿qué haces? Hacia tu casa, pero haces frío también. No querés, vio una frazada humana, ¿eh? No vas a tener frío solita hoy. Solito hoy. 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Ah, Blas Alvarenga, mi vida, nos vamos. ¿Qué dice Blas? Hola.
1: Venite a hacer la ñengua, Cuba, en este frío. Venite
0: para hacer la toca. Bueno, ya no pude escuchar todos los audios, chicos. Perdón. Mañana estamos de vuelta a partir del mediodía. O sea que vos te despertás, mi amor, prendés tu radio y ya me vas a encontrar de vuelta acá. Me puedo quedar nomás ya dormida acá, Marquito. Así me levanto mañana a las 11:30, me cepillo y arrancamos las 12. Bueno, no, ¿cómo que me quedo? Si hoy es viernes, hay que ir de parranda, ¿eh? Nos vamos a cualquier lado. Chau. En compañía de Palma, con Marquitos en los controles, que se queda DJ Session. Palma bailable en breve arranca. Yo soy Eve Gómez, te mando un beso. Buenas noches, portate bien y hasta mañana.
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7: Desde que fue por primera vez televisada en 1954, la Copa Mundial ha sido uno de los eventos deportivos más vistos a lo largo del mundo e incluso ha superado a los Juegos Olímpicos. La Copa Mundial de Fútbol de 2002, por ejemplo, tuvo una audiencia acumulada superior a los 28.8 mil millones de espectadores y solamente la final tuvo 1.100 millones en todo el mundo. Además, es uno de los sucesos más influyentes que existen en la actualidad. Para muchos países, la realización del torneo en su patria o incluso la participación del equipo nacional es un hecho histórico de gran relevancia. Por ejemplo, la victoria alemana en la Copa Mundial de Fútbol de 1954 es considerado uno de los momentos claves para la recuperación de dicho país tras la derrota en la Segunda Guerra Mundial. El torneo también ha sido utilizado con motivos propagandísticos, tanto por el fascismo en Italia 1934 como por la dictadura militar en Argentina en 1978.
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1: Este tema va dedicado para todos los que alguna vez sufrimos el corazón roto.

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0: que arriba ya. A despertarse, a despertarse. Pepu, que. Ya dormiste mucho, ya, amor. Levantate ya. Sí, es momento de levantarse y decir: aquí estoy presente. Estamos en vivo. 19 minutitos van de las 7 en esta mañana de sábado, 9 de mayo 2026. Amigos y con farra, la noche nuestra va a aguantar que amanezca, la mano arriba. Este sábado por Ainte. ¿Cómo está esa energía? Hola, Orly, Orly. Orra épico, Orly, Orly.
1: De lujo.
0: No, Orra épico, nos vemos. Parecemos esos enamorados. Ya todos los días se le ve a su novio o a novia. ¿Verdad? Todos los días. ¿Usted no se cansa de verle todos los días a su novio? Es que algunas veces, ¿viste? Ves todos los días a esa misma persona, como que... O sea, si es tu compañera, vaya y pase, ¿viste? A la vez que cambia ya, ¿no? ¿Verdad? Como la ropa interior cambiar todos los días, ¿no? No, así no, tampoco. ¡Qué terrible, eh! No sé si le... Todos los días le ve a esa persona. ¿Y cómo te sentís, por ejemplo, así cuando le ves todos los días? ¿Eh? ¿Y domingo nomás lo que no le ve? ¿O sábado y domingo nomás no le ve, verdad?
2: ¡Fuera de acá!
0: ¡No! Pero nos vimos desde el lunes a hoy sábado. ¡Bárbaro! Y después la semana que viene, toda la semana, ¿verdad? ¿Viste? ¡Qué bárbaro! ¿Cómo está la audiencia? ¿Cómo estamos? Buenas, buenas, buenas. Arriba, arriba. Dale, que ese ánimo. Hoy es sábado.

0: ¿Quién se levantó ya? Nona. Aunque estira estar en la camita, ¿eh? Estira estar en la camita. Eso, estamos con todas las pilas. Me redormí ayer. Me acosté como a las, no sé, 8:30, 9. Ya estaba acostada.
1: Ay, joder.
0: No, si las 8:30 estaba, No, ayer tuve un día. Viste esa semana cuando tenés cargadísima. Pero ayer realmente fue un día así. Dios mío. Ayer sí que manejé más que no sé qué cosa. Todos los días, Dios mío. Y hoy, pero así planché. Y me levanté hoy a las 5 de la mañana. Me desesperé todo mal. Dios mío, mi programa ya empezó. ¿Ah? Y después mira el día así. Ah, no. Ay, me viene un alivio así. Dios. Dije, no. Eran las 5 de la mañana, pero automáticamente. Así mi reloj me despertó. Y mira, así desesperada, me la, salté de la cama. Y después miro así, mira, teléfono y digo, ah, no, hoy es sábado. Claro, para, falta 2 horas todavía para dormir. 1 hora en realidad. Ay, no. Me asustó eso. Estamos habilitados.
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0: Y estamos a través de la app también.
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0: ¡Eso! Una cerveza quiero tomar. Hoy tiene un vinito. ¿Verdad? Sí, ese es. Una cerveza quiero descorchar ahí. El vino más rico del mundo, el que más te gusta. El que más va con tu paladar, dicen.
3: De aquella trampa.
0: Fernando también estira hoy. Sí. Vos sos re Fernando Orly, ¿eh?
4: Sí.
0: Re Fernando sos vos.
4: ¡Me encanta!
0: ¡Me encanta! ¡Ay, sí, por fin volvió esa voz! ¡Me encanta!
4: ¡Esto me encanta!
0: Los sábados nos activamos este. Sí, entonces nos activámoslo. ¿Por qué? No sé. Ese es. Vea. Se nota que ya no hay amor.
3: Entonces ya no hay más que hacer.
0: Buen día, buen día. Van llegando los mensajes. Wow, buen día. ¿Cómo estamos? Hola, Lili. ¿Cómo estás? Buen día. ¿Cómo amaneciste?
5: Buenos días, preciosa.
0: Hola, amor.
5: Beso para vos.
0: Gracias, igual.
5: Quiero escuchar un buen clásico de Chapacé.
0: Ok.
5: Y también de Jambao.
0: Bueno.
5: Hoy soy besito.
0: Bueno.
5: Hoy seguro que te pusiste bombacha arpillado, está fresco.
0: Verás.
5: Cuídate, qué preciosa, ¿no?
0: Bueno. Yani, preciosa, dice. Que tengo un excelente sábado. Yo volviendo de Luque. Súper bien, bendiciones, dice Lili. Buen día. De aquella trampa.
6: Buen día, Yani. ¿Cómo me quedé todavía?
0: Sí, mucho te quiero, amor. Mucho.
7: Buen día, amiguita.
0: Hola.
7: Ando un mueble esponante, tía. Verdad, yo decía. Te agrega a mí, adelante del grupo.
0: Dale.
8: Buen día, Yani. Feliz sábado. Buenísimo programa.
0: Hola, buen día. Se nota que ya no hay amor.
9: Buen día. Feliz sábado para vos, Yani.
0: Gracias, igualmente para vos también. Sí, están re despiertos a esta hora, ¿eh? Yo pensé que iban a estar durmiendo. Y dije, ¿qué me lo voy a molestar? No, acá despiertos están. Buen día, Yani, llegando al laburo. Feliz fin de semana. Igualmente. Que esto pronto va a acabar.
10: Buen día, Yani.
0: Buen día.
10: Que tengas un excelente día. Y yo al escucharte nomás ya me conformo, preciosa.
0: Gracias.
11: Muy, pero muy buenos días, Yanina, mi reina hermosa. Orlando, DJ, campeón de la consola. Buen día. Me gustaría escuchar el considerado himno de los temerarios.
0: Ay, mira, che.
11: Que tengan un excelente día.
0: Los temerarios.
12: Buen día, Yani, Orly. Un placer, Yani, escucharte los sábados. Con este clima tan relajante.
0: Sí.
12: Es tiran bellú con cocido, eso calentito.
0: Tira, en serio.
12: Y aracope, güey.
0: ¿Qué va? Este invierno es para engordar nomás luego, ¿eh? ¿Verdad? No, no podemos no hacer hacer dieta en invierno. Buen día, dice. ¿Por qué no lee mi mensaje? Hola, ¿cómo estás? Miriam López. Buen día. Ay, ay, ay. Este clima, mamá querida. Saludamos a la gente que está manejando, está viajando, otro saliendo de su trabajo, otro yendo a su trabajo.

0: Qué lindo arrancar así tu sábado, ¿verdad? ¿Con quién estás en este momento?
1: Hasta pena me da.
0: Yo aquí con Orly, estamos los dos solitos.
1: Y yo ilusionado.
0: Este clima.

0: Róbame todo.
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2: ¡Qué tema, carajo!
0: Y así ya arrancamos de eso. Imagínate cómo vamos a terminar.

0: mío. Yo quiero saber nomás si están en su cama. Te juro. Una envidia sana tengo el que esté en su cama. ¿Y escuchando o no? Buen día, buen día.
1: Hola, hola, hola, hola. ¿Qué tal? Buen día, preciosa.
0: Buen día.
1: Yo estoy con Yanina Arguello acá acostadito. Con un edredón enorme.
0: ¡Ay, qué gusto!
1: Suavecito. Todavía no se despertó, ya no le cuentes, ¿no?
0: Ah, bueno, bueno. Déjale nomás que siga durmiendo.

0: Tengo unos vinitos exquisitos y quiero tomar contigo, dice.
1: Qué difícil es.
0: ¿Vamos a descorchar juntos? Ese sonido es medio raro.
2: Hola, Yanni.
0: Hola, buen día, ¿qué tal?
2: Hoy llegué a las 3, llegué. ¿Eh? Ayer era sin mochila, como dije.
0: Cierto. ¿Qué tal?
2: Y ahora mi señora no me deja dormir.
0: De las flores.
2: Tengo que, de castigo, tengo que empezar a ir a súper y después tengo que venir a cortar el pasto. Y quedamos, Yanni. Todo por hacerte caso a vos.
0: ¿Viste?
2: Viene sin mochila y ahora a sufrir, Yanni.
0: Así nomás, vos tenés que hacer bien la letra. Saliste ayer, llegaste tarde, se enojó Lapa. Sáelo. Poné esta música y empezá nomás ya a limpiar. ¿Verdad?
3: Verá. Chau.
0: Qué mejor escuchar el show de Palma a esta hora, ¿eh? Desde Ciudad del Este, le escucho. Hola, Maxi, ¿cómo estás? Buen día.

0: llueve y frío, dice. ¿Dónde está lloviendo? A esta hora. Va a ser frío, ¿eh? Abrigarse, que a cuidarse, que.
1: Hola, Jenny, buen día, ¿cómo están?
0: Hola, Rita.
1: Todos los oyentes también, buen día. Qué bárbaro, esos temas, cómo enciende la mañana.
0: ¿Viste?
1: Y yo saliendo del trabajo para ir a dormir. Que tengan un excelente fin de semana, un abrazo.
0: Gracias, Melina. Saludos, que descanses.

0: Así ya luego estamos arrancando, ¿eh?
1: Hola, Yanni, ¿qué tal? ¿Te olvidaste de hacerme el desayuno? ¿Qué pasó?
0: Ah, me olvidé, salí tarde, amor. Sí, muy tarde ya. ¡Eso! Cocido con vellú estirado. ¡Ay, sí! Si están por acá alrededor, algún vendedor que nos está escuchando, una vendedora, que nos manden a un poco, ¿sí? Nosotros vamos a pagar acá. Vellú con cocido, ¿escuchá?
2: Hola, Shani, ¿qué tal? ¿Cómo estás? Buen día. Nayeray, ya es Nayeray. Rolín, escucharte.
0: ¿Qué puedo hacer para llorar? ¿Tomar otra vez? No, ni caga. No, ¿cómo que tomar otra vez? ¿En serio me decís? No. Si está con una resaca, para llorar, tomar otra vez. No, nunca. Me imaginé que a mí no sé, no quiero ni ver la vida después. O sea, no tomo luego. Cero alcohol, un minito así chiquito. Yo creo que por eso aguanto demasiado para despertar. O sea, bien.
3: Buenos días, Yanni Arguello, ¿cómo estás? Saludos de Ñembu. Acá tomando matecito de la cama, no quiero todavía salir afuera.
0: ¡Ay, qué gusto!
3: Vení, vamos a tomar mate.
0: Dale,
3: bien
0: dale.
3: Caliente.
0: Bueno. 33 minutitos van de las 7. Subime ese volumen a la gente que está manejando. A levantarse, que es sábado ya. Con este fresquito, mamá querida. Estira de todo. Hasta las 10 de la mañana hacemos el show de Palma.
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3: Ponemos play.

0: Dani Argüello.
1: 55 minutitos van de las 7 en esta mañana y tenemos actualmente la temperatura, a ver, un poquito, 12 graditos tenemos, ¿eh? Ah, está fresquito, che. Sensación térmica de 9 grados. ¡Ay, na! Una máxima de 17, una mínima de 11 grados para el día de hoy, así que así se va a mantener. Mañana domingo, te comento que 8 grados la mínima, ¿eh? Una sensación térmica bárbaro vamos a tener para mañana domingo. Así que mañana, el lunes y el martes, 8 grados. La máxima 16, 18 y 20 para el martes. Así que mañana ya arrancamos oficialmente el invierno, por decirlo así.

0: Muchos mensajes van llegando al 0984-105-105. Tenemos audio. Vamos a escuchar qué dice la gente a esta hora. Se está despertando. Buen día, buen día.
1: Hola, buenos días, Yanni. Te lo en el programa. Oye, estés ahí y viene como estás.
0: Gracias.
1: Te habla Ricardo desde España. Buenas noches. Sí, se lo damos a la batalla por el niño, asadito. Y hay cumpleaños.
0: Qué bueno.
1: Y después mandar un saludo. Porfirio se llama.
0: Porfirio. Gracias. Feliz cumpleaños. Que pase lindo. Feliz cumpleaños.
2: Buen día, Yanni. Espectacular tu programa.
0: Gracias. Día. Buen día, buen día.
3: Buen día, buen día, Yanni. ¿Qué día sale el sol para bañarme? ¿Qué día va a salir? No,
0: arena.
3: Así pellacu me preparo para bañarme.
0: No, pellacu. Por lo menos 2 a 3 veces en el día tiene que bañarse. Más en este invierno, ¿eh? Pellacu, que na.
4: Hola, Yanni. Hoy tiró Yanni sí. Afuera. Gran flauta, pero a ponerle actitud.
0: A ponerle
4: sábado, onda. Sábado.
0: Sí.
4: Con todo.
0: Psicológico, hey.
5: Buen día, Yanni. Ahí se nota el lento a Joaquín Eupi. La foto de estado.
0: Ahí en breve subo. Mañana,
5: amigo, eso ya recuperará.
0: Sí.
6: Buen día. ¿Cómo le hiciste? Preciosa. Te estoy escuchando desde la terraza del país, pero Juan, caballero.
0: Ah, bueno.
6: Estira una camita, pero si es contigo.
0: Verás.
7: Parece que está drogado.
0: No, está acostado. Imagínate con su cama ahí. Ay, estoy acostado así. Yo le mandaría un audio. Tipo, hola amor, ¿qué estás haciendo? Yo estoy acá en mi cama, acostada. ¿Viste? Como suena diferente, ¿entendés? Tipo, ya me imagino todo lo como era en su cama.
8: Buen día, Yanni.
0: Buen día.
8: ¿No viste con mi video
0: acá
8: chiquito
0: estoy...
8: que te envié?
0: Sí, acá estoy mirando.
8: Que tenga un lindo y bendecido fin de semana.
0: Hola, Leris. ¿Cómo andamos? Buen día. Claro que sí, vi tu video. Acá estoy.
9: Buen día, Yanni, mi amor. ¿Cómo estás?
0: Buen día.
9: Feliz sábado. Pues sirvió el tema cuatro palabras de Guardián del Amor.
0: Obvio
9: feliz
0: que
9: sábado
0: sí.
9: Desde Bilbao. A full.
0: Gracias, igualmente.
10: Buen día. ¿Qué tal? Matecopa, pendeco.
0: Matecopa.
3: Caleta, ya jugué, pues. Álvaro, bro. Sí.
10: Hola, Yanni. ¿Cómo andamos? Siempre está ahí. Marquito, veo. Marquito,
0: no, Orly. Orly está.
10: El terror de las consolas. Yanni, ¿qué tal, veo? ¿Dormiste bien anoche?
0: Demasiado bien dormí.
10: Ay, no viene este frío a los solteros.
0: Sí. Yo en invierno no quiero dormir con nadie. No quiero. Toda mi cama para mí. Todo. Le pongo todo así a la almohada, todo al costado. Todo para mí solito. No quiero luego dormir con nadie.
11: Bien, Yanni, ¿cómo estás? Qué lindo despertarse y escucharte siempre con esa hermosa voz.
0: Gracias, amor.
11: Saludos.
0: Igualmente.
11: Lindo sábado para todos.
0: Igualmente.
12: Buen día, Yanni, ¿qué tal? ¿Cómo estás? Excelente bendición, jornada para todos los oyentes de Palma FM. Tomando matecitos rumbo a la ciudad de Villeta.
0: ¿Villeta?
12: Yanni,
0: sí.
12: ¿Me puedes agregar en el WhatsApp, porfa?
0: Dale.
12: Para ver los estados de la radio. Porque según me cuentan, siempre hasta uno estaba de infarto y me quedo con las ganas de ver.
0: Buen día.
13: ¿Qué tal, Yanni? Purete tu programación, mi querida amiga. Nanderupito y la poname la de programación, pero espectacular. Estamos escuchando acá desde el taller de Moto Santo Domingo, Fernando de la Moraca, cerquita de Sanatorio CMI. Mucha fuerza, mi querida amiga. OEB la programa.
0: Gracias. A los paraguayos por el mundo también que están en plena sintonía.
14: Buen día, Yanni. ¿Qué tal? Voy a agregarme para ver la foto que vas a estar en el estado.
0: Bueno.
14: Besos.
0: Bueno, ayer que fue furor en las redes sociales, en diferentes plataformas.

0: del duelo entre Estados Unidos y Paraguay, que va a ser el próximo 12 de junio. Esto, bueno, de acuerdo a la publicación de New York Times, que Marilina recibió la invitación por la parte de la, del grupo de la FIFA y se encuentra ya tramitando la visa, que de hecho eso era ya hace unas semanas atrás un dilema, que no le habían aprobado la visa, creo que es la segunda o la tercera vez que no le estaban aprobando la visa y de hecho hizo luego un comunicado en sus redes sociales anterior o después de esto. El tema de la visa, que iba a salir a comentar y demás, hacer los comentarios, pero ¿sabes lo que es una representante? Y a través de la publicación de New York Times, que bueno, Marilina recibió la invitación para poder estar presente, cantar un poco y seguro algo, cantar el himno, que estuve escuchando y viendo también. Imagínate lo que es estar ahí presente y cantar el himno de Paraguay. Y por el otro lado, en los Estados Unidos, que va la, le va a tocar este partido, que va a arrancar el 12 de junio, que va a jugar Estados Unidos con Paraguay. Y Katy Perry, que va a estar del lado de Estados Unidos, representando ahí. Y una linda representante como Marilina. Así que bueno, eso todavía no se dio, pero ya justamente estoy mirando también a través de la página de la FIFA, que están publicando todos los invitados, toda la gente que va a estar presente también, porque hay muchísima invitación. Hay una página luego, FIFA World. Todos los invitados, artistas como Anita, por ejemplo, Alejandro Fernández también va a estar presente. De hecho, Shakira, que bueno, lanzó su tema ahora para el Mundial también ya. Invitaciones especiales de futbolistas, exfutbolistas también ya. Y Shakira, que bueno, Dayday. El tema del Mundial oficial, que hasta ahora por el momento es esa. Que lo había grabado en... Creo que esta él lo grabó en el Estadio Maracaná, en Brasil, cuando estuvo hace unos días nada más por su gira. Y lanzó ya un nuevo tema, que va a ser la, el tema oficial del Mundial. Pero muchísimos artistas desde ya invitados para la apertura. Anita, después Katy Perry, Lisa, Rema, después también, a ver, Alejandro Fernández también, por otro lado. Y Marilina, ¿eh? Así que sería lindo eso ver ahí en la gran apertura de lo que va a ser Estados Unidos y Paraguay. Lindo partido, imagínate ya arrancar así, romper el hielo ya de una... ¿Entendés? Entre tanta gente, muchos paraguayos que van a ir también al Mundial, muchos que lograron obtener la visa también, tanto influencer que van a ir para allá también, ya desde el día 1, ¿eh? El 11 es la apertura, ¿eh? Oficial. Ya, y el 12 es el encuentro de Estados Unidos con Paraguay. Canta, ya me... Nos vemos ahí, mira si se canta uno de sus temas, ¿eh?
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0: ¡Ah! ¡Cuidado! No, boludo, olvídate. ¡Tas, tas, tas! Para... Y eso que están criticando ahí, pero váyanse bien lejos, caramba. Necesitamos, queremos luego que esté presente. Imagínate lo que es Paraguay después de muchísimos años volver a estar en un mundial como este. No, es una locura realmente. Pero ahí vamos a estar apoyando, ahí vamos a estar alentando como tiene que ser, ¿eh? El gran despegue para Marilina. Esto es nivel artístico. Mucha envidia le tienen a ella, dice. No, una locura. Vamos a ver si podemos traerla acá. A la poesía que se va a levantar temprano para venir acá. No sé. Si es que quiere venir también, ¿verdad? Vamos a ver si podemos lograr traerla a Marilina, por lo menos, no sé, un día. Pero como arrancamos muy temprano, ella va a estar durmiendo a esa hora, descansando. Qué mejor la hombre está, ¿verdad? Pero sí, estaría bueno. ¡Estaría bueno!
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0: 084-105-105.
3: Yanni, Carabina de saldó 5.000 euros. ¿Eh? Para de saldó a Caraguria.
0: ¡Ay, 5.000, no. En un ratito que se va a agotar todito ese, ¿verdad?
4: Buen día, Yanni. Un día, saludos desde el Chaco.
0: Buen día.
4: Yanni, Oliver, soy para verte estado. Bueno,

0: Bueno.
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2: Buen día, Yanni, mi amor. Besote. Que tengas una linda jornada el sábado.
0: Gracias, igualmente para vos. Me censuraste, Yanni dice. ¿Por qué wow voy a censurar? Yo no censuro a nadie. A ver, ¿qué pasó acá? A ver, vamos a escuchar.
3: Buen día, Yanina Argüello.
0: Buen día.
3: ¿Cómo estás, Yanina Argüello? Buen día, acá, por las costas del Caribe. El navegante de Tatiana. Acá, desde el mar, fumando un habano ahí en el camarote con tres loquitas.
0: ¿Qué le pasó?
3: Ahí, pues, si no me crees, ahí te acabo de enviar una foto acá por las costas. Yanni, feliz resto de jornada. ¿Será que hoy se recibe giro para enviarle platita a Tatiana? Y que no diga que es cornuda.
0: ¿Qué le pasó? ¿A quién le está remedando? ¿Qué le pasó? ¿Me pueden explicar usted? Dios mío.
4: Buen día, Yanni hermosa.
0: Buen día.
4: ¿Vos estás en pareja, Yanni?
0: No, estoy soltera. Estoy soltera ya hace... A ver. ¿Qué está en mí? 7 años por ahí estoy soltera. 7 años. Muchísimo.
5: Miente.
0: No.
6: ¿Qué protocolo el tema de la visa? Un millón de cosas te piden. Pero sí. Bueno, al menos... Se cumple todo el requisito de 7 años. De ese tema de la entrevista de todo bola ya. Ahí es para el cine, más allá.
0: Y mira, yo no tengo noción el tema de la visa, realmente no, todavía no, iba a empezar a tramitar, pero ahora con todo esto dije, no, voy a hacer nomás con tranquilidad más adelante. Pero tengo entendido que sí, es mucho protocolo, ponele, y dice que en el momento de la entrevista, es lo que escuché, porque no tengo la menor idea, porque no lo pasé todavía por ese proceso, pero sí, en la entrevista ya te dicen si estás aprobado o no, o sea, buen viaje, tipo, estás aprobada. Listo, buen viaje, ¿entendés? Pero ahí en el momento de la entrevista te dicen todo, te preguntan, no sé, tus ingresos, a qué te vas, porque eso es lo que más yo quieren saber. El tema es que vos no tenés que quedarte en su país a trabajar y demás, pero eso es lo que no quieren ellos, tengo entendido. Si te vas como turista, bien. O sea, yo lo que quiero para irme a pasear y conocer un poco por allá, ¿viste? Pero en fin, es un tema, ¿eh? Y más ahora con todo lo que está pasando, peor todavía.
2: Hola, Yanni. Hola, hola. ¿Cómo estás? Estoy escuchando tu programa. Espectacular.
0: Buen día, dice. Hola, Yanni. Feliz fin de... ¿Ya apareció Tatiana? No, Tatiana no creo que va a aparecer sábado. Debe estar descansando, Tatiana.
7: Obvio, Yanni, en Clorinda vivía en un convento.
0: ¿Por qué?
7: Oh, tu mamá te tenía encerrada. Pasa, tío, 7 años, nada de eso como hay. Nada que ver.
0: A ver.
7: No creo.
0: A ver, le voy a explicar una cosa. Vamos a hablar en serio. Y sé que más de uno también estará soltero, pero ¿qué pasa? Soltero en el sentido de que no me puse más en pareja, no me puse más de novia, no conviví más una relación así de novios, de casado, de esposos, de marido, mujer. O sea, no conviví más, y eso hace 7 años. Anteriormente sí, estuve concubinada 10 años, imagínate. Pero en pareja no me puse más con nadie, no conviví, no tuve novio, o sea... Sí, estuve con alguien, conocí a alguien, salimos, paseamos, de hecho, el famoso soltera, pero nunca sola. Pero no tuve más pareja, eso es a lo que yo me refiero, ¿me explico? No es que estuve en un convento, no es que estuve en ser... No, está bien, o sea, santa no soy, y me hago cargo, santa no soy, me hago responsable también de mi dicho, pero en pareja, de novia, eso no estoy hace 7 años, imagínense. O sea, ¿entendieron ustedes ahora? Pero eso no más, pero disfruto. Yo vivo el presente. Ni siquiera estoy pensando en el futuro porque es tan incierto. Yo vivo el momento, el presente. Y después que pase lo que tenga que pasar. No, aprendí a no estresarme tanto, ¿eh? Y se vive más tranquilo.
8: Soltera, pero nunca sola, entonces.
0: Claro.
9: Ahí está.
0: Sí, valga la aclaración. Soltera, pero nunca sola.
7: Hoy, menos mal que Bicho no tiene programa. Que ni se aparezca el lobo por la radio. Ya pusimos ya guardia para que no entre hoy ahí, bicho.
0: Tampoco estoy casta, ojo. No, tampoco estoy así, chicos. Me hago responsable de mis dichos. Conocí a alguien y por ahí de vez en cuando, si se da, listo, se da, salimos, compartimos. En cuatro paredes, chau, pasó lo que pasó y listo, ¿entendés?
7: Chau.
0: Ni me estreso, ni estoy ahí preocupándome, che, ¿qué tiene que comer? ¿Qué vamos a comer? No, todavía no el momento. Estoy disfrutando un poquito más. Eso no es malo que pasa. Y yo sé que más de uno acá, ustedes también, es soltero hace 5 años. ¿Cuántos? 10 años. Y 20 años también, ¿entendés? Pero tienen sus cositas por ahí.
5: Buen día, Yanni, ¿qué tal? Vos sabés que es espectacular escuchar tu historia.
0: ¿En serio?
5: Una mujer que contás.
0: Gracias.
5: ¿Cómo que no gustaría a toda la audiencia que escuche y así que cuente su vida? Bicho y la Ruli.
0: ¿Por qué vos así? En serio, gente, yo disfruto demasiado. Estuve mucho, no les niego, más de 10 años estuve en pareja. Fue muy lindo también, linda experiencia. Realmente no me arrepiento de nada. Pero hoy día vivo así mi momento y estoy así disfrutando y siendo y buscando mi mejor versión todos los días. Preparándome para el día de mañana, el príncipe, ponele entre comillas, el príncipe que va a venir. Pero no, tampoco busco el mejor hombre. Disfruto nomás, pero sí, mi gran sueño es ser madre, ojo, Uno de los sueños que tengo en mente.
9: Hola, Yanni, ¿qué tal?
0: Hola.
9: Yanni.
0: Pero
9: bicho que hizo, dijo que vos andabas
0: ¿Con quién?
9: Con cualquier bolista, algo del estilo.
0: No.
9: Estaba encestando.
0: No.
7: ¿Ah?
0: Ni futbolista, ni basquetbolista, ni no, nada con el tema que ve con el deporte, no. Yo siempre dije, nunca estuve con un futbolista y tampoco no quiero. O sea, no digo nunca tampoco, pero bueno, no. Respeto, admiro a los jugadores, en serio. Yo estoy para hacer el bebé. Ay, no. 14 minutitos van de las 8. Subime ese volumen, dale que hasta las 10 de la mañana estoy en el show de Palma.
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2: 53 minutitos van de las 8 de la mañana. ¿Qué dice la audiencia? ¿Cómo está ese ánimo? ¿Cómo está ese espíritu en esta mañana de sábado? ¿Dónde están? ¿Qué están haciendo en este horario?

0: frío afuera. Acá estamos calentitos con Norly. No vayan a que abusar con la calefacción y eso. No, hace mal encima de ese té. Te desespera todito mal. Buen día.
1: Ah, vos sos madre. Yo también traía hijo, hija.
0: Aquí.
1: Ah, qué bien. ¿Qué te parece si hacemos uno?
0: A la flauta. En mi foto ahí, en el estado, recién acabo de subir. ¿Cuánto creen que yo tengo? ¿Cuánto me das? Famoso. De alta. Viéndome la foto. No hay nada que decir más. ¿Cuántos años decís que tengo, Orly? ¿25? No puede ser. No puede ser.
2: Buen día, Yanni, ¿cómo estás?
0: ¿Qué tal?
2: Feliz fin de...
0: Gracias, igual.
2: Qué alegría escucharte tan temprano. Te hago patio Rubén de vos, tonto.
0: ¿Por qué así? 25 que me dio Orly. Gracias por la edad, en serio.
3: Qué envidia sana ese que te tiene entre cuatro paredes, che.
0: Verás.
3: Hermosa sos, Yanni.
0: Gracias, amor, igualmente.
4: Yanni. La mujer nunca va a estar sola ni soltera.
0: Y no.
4: Eso es categórico, ¿no? Yo le conozco a Cutufa.
0: No, vos sabés que la. Bueno, hay mujeres que sí les gusta estar sola y no. Pero sí, la mayoría no.
5: Buen día, Yanni. Hermosa, que tengas un lindo día. Me encanta cómo son las veces que te haces la cool y como las otras.
0: Gracias, Andrea. No, yo sí re así. Yo no tengo problema para nada. Arriera, te soy. No.
6: Buen día, Yanni. Te quiero hacer una consulta,
0: bueno,
6: si se puede.
0: Sí.
6: ¿Qué hacen entre cuatro paredes?
0: No. Veníamos con tan bien.
7: ¿Qué es lo que nos falta para quedarnos con una persona? ¿Por qué no llena nuestras expectativas? ¿Qué buscamos? ¿Cuál es el problema de los solteros que están tanto tiempo solos? Bueno, no solos, pero no en una relación seria. Qué barato.
8: Yanni, decime un poco.
0: Sí.
8: Yo estoy soltero hace 5 años.
0: 5 años, ok.
8: Y con todas las mujeres que llegué a salir.
0: Sí.
8: Todas, absolutamente todas, me decían por la intimidad, ¿verdad? La última vez que estuve con alguien fue hace 6 meses. Comprobado. Mentirosillas.
0: No. Mira, no es mentirosa. No, yo realmente sí. ¿Qué pasa? Me pasó que meses pasan cosas en tu vida, pasan cosas que, qué sé yo, estás muy enfocado. Pero no hablo tampoco de que estás desenfocado, no te. No. Y pasa el tiempo, vos te das cuenta y pasan 2 meses, 3 meses, 4 meses, 5 meses. Y sí, yo creo porque conozco y me pasó estar mucho tiempo sin tener nada con nadie. Sí, pasa y no es que es mentirosa ni nada de eso. Pero realmente sí, por ahí en el momento uno. Y el hombre también, yo creo que no sé. No te digo 5 meses, pero no. Un mes ponerle puede llegar a pasar, ¿verdad, Orly? De no tener nada, puede también. Y sin nada, de nada.
9: Buen día, Yanni Argüello, la preciosa de Palma. Mi morena, mi corazón. Soy dueña de mi corazón.
0: Ay, bueno.
9: Sí, yo recién vine del mercado San Lorenzo. De que hace compra para cargar mi mercadería. ¿Cómo va, Yaguareí?
0: Será castigada. Saluda a la gente de San Lorenzo. Saluda a la gente del Mercado 4. Esa zona que están por ahí también a full trabajando. A la gente de Ciudad del Este también. Que mucha gente en Ciudad del Este. Ahí en un shopping muy conocido. Descuentazo, pero a reventar. Muchísima gente. Una locura eso.
10: ¿Qué tal, Yanni?
0: Hola.
10: Vos sos diferente a todas. Porque tenés algo único. Tu humildad.
0: Gracias, amor.
10: El arriero porte, como se dice. Que tenga un lindo fin de semana.
0: Igualmente.
10: Y que todo te salga bien.
0: Gracias. Yo te digo que tenés 22 años. No tengo 22 años. Yo soy la mujer que dice su edad, por ejemplo, ¿eh? No niego. Pero no tengo 22 años. Muy chiquita. Yo te pongo 22 años, dice.
11: No. Buen día, Palma. ¿Qué tal, chica?
0: Buen día.
11: A full estoy haciendo masita y hoy es mi cumple.
0: Ay, qué rico.
11: Dale, dale, dale. Te quiero mucho.
0: Que lo cumpla feliz. Que lo cumpla feliz. Es tu día dichoso. Que lo cumpla feliz.
12: Hola, buen día, Yanni, ¿cómo estás? Decime, ¿cuánto medí de estatura? Eres alta, ¿eh? Pierna larga, mi debilidad. Te saluda Jorge, un abrazo, besos.
0: Hola, Jorge, ¿cómo estás? Buen día. 1,78 m tengo. Buen día, Yanni, hermosa, decirle a mis compañeras Nayila y Edith que dejen de ser migajeras. Por favor, re hermosa años son. Y ella es re migajera, dice. Chica, por favor, por favor.
13: Día, buen día, Yanni. Nació 22 desde el tipo que dice 6 meses. No está más con una pendeja, ya pudo, me pareció a viaje de ayer, ya me bajaba yo no vale y me libre. Y es su cagua, sus ojos gustan de ese cigano.
0: Es posible.
14: 32 a 35 años más o menos, Yanni, por tu forma de hablar, por la madurez que demostras y por cómo enfrentas muchas veces muchas situaciones.
0: Gracias, gracias, sí.
15: Buen día, Yanni. Agregame pues al WhatsApp de la radio para ver los estados.
0: Bueno.
15: Rolly, cariñoso soy.
0: 25 años, demasiado joven, ya me da. Gracias, igual.
16: Hola, Yanni. Yo te pongo por los 35 años. Si 35, no,
0: bueno, bien.
16: Yanni, sí, Juan San Francisco, a caballo cerrito a Capiatá. Juan San Capiataré.
0: Yanni, 31 a 32. Sí. 32 años tengo. Sí, 32 pirulos. Voy por los 33 y nada. Dicen que es la mejor edad. Entre los 30, 32 y 35 años es la mejor edad. No sé usted qué dice. No sé si se acuerdan ustedes en su momento a sus 32 años, que por ejemplo, en qué situación se encontraban. Algunos casados, otros con hijos, otros divorciados. A sus 32 años, que por ejemplo, en qué situación se encontraban. Algunos casados, otros con hijos, otros divorciados, ya prácticamente.

0: solteras porque los hombres somos muy mentirosos también.
1: No, no, no.
0: Siempre
1: no.
0: Está eso.
1: Mira, Víctor, te voy a decir, esos son dichos nomás, porque algunas veces pasa de que, bueno, de tanto tiempo que estar con alguien, o uno decide estar siempre solo o sola, se toma ese tiempo de dedicarse. Dedicarse a la familia, dedicarse a uno mismo, porque en mi caso me pasó, uno está en pareja mucho tiempo y te dedicas también a esa persona. Energía, no sé, de la casa, muchas cuestiones. Y cuando vos estás solo, tipo vos, llegas a tu casa y decís, la pucha, no hay nadie que me diga, apaga la luz, ¿entendés? Prende la tele, cociname, lavame, no me lavaste esto, de. Eso es lo que es lindo también. Pero llega un momento así que vos decís, hija, ¿qué pasa? Yo llego a mi casa así... Silencio, todo para mí. No me estreso, está la ropa limpia, está todo. ¿Entendés lo que te digo? Pero va a llegar un momento que ya quiero eso, ¿entendés? Nos pasa y no tomamos el tiempo de estar solos y solas. Disfruten, aprovechen al máximo esa soltería. Híjole.
2: Yani, yo a los 32 estaba concubinado con una señora de 54 años. ¿Eh? Y de 30 a 35 años me acompañé con él.
1: Mira vos, ¿y qué tal?
2: Bien. De lo mejor. Después ya se acomplejaba mucho por su edad y se fue toda la vez.
1: Es que si el amor llega, llega, chicos. Llega, llega, no. Yo 17 años de diferencia tenía mi pareja. Bastante.
3: Yani, tenga lo que tenga de edad. No importa, cada día va a estar más rica, sabelo.
1: Hola, Yani, yo a esa edad ya tenía 2 hijos. Me casé aproximadamente, ¿qué hice? 16 años. Y hasta ahora estoy con mi pareja. Y este año cumplimos 30 años de casado. Y hasta hoy nos llevamos bien. ¡Qué lindo! ¡Bien! ¡Un aplauso! ¡Vamos todavía! Ahí está, claro, a los 32 años ya tiene 2 hijos, o sea, tenía 2 hijos ya. Sí. Yani, pues este año cumpliste la edad de Cristo. Saludos, Dios. 32 años es. 33. 33 es la edad de Cristo. Este año es el 26 de diciembre. Arriba esas manos, dale que... A ponerle alegría, energía, buena onda.
0: Yani, gracias por agregarme. Vos tenés 28 años, Yani. 28.
1: No, para nada. A los 32 tenía 3 hijos ya. ¡Ah, la flauta! ¡Bien!
4: Hola, Yani, ¿qué tal? La verdad que si tu edad exacto no sé, pero seguramente ya está por cobrar tercera edad.
1: Ay, pues, son etapas, son números.
4: A los 18 años me concubiné, hasta ahora, hace 25 años. Tengo 3 hijos hermosos y hasta ahora estoy peleando con la bruja.
1: ¿En serio? Bien, qué lindo. Qué lindo eso, durar mucho tiempo, estar con esa persona bastante tiempo.
5: Yani, yo con 32 años, tengo 11 años de casado, tengo 2 hijos. Te estoy tanteando a vos. ¿Cómo hacemos? ¿Cómo podemos cambiar esa idea? Qué loco, o sea, no hay más. Al sapo, ¿dónde está?
1: No, no, no, no. Usted tiene que mirar de lejos nomás. Sí.
6: Mi amor, ¿qué tal? Buen día. Yo no te pongo 22. Yo te pongo como uno de 22 años. ¿Entendés?
1: ¿Huh? ¡Qué fuerte!
7: Buen día, Yani, ¿qué tal? ¿Cómo estás?
1: Súper bien.
7: Yo hace 32 años que me casé. Tengo una hija.
1: 32 años.
7: Y estoy todavía con mi señora, felizmente. Y este, el 15 va a ser ya 33 años de casado.
1: 33.
7: Y yo tengo 50.

0: 32 años ya.
1: ¡Qué mucho tiempo! Imagínate todo lo que uno puede llegar a pasar, vivir a esos 32 años. Es muchísimo. ¡Qué admirable, en serio, eh!
2: No se te espera.
3: Hola, Yanni.
1: Buen día.
3: Un saludo para lo de las coronas. Yo soy nuevo, ¿verdad? Pero puto, me metí ahí así, hola, mi bebé.
4: Hola, Yanni. ¿Qué tal? Tengo 49 años y tengo 20 años de casado. No, 25 años de casado.
1: Sí.
4: Y estoy felizmente separado.
1: ¡Verás! ¡Es posible! Che, el casado que nunca se separó, ¿entendés?
5: Yanni, ¿cómo estás? Yo creo que los números de la edad están nomás ahí por estar.
1: Por estar.
5: Mientras uno tenga actitud, disfruta del día a día, hace lo que quiere, los números están nomás para poder completar.
1: No, y es bueno también mirar esos números, darse un poquitito la vuelta y mirar atrás todo lo que uno avanzó. Es buenísimo eso. Y los números son números, obvio. Pero la experiencia, el proceso, lo que uno vivió, lo que uno sigue viviendo, lo que tuvo que pasar para poder lograr y llegar hasta hoy día donde está. O sea, es re lindo todo eso. En pareja o solo, ¿eh? Ojo. Puedes estar con alguien, puedes estar solo también y lograste muchas cosas. Y en pareja con más razón. Pero está bueno eso. Buen día, Yanni, dice, mejor luego así está bien, Yanni, porque los maridos se estresan demasiado, dice. Es lindo también. Aparte de estresarse, es lindo también.
6: No puedo bajarle a la rechera, me desespera no poder tener también.
7: Buen día, Yanni, mi amigo.
1: Buen día. Ay, no sé, se escucha muy bajo el audio.
6: Ando saliendo con un par de pirobos a ver si te...
1: Es más, yo les cuento algo, yo estaba conociendo a alguien y no le gustaba mi ritmo, por ejemplo. ¿Entendés? Y me tuve que alejar nomás de esa persona. No le gustaba el ritmo que yo llevaba.
8: Chau.
1: La exposición, la forma de cómo me he visto. Y fuimos sinceros, obvio. Fuimos sinceros porque él también tenía su lado. Pero más su lado era entender la situación en que uno está atravesando o pasando o viviendo, ¿viste? Pero ahí se... Y ahí te das cuenta, ahí no era. Ahí no era. Pero bueno, pasa nomás luego.
9: Así mismo ella. Hay que mirar una vez atrás. Y vos sabés que pensás lo que hiciste en tu juventud. La época de colegio, toda la payasada que hiciste, la locura que hiciste. Y te reís solo.
1: Sí.
9: O sola, ¿verdad? Te pasaste, cagás de la risa solo.
1: Totalmente. Te pones a pensar y mirar atrás. Pero no se arrepientan, ¿eh? Yo soy esa que no me arrepiento de nada. Mirás atrás y decís, híjole, ¿te acordás? ¿Te acordás de esto? Y pensar que esto. Y pensar lo que me pasó. Dios mío. Es el proceso de la vida y qué lindo es.
10: Hola, Yanni. Yo a los 14 años me diviné, Yanni. Y hasta ahora estoy con mi señora hace 30 años. Tenemos 3 hijos.
1: ¡Ah, qué lindo! Qué lindo acordarse de ese entonces. Me gusta.
11: Hola, Yanina, mi amor, bebé, encanto. Yo tengo 47 años y llevo tomando hace 30 años. Y estoy solo y no quiero perder esa antigüedad porque es endeina.
1: ¿Entendiste?
12: Buen día, Yanni. Sea tu 32 años de casado. ¿Eh? Juan, me da tan huevo y se... Ajá, pues se envíe con la asesora, roga. Conservadora, se pope, pelota, se pope, hace botín, se pope. Un papo de condición, donde voy a ir que la se envíe con la... Yari.
13: Yanni, yo te voy a decir la precisa, mi amor.
1: Dale.
13: Yo te conozco.
1: ¿Eh?
13: Vos tenés 33 añitos.
1: No. ¿Viste que no me conoces?
13: La besita de la casa. Vos sabés, Yanni, que yo siempre te tengo en un cuadrito al lado de mi cama y te prendo la lamparita todos los días.
1: Ay, pena.
14: Yanni, vos con la Ruli lo que tenés que estar bien.
1: ¿Por qué?
14: Ella, su pareja son 20 años mayor que ella. Se va a conseguir uno enseguida porque ella tiene un grupo de fans de 50 para arriba.
1: Ay, a mí me encanta. Yo soy Team Ruli, ¿eh? Mira que yo soy así, tipo, lo más grandecito, más durito ya, que sepan lo que quieren, ¿entendés? Ya están ya definidos. Ay, la cara de Burly. una persona que tenía 18 años de diferencia conmigo.
0: ¡Oh!
1: ¡Sí! Y no está mal. Disfruté, viví, gocé.
9: Lamparita es lo que seguramente que prende y la Yanni.
1: Ay, ay, ay, Dios mío, ¿para qué la que dije eso, eh?
7: Buen día, ¿cómo estás, Yanni? Un placer, un gusto saludarte.
1: Dale.
7: De la radio. Mi audio era que no salió. No pudiste escuchar porque tenía auriculares, estaba manejando. Ahora te envío el audio y me enteré este programa. Sí, no, mucha euforia, mucha.
1: Gracias, mi rey, gracias. ¿Qué me está haciendo? Bueno, nos vamos, último audio. Demasiado audio que tenemos. Todo el mundo está contando su historia. A ver este audio.
8: Yo sí que mañana fue para conocerle a mi esposa. Fue. Ella se iba a la facultad, yo me iba al colegio.
1: Sí.
8: Y ella no me aguantaba. Me decía, dale, bailo, compañero, idea, lo decía.
1: Sí.
8: Y le dice una su vecina, le dice, acordate que ese va a ser para tu marido. Va,
1: no.
8: Ese va a ser mi marido. Va. Ya pasó, ella se recibió de enfermera y yo terminé el colegio y a los 22 nos casamos.
1: No.
8: Yo llevo separado un año, pero seguimos 13 años casados escritamente.
1: Sí.
8: Qué loca.
1: Lo que es la vuelta a la vida, ¿eh? 14 minutitos van de las 9 en esta mañana, nos vamos ya enseguida, ¿eh? Así que aprovechá y ahora pedí todos los temas, buena onda, buena energía y esto es el...

0: Asensio.
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1: Tapejó. 52 minutitos van de las 9 esta mañana. Ya me voy. Sí, ha sido todo. Fue un placer de trabajar con ustedes, chicos. Ay, ¿por qué pico así, Huguito? Huguito. Hablando de Hugo, Hugo recién estuvo acá. Justo acá un Hugo Ortega mandó un mensaje. Orly, no, Huguito está acá, estaba por acá recién. Un capo, Huguito. El placer de trabajar con él. Así que venimos mañana 100%, Huguito, para acá, ¿eh? Qué capo, Huguito.
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1: ¡Ay, no! Orly, ¿por qué te vas así ahora? ¿Eh? ¿Por qué te vas así?

0: ¿Por qué te gusta este tema, Orly, eh?
1: ¡Me encanta!
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0: Últimos audios, manden ya, último que me voy.
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0: Dímelo. ¿Qué es lo que voy a hacer con dos mujeres en un camino? Así no, amor, así no.
4: Ya, niña, mi amor. Se tipan by tema, tanto de correr, pero Dios mío. Por favor, no escucha por lo menos.
0: Ahí está.
5: Acá estoy, Yanni, acá estoy.
0: Bueno. Amor, dice. Nos vamos ya. Nos vamos. Detalle.
6: Buen día, Yanni, mi amor.
7: Yanni, yo tengo 50 años.
0: ¿En serio? Qué linda edad, qué hermosa edad.
7: Voy a andar contigo, nunca. Porque vas a producir celo, ansiedad, depresión, pánico. Por eso no voy a andar contigo.
0: No te recomiendo. No, yo soy un quilombo, en serio.
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0: Yanni dice, hola, me voy ya. Escucha mi audio. ¿Y cuál es?
8: Buen día, Gianni. Agrégame, pues, al WhatsApp, la radio, para ver los estados.
0: Bueno, amor. El lunes sigo agregando, ¿sí? ¿Cuál es el precio? Bueno, chicos, que tengan un lindo fin de semana, cuidarse mucho, abrigarse mucho. Miren que va a bajar la temperatura, 8 o 7 grados marca para este fin de semana. Si tienen la posibilidad de quedarse en sus casas, relájense, disfruten, amen mucho, perdonen también, eso hace muy bien. Y si necesitan o sienten que tienen que ir a la misa, vayan también a la misa. Visiten a sus padres, a sus abuelos. Hagan, tómense el tiempo, dedíquenle tiempo a eso, de estar con la familia, con los hijos, ¿sí? Con mamá, con papá, con los abuelos, que no sabemos qué puede pasar mañana, así que disfruten ese momento, la presencia de ellos. Gracias, Orly, esta semana fue un placer nuevamente, nos vemos el lunes, que tengan un fin de semana espectacular y descansa. Ahora sí te digo, el que duerme no conquista, descansa este fin de semana. Nos vamos, sí, nos vemos el lunes puntualmente a las 5 de la mañana ya con Pal Pueblo, arrancando ya con la música paraguaya hasta las 9 de la mañana, sí. Sigan disfrutando de más programas, ya se viene Bicho Riveros también ya. Gracias, Orly, nos vemos el lunes. Los quiero mucho, bendiciones. Chao, chao.
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0: ya se llega.
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3: Oye, está difícil enamorarse porque tenemos demasiado fútbol. Chica, ustedes saben que nosotros los hombres del fútbol
4: Está bien, y así la cuestión del fútbol es una hora, dos horas. No,
3: hoy va a ser largo.
4: Así como se toman ustedes, papá, Dios mío.
3: Hoy va a ser largo. Hoy va a ser larguísimo.
4: No puede ser que te lleve 5 horas el fútbol, déjenme de joder.
3: No, va a llevar mucho más.
4: Déjame de joder, Lepe, también. Tampoco la cagada, ¿no? Me parece a mí, ¿verdad? O soy exagerada.
3: Súper exagerado. Ese es tu problema, güey.
4: Es el fútbol más largo del mundo.
3: Sí, y nos hace feliz.
4: De verdad te digo.
3: No, yo también.
4: Porque no puede ser que tu fútbol te dure 5 horas.
3: Y dura, horas. Y dura.
4: Eso no puede ser.
3: Sí puede ser.
4: No puede ser.
3: Sí. Así puede ser.
4: Irán los niños para controlar a su padre también.
5: Saludos a papá, chicas.
6: Hola, papá.
3: No, pero ¿qué? No, es guardería, noche de fútbol con los muchachos.
4: No puede ser.
3: Sí.
4: Así
3: puede
4: que
3: ser.
4: Irán los niños.
3: No.
4: Para controlar a su padre.
3: No.
6: Hola, papá.
3: Ni una criatura no voy a llevar. No. Por favor. Se llama ver fútbol con los amigos. No es guardería.
4: O sea, no es que tenga problema que Lepe se vaya al fútbol. Claro que no tengo problema. Sonado así, queda como que soy una argelada, ¿no? Es
3: amargada sos.
4: Que es una hora para llegar. Bueno, ahora gracias a Dios y la cuestión de la ruta ya está mejor.
3: Dale, ¿en qué parte? En tu

0: esa está mejor la ruta.
1: Tiene que salir.
0: Hay más tráfico que en África.
1: Una hora para llegar.
0: ¿Sí?
1: Si empieza puntual, una hora,
0: no, pero
1: una hora y media. Bueno,
0: hoy,
1: puedo traer dos horas para estar con los muchachos.
0: Espera, espera.
1: Si se cae el asado, traer tres horas. Dios mío.
0: ¿Sí? ¿Sí? ¿Y qué querés? ¿Qué querés? ¿Que hagamos el asado en 10 minutos? Vamos a meter en el microondas el asado.
2: Sí, tranquilizando, mantener 12 por 1.
0: No se puede mantener 12 por 1 así.
3: Claro,
1: claro. Parece a mí, ¿verdad? O soy exagerada.
4: Primero,
0: sí.
4: Una cosa nomás yo voy a decir.
0: Sí.
4: No hay por y cuña de argel. Arriero inútil nomás lo que hay.
0: Sí, sí.
5: Vamos a ver. Está con boom, a ver. Cala, no. Pareja. Carcelero.
0: Ay, claro, no sale, güey. Está todo el día ahí. Eso es lo que ella quiere, güey.
6: La legalmente se da. Hágalo felicitar la dureza. Tengo, o sea.
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1: Barbaridad. Hoy pone esos temas que te recuerdan a un gran amor, a un amor de verano, a un amor de colegio.

sin responsabilidades, ¿eh? Mundo Orella y Cosea. Hoy ya no se puede, compañero, ya hay responsabilidad.

0: ¿Qué tal, Orly? ¿Cómo te va?
1: De lujo.
0: ¿Te acordás cuando estaba al pedo? O sea, ahí te juntaba con los perros. Debajo de un mango. Ya usted, ya a cancha, ya a cancha. De tarbame. Nadie corría, nadie estaba apurado, nadie estaba

0: cómo está armando Gianni Argüello, o sea, qué bárbaro, o sea. ¿Cuál va a ser tu problema, Ina, señorita? Gianni Argüello dice, los feitos son mucho mejores que los linditos en el ya tú sabes. A que vea. Solamente quilombo se va a estar armando. Le da los tres puntos a los feitos, dice.
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0: Lástima que ya se fue, sea, porque quería hablar con ella.
2: ¿Qué caché? ¿Cómo le va el agua a Tercero Capelú? Sí, sí, sí, ¿cómo que no? Claro que sí.
0: Vamos a empezar, mira otra vez.
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0: A la puta, sea. Vamos a empezar, bella, sea. Ya terminó ese tema y empezamos otra vez.
3: Hola, bicho, bicho, mi
0: Hola,
3: amor.
0: ¿Cómo de la estás? Core.
3: ¿Cómo amaneciste, mi bebé? Gracias por lo de anoche. Muy rico, papi.
0: Pobre
3: muy rico. Bichito, ¿dónde dejaste mi labiador? Por favor, si me puedes decir.
0: Oh, papi, ahí teñando gente cuera, o sea. ¡Qué barro! ¡Arrores! Ah, mira. Gianni Pico subió una foto. ¿Dónde subió esa foto?
4: El programa de hoy es dedicado al nuevo papá. Ya que no tiene más permiso.
0: El nuevo.
4: Bueno, bendiciones.
0: Che. David, al nuevo papá le preguntamos cuándo le van a sacar los puntos. Sí. Estuvo dura su cesárea. Qué puta vea. ¡Imbécil! ¡Ya piró, ey! ¡Qué puta descansa, más que la embarazada! La señora de Tatuca ya está trabajando, ¿ra? Y él está reposando, ¿sí? No, es que no, es fácil para el hombre ser papá. Mucha carga, mucho peso. ¡Qué hijo de puta! La señora de Tatuca ya full, ya está otra vez, full por todos lados. Tatuca está en cama, reposando.
4: El partero, o sea, es Filipip.
0: ¡Qué puta ya de partero, o sea! ¡Qué loco, o sea! Impresionante, o sea. Así lo que... ¿Querés tener hijo todo al pedo, verdad, Orly?
5: ¡Sí!
0: ¿Querés tener reposo?
2: Buen día, bicho, buen día. Ahí, golpe, ya se hizo la ligadura, porque está mal en vacaciones,
0: o sea. Sí, impresionante, o sea. Qué loco, vea, o sea.
6: De ese cayú, de bicho.
0: Sí.
6: De cuando pues ahora me va a soñar, bicho, dando un tele de bingo, o sea. Y el que hago la sueño de bicho. Che, está de esta sesa. Qué puta, se deja ver, pues, ajá. Y puse despertador, o sea. Qué puta, bicho.
0: Ese es el famoso tranquilo, pa. Tranquilo, paso, güere, tranquilo. Yo cuántas veces soñé que saqué la lotería, miles de veces.
7: Bichito Tatuca Pico, ¿desde cuándo hace milagros? Porque sin estar en su casa le embaraza a su señora. Qué raro, medio te parece, y ya vos.
0: A la puta, vea, ya no vaya a ser más brujo. Qué bárbaro, o sea. Pero sí, fue papá otra vez. Es guatamina de calculasia. Pero bueno, el hombre siempre tiene fe y confía. La mujer lo que tiene la total seguridad de la criatura, pero el hombre siempre tiene que confiar nomás.
8: Orly, puede ser la música de Linkin Park. Gracias, man. Orly, puede ser la música de Linkin Park. Gracias, man.
0: Linkin Park. Vale, amigo. Ya te amo. Si nos ponemos todavía tu canción para el mediodía, tranquilo, vamos a pasarle a Pati Orué tu pedido. A ver si Pati puede complacerte.
9: Buen día, bicho. Qué puto se llama en el programa. No es qué puta, qué puto se llama. Y eso fue así, mamá. La mamá, vos 9 meses, sufre con el bebé adentro y nosotros 18 años con el bebé afuera.
0: Sí. Ahí está.
9: Pobrecito Tatuca, fuerza Tatuca, fuerza. Ojalá te extiendan un mes más tu reposo.
0: Sí. No, Tatuca está de reposo. Ficha y reposo ya de compañero, o sea.
10: Un pecho caballo.
0: ¿Se puede?
10: Yo estoy mal.
0: A la puta. ¿Qué más te pasa? O sea, mira que nosotros problemas no queremos escuchar. O sea, andate a la M si querés contar tu problema.
5: ¿Cómo estás? Bateco, Orlando Cáceres. No, es Orlando Cáceres. Leo Martínez. ¿Eh? O Rivero. ¿Eh? Yo soy un hombre trabajador, bicho.
0: Sí.
5: Ahí estoy hace todos los días.
0: Sí.
5: Pero ayer a la tarde conocí la envidia. Pero una envidia sana te tengo, bicho.
0: ¿Por qué?
5: Y conocí tu nuevo rol de fotógrafo. Qué buena foto que le quitaste a la Sole, bicho. O sea.
0: ¿Qué?
10: La foto de Sole.
0: ¿La foto de Sole? No entiendo nada. ¿Qué pasó? Yo le saqué... Ah, mira por la foto de Sole. ¿Y qué tengo que ver yo acá? ¿Quién dijo que yo le saqué esa foto a Sole? Yo no... No, yo no le saqué esa foto, muchachos. La puta vida sea. Che, este más la culpable sea. La puta, claro, total, el que tiene problemas soy yo, nomás lo siempre, ¿verdad?
11: Foto, bicho. Sol le dijo en su programa que vos le sacaste la foto.
0: La puta, mira, qué estúpida de mierda esa rubia sea. Deja ya de armarme quilombo, Soledad Cardoso, ¿o te digo? Qué puta, carajo. Yo, familia. Me está complicando la existencia, carajo.
7: No, gente, ni ahí. Él no le sacó la foto. Él le sacó la tanga nomás.
0: Nala.
7: Épico, él va a sacarle foto.
0: Épico, joder, llego a nadie, Ina. Lo que cree la gente y lo que es la realidad, otra cosa muy diferente, sea. Ya echa la foto y ahí en el estado de Palma dice que está. Qué puta sea. La gente agenda el número de WhatsApp de la radio y ya puede ver la foto. Qué puta le ha guardado a todo el mundo acá su contacto. Se fue ni a la puta, ni uno no va a la foto.
12: Dicho, para que eso cachafa, hacerte responsable de tu auto.
0: No. Yo me voy a hacer cargo de las cosas que yo hago, pero no de lo que yo no hago. Qué puta, a mí me están metiendo quilombo ajeno.
12: De bicho, ahora no puedo andar a moverle todo lo que quiere sacarte de
0: foto. Entren al Instagram de Sole, una de las fotos de su Instagram. Una foto muy linda realmente, ¿verdad? Que está con lencería muy fina, roja, y está de espalda la Sole. Esa es la foto. Pero en su Instagram van a encontrar la foto. Esa y varias más van a encontrar. ¡Qué puta sea! ¡A culo vitácea! ¡Qué manga de calentones y degenerados que son, será!
13: ¡Una sinvergüenza, bicho Rivero! O sea, ¡qué puta, dos mis ídolos vosotros también! ¡Te
0: no, no, será!
13: ¡Te da la problema! ¡Te va a mandar! ¡Sinvergüenza!
0: ¡No, sea mío! ¡No! Le quiero agradecer por el concepto que tiene hacia mi persona, pero es muy errado. Pero crean ustedes eso, pero la realidad es otra. Qué bárbaro. Muy alejado de la realidad estoy.
11: Bicho, ya tú con toda la pared donde debe abrir la estado, que le suelo decir, porque suelo ver el estado del temprano y abrirse a topar más sol de caroso de vivera, bebé, o sea, de la cuore, o sea, hasta las cuallas ya, o sea. Eso es por culpa de bicho, porque el bicho es lo que le saca la foto y alza todo a eso.
0: Eso le dijo el a su lapa. Y yo ni saqué la foto. Ni sabía que estaba la foto ahí, ¿verdad? Ah, puta sea.
14: Papé y patita de motocarro, pelín chiquitín. Sí, voy a sacarse a la Sole. Y le podemos sacar también así. O sea, le puedes sacar también así a la Yanni. Una foto así también sexy. En el estado del WhatsApp le alzó ella. Bien. Ya me va a mostrarle mejor a Bichín.
0: Ah, no. Chiquitín. Qué locas. La duda es difícil, ya, difícil, ya. Escucha lo que es este tema, ya. O sea que fácilmente hace años que no escucho esta canción, Orly.
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0: a la puta mía, alergia al trabajo, me agarró con todo ya atrás. Ustedes no le agarran alergia al trabajo, llegan a su trabajo y se descomponen.

0: si pasó por la cabina de la radio y me miró mal como si fuera que yo soy el que le pago su sueldo y hace 5 meses no le estoy pagando. Así me miró. No sé por qué. Qué increíble sea. Decime la que hice algo para que me miren mal. Yo no hago nada. Vengo, hago mi programa, hablo como esos estúpidos y me retiro. Eso es lo que yo hago todos los días. Y Ceci me miró mal como si fuera que le debo salario hace 5 meses más o menos. Ese es un día normal del Tobapucú de mi compañera. Y vos no entendés por qué te miran mal. Qué locura sea. Lo único que le pido a Dios es que le entregue un novio, un marido cariñoso que le tenga bien a mi compañera, por lo menos para que a nosotros no se nos viene mal, ¿verdad? Y de eso los perros decían, qué puta, cómo quiero tener compañera. Yo decía eso también. Ay, Nacira, a la mañana, todo puro huevo a la mañana. Tenemos compañera.
1: Chao.
0: Orly me mira de forma más tierna que Ceci. Y yo le miro y le digo, va, el grande problema, le digo. Qué puta sea. Al final, acá entre los muchachos nos miramos de forma más agradable que con la compañera. Ay. La Ruli viene y te mira mal. Ceci llega, te mira mal. Yo calculo que son lesbianas estas dos y que ya le gustan las mujeres y que odia. Le odian a todos los hombres. Eso calculo, ¿verdad? Es la única deducción que tengo. Se volvió lesbiana y hoy, mañana y siempre le van a odiar a los hombres. Entonces llegan y nos miran mal. Yo me quedo pensando que tu señora te mire mal, como vos decís, bueno, entendés por qué tu señora te mira mal, tu lapa, ¿verdad? Porque hiciste esto, te mandaste esta cagada, aquella, ya, sabes todo. Pero vos no tenés vida social con tu compañera, más que compartir un ratito a la mañana o a la tarde, te fuiste.
1: ¡Chao!
0: ¡Qué locuras! A ustedes no les pasa, muchachos, que llegan y todo a pucú de su compañera, o sea. ¡Qué puta sea!
2: A ver, bicho, ¿qué capacidad de sobre la huele vaya, o sea? Si vas a casarte conmigo, tenés que atender las consecuencias de eso. Porque bicho es mi amor, hey, bicho.
0: ¿Qué? ¿Quién dijo eso? Qué puta, yo le voy a demandar a esta tipa. Esto me van a echar nada de mi casa a este ritmo. La paternidad, cuestión de fe, bicho. Hijo, él lo sabe. Dice, qué grande. Saludos a Rey Miranda. Qué quilombo, o sea. No, él estaba en cama y está de reposo. Porque su señora tuvo cesárea y eso a él le generó mucho estrés. A Tatuca. Entonces él está en la cama, o sea. Está apenas, Ina, está apenas, me dijeron que está.

0: los labios que pronuncian palabras que no duelen.
1: Sí.
0: Mamá, tal vez preguntes.
1: Ya.
0: ¿Por quién digo estos versos?
1: Ya, amigo, espectacular.
0: ¿Y qué mujer consigue
1: Listo.
0: Reunir tanta virtud?
1: Qué espectacular, justo.
0: Te lo diré cantando.
1: Quería que canten.
0: En todo el universo.
1: Gracias.
0: ¿Quién ya puede está, ser tan bella?
1: Ya está, amigo.
0: Oh, madre, sino tú.
1: Sí, ya está, ya está, ya está. Guapo, guapo, guapo. Sería. Martereicia.

0: ¿Cómo no hablan hispano?
1: Yo tengo dos mejillas.
0: De la cura, en serio me decís.
1: ¿Qué de eso cual? Dos rosas.
0: Ya está, amigo.
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0: No canten, amigo.
1: Dos
0: ya,
1: ojos
0: ya.
1: Que me miran más listo, dulce
0: listo.
1: Que la nieve.
0: Listo.
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0: Ya está, ya. Espectacular. Espectacular. Gracias al oyente por cantarnos, ya. ¿Quién pico pidió que se cante en la mañana, ya? Mucha fuerza, bicho. Yo también tengo compañera toda pucú acá en la oficina. No es fácil, dice. Gracias.
2: Oh, está cabalo, ya, ¿eh? Está bicho, ya, ¿eh?
3: Ya yo respeté, ¿eh? En voz cuyina mi seis se cayó.
0: No. Ah, la puta sea. Hola, bicho. ¿Qué tal? Dice, te quiere comer la Ceci Capé si te mira mal y Argel de usted, vea, dice. Qué puta nacia. Eso es lo menos probable, ese caballo, de lo que ocurre, Ina.
4: Hola, bicho.
0: ¿Te puede?
4: Chao, bicho.
0: Dale, amigo. Gracias. Gracias por el saludo. Gracias.
5: Oh, Rulia. Nada en el micrófono.
0: Cure, vea, sea. Martes, señores.
6: Espera que. Mate coyo. Y tener razón, ya. Ah, pero que te encargado. Se encopró, ¿verdad? En curtiembra, yo ya, papo. Tercerizado,
0: sí.
6: Legalmente.
0: Sí.
6: Pero donde hay cuadra, no te la cuña, a Ibe, ya va a amargar, o minar a ojo, era.
0: Ahí está.
6: De guaya, era con dejo batembón, ¿no? ¿Oíste?
0: Sí.
6: Ayer sí que le pregunté algo y ya, ¿qué más esa? No le ponía a hablar, ¿sabes?
0: No.
6: Será viojamba, era inmundo, o sea. Será viojamba los casetos y yo.
0: Y no sé qué puta es lo que le pasa. Si tiene, no le viene bien. Y si no tiene, le falta. Es la inmundo, o sea. Yo le pregunto a mi compañera, ¿qué te pasa? Nada. Nada. No, Chucky. Ya. ¿Te pasa algo? ¿Por qué, peo? ¿No? Qué puta sea. Yo tengo más voz suave que mi compañera. Sea. No, te pregunto, hermano. No sé, te vi así un poco. Qué puta voz será. No. Esta es mi cara, hey. Oh, oye. De la core. Sea. O sea, bicho, tu lama mía es celosa. Dice, la verdad que no es celosa, pero tampoco podemos estar así poniendo cosas que yo no hice hacia mí, ¿verdad? Eso ya es cosa del loco.
7: Bicho, de verdad no hay problema, es picante o bestia, a ver. Mi cuñado me va a poner 10 veces a ver, hijo, anda ya, por si para mandar el jefe, para el agua pupunda.
0: No es así. Ah, la otra ya. Ahí está, así estaba, dice. Así le sacaste, dicen los oyentes, dice. Claro, acá me envían diferentes fotos de las soles. Yo no creo, ya que vos tenés familia, bicho. Totalmente. Así es, querida oyente. Te agradezco el concepto. Acá pues son todos unos mal hablados. Mire, Ison, ese fue el tema. Bicho, ese que dijo que su novia le puteó por ver la foto de Sole, decirle a su señora que no se preocupe, que Sole nos mira, pobre Tone, como nosotros. Máximo, una Manuela nomás le vamos a dedicar a Sole, dice. ¿Y qué pico tiene que miren la foto de Sole? A la puta, sea. Está bien, yo, que tu marido mire la foto de Sole y diga la puta. Mira qué linda mujer. Hay que apreciar, ¿no? Las cosas lindas. Como si fuera que te va a dejar guau, y se va a ir con Sole. Eso no decide él, decide Sole. Eso es otro tema ya. Dios mío, o sea, ¿cómo vio por foto se van a enojar la señora cuera? 2026, ¿no? Estamos para armar quilombo porque tu marido mira fotos de mujeres. ¿Y qué querés que mire? Fotos de hombres, pico.
8: Ape, bicho.
0: Hola.
8: No, mi amigo. Las mujeres son argel en su trabajo porque no quieren que se le tante. Porque arriero hay memeo de coy de compañero de trabajo. Por eso son argel. A ninguien hay churro pa' irte. Cuénteme, baila y buena. ¿Sabes lo, bicho?
0: Sí.
8: Tema. Vende va y caca, me puedes hacer así, argel.
0: Y ese es el tema, pues acá estamos llenos de arriero ahí, hizo, güey. Pero ¿sabes qué? Por lo menos café tenemos, más show buena onda somos ya. Por lo menos, vea, ya. Excelente ambiente laboral va a tener con nosotros. Todo el tiempo estamos buena onda ya. Ese es por lo menos a nuestro favor, Orly. Buena onda somos nosotros ya. No tenemos plata, no somos churros, pero te vas a reír con nosotros.
4: Yo, si no te vuelvas a hacer la sola, yo quiero hacer como vos hacer nomás.
0: Pero,
4: utilizarle cada fin de semana, descuerearle, ¿sabes?
0: Qué puta los perros. Legal te digo, café, porque mi compañero era así también. Pikachu, ya pota, dice. ¿Ah? Arriero, pero vamos Pachu, dice. Ah, mira, poco. Esto me dice un oyente, che. Ah, le solucionó su tema. No, gente digna, gente digna, gente digna.
9: Traele a Podaca a Ceci, bicho.
0: Che.
9: El uso de Podaca, ve.
0: Sí. Le voy a traer, a le solucionan su problema. O sea, qué bárbaro.
9: Y si vos decías, sí, bicho, pues ya pica más suave. Por euro mañana me mandé, pica más suave.
0: Qué bárbaro. O sea.
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1: Sí, señor, esto es Palma. Buen día, Ruli. ¿Cómo andamos?
2: Buen día, bicho. Buen día, Orly. Buen día, Palma. Bien, hoy ya va a ser frío, bicho, a la noche.
1: ¿A qué hora más o menos va a ser?
2: A las 6 en punto, tardecita, noche. 6:01 por ahí. Yo acá, no sé la hora.
1: Acá me están pasando una foto de Tatuca en el supermercado. ¿Vos sabés que él está con estrés postparto? Y anoche hablé con él y está con mareos. Por eso él no viene todavía a la radio.
2: Pero sí se puede ir al súper.
1: Y justo ahí le pasó su mareo, por lo visto.
2: Mira vos cómo justificás.
1: Sí, ahí está. Acá está haciendo mandados, me dicen los perros. Qué rápido que son los muchachos.
2: Me parece bien, mientras la señora está descansando con bebé, y que él haga las cosas de la casa, me parece súper. Para eso somos un equipo.
1: El que se está por desmayar acá es Orly. Y Tatuca está boludeando, o sea.
2: No, qué pucha. Re bien pasa Orly en la mañana y arranca ya con Jan y toman mate juntos. Por favor.
1: Y loco, y te llama Orlandito, pilín cortito, dice. ¿Qué tal, Ruli?
2: Súper bien, todo bien, gracias a Dios.
1: ¿Ya estás lista para trabajar esta semana? ¿Si vas a trabajar? ¿Cómo está el ánimo, el espíritu?
2: Viene día de la madre y nada.
1: ¿Y cuál es el problema? Día a la madre, ¿y cuál es el problema?
2: ¿Qué me vas a regalar? ¿Eh? ¿Qué me vas a regalar?
1: Vos no sos mi mamá, yo no te voy a regalar un carajo.
2: Soy una madre, en representación de esto, es Palma. Palma FM, vos me tenés que regalar en representación de todas las madres.
1: Cabón de pire, conocer.
2: Por favor, chicas, háblenle a este muchacho.
1: ¿Qué? Yo no te tengo que regalar nada, vos.
2: Claro, yo soy tu compañera mamá.
1: ¿Y vos qué me das a mí?
2: Nada. Todavía no es día del padre.
1: Me das algo y yo te doy algo. Lo tenés que dar para recibir.
2: Ganar contigo, ¿eh?
1: Hola.
3: El departamento de futbolero de Ruli es la cancha chica. O sea, la tuca.
2: No creo.
3: La cancha chica.
2: No, no creo.
4: Ahí está. ¿Qué
1: tal, bicho? ¿Se
4: puede? Ruli, la mamá de la mamá de la mamá de la mamá.
1: ¿En serio, Ruli?
2: Naki, no sé a qué se refiere.
5: Bicho, la hija de la Ruli está en Estados Unidos, ¿verdad? ¿Será que nos va a poder hospedar ahí cuando nos vayamos para el mundial?
1: Dale. Dale, que te va a hospedar. A la otra, qué bárbaro.
3: ¿Qué está? Uy, ¿dónde llega la mina, precioso?
1: A la puta, precioso. Maela, ande mundo y nada, precioso. Ah, loquito. Y ya está.
6: Ok, yo me tengo. Claro,
2: Ruli,
6: uno entiende y el tema.
2: Sí,
6: ya
2: comiendo
6: camputo en
2: bola
6: ahí,
2: ¿no? ¿Qué te pasa?
3: Viste, pico, la foto que te envié ayer de nuestro oyente, ese que en el semáforo nos encontramos.
1: Sí.
3: Intercambiamos todo el número ya directo.
1: ¿En serio?
3: Él solamente tiene tiempo los viernes de noche porque él se va a hacer fútbol en los EXA. Entonces, este viernes no va a participar, nomás él dice y va a encontrarse conmigo.
1: ¿A la puta?
3: Bebecito, está, viste, veo su chivito, igualito que el tuyo, bicho.
1: De las cores. Imagínate, a los oyentes de Palma ya se levantan en el semáforo. Un travesti le levantó a un oyente. Los dos oyentes de Palma, ¿verdad? Esto pasó ayer, Ruli.
2: ¿Qué le pasó?
1: Y se levantaron entre ellos. Paloma me envió un audio y me dijo, te voy a hacer escuchar enseguida, espérame que.
7: A perra, en medio de tu corazón. Va el dejo en Mombú, pues ahora venga con Yanni. Sacó los peroñes en Baitena, dejo en Mombú, vele calla.
1: No.
7: Era, bolsa. Cambia de programa, cambia de horario, cambia de radio, si es posible.
1: ¡Hala! ¡Puta los perros ya!
5: ¡Guau! Que la Ruli no conoce.
2: ¿Qué?
5: Como un departamento futbolero.
2: No conozco.
5: Nunca le llevaste a tu departamento futbolero,
2: no.
5: Bicho. No. Vos le llevas todo para que te chupen el palo.
1: Puta, la puta, o sea, ya trae.
2: En serio, no conozco. Yo me imagino como
1: y
2: es.
1: Y difamando por sobre todo, ¿verdad?
8: A ver, bicho. 3 meses, no me va a faltar la realidad, nena. 3 meses, nada más. Encarna el llorbe, ya jamás.
1: Ya, está.
8: De permiso, la pena, era jate la Ruli, ¿ve?
1: No,
2: me va
1: no.
2: a llevar.
1: Pero. Ajata.
2: Sí, me va a llevar.
1: Sí. Vendemos, Rulí.
2: ¿Quieres que tu cocina sea mucho más que un lugar para preparar comidas con los electrodomésticos?
1: Qué puta cosa, o sea, un día no viniste y ya se te endureció la lengua.
2: Sí, la práctica hace el maestro.
1: Vos tenés que mover tu lengua, Rulí. Mírame un poco, mírame un poco, te voy a mostrar cómo se mueve la lengua.
2: No, ey.
1: ¿Vos sabías que la lengua es un músculo, Rulí?
2: Sí, sé que es un músculo porque es mi método de trabajo, o sea, es parte de mí.
1: Ah, vos usás mucho la lengüita. Eso va a ser plata.
2: Porque hablo y canto, a eso me refiero.
1: Claro, con la lengüita, loca. Solo que son locas.
2: Ponga por favor acá una cortina.
1: Anda sueltita vos, Rulí, ¿eh?
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1: No le gustaba.
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1: Dale, dale, dale.
6: Rulí, bicho, no te va a regalar nada por el Día de la Madre. Sí. Porque vos no sos Yanni, no sos su mamacita favorita.
2: ¿Ella es tu favorita?
1: ¿Qué?
2: ¿Ella es tu favorita?
1: Es mi compañera.
2: Pero venís temprano, más temprano que lo acostumbrado.
1: Es mi compañera y creo que podemos ser muy buenos amigos porque nos estamos conociendo como compañeros, ¿verdad? Y después vos ya te haces amigo.
2: ¿Por eso vos venís más temprano? ¿Eh? Por eso venís más
1: temprano. Yo siempre vine temprano, Rulí. ¿Qué onda, Dios? Voy a tirar en esta computadora por la cabeza, te voy a tirar en cualquier momento. Me está buscando y otra vez.
9: Bicho, bate coyo, Yanni, yo voy por radio, bate con.
1: Muy linda, Yanni.
2: Hermosa. Nadie dice que no. No sé si es a mí, súper linda.
1: No sé si a mí no me parece, pero está cada vez más alta, se llama.
2: Se estira porque nada.
1: ¿Eh?
2: Dice que nada.
1: Dice que nada hacia adelante y nada hacia atrás. Tan.
2: Sabe zambullir. ¿Vos le viste ya nadando?
1: Pecho, ¿viste? Pecho. Pecho le mete tan.
2: Ay, ¿ah? Pecho Rivero,
1: impresionante. Vos no viste. A la puta no puedo hablar, güey, ahora. De la core, yo hablo y me putean, no puedo decir más nada.
2: Y tu cara tiene subtítulo.
1: De la core. Y pecho, dije, pecho, ¿cómo se hace? Pecho,
2: vos,
1: espalda.
2: ¿Vos qué haces?
1: ¿Qué?
2: Vos haces espalda, pecho, ¿qué
1: yo
2: haces?
1: Yo miro sus redes cuando ella se sabe.
10: Bicho, que escucha hoy a las 5:30 de la mañana, casi me chocaste ahí llegando en Telefuturo y se llama la onda más apurada.
1: Pobreza, no mienta más.
11: Buen día, bicho, ¿qué tal? ¿Te puedo decir algo? Sí. Campus, ¿eh, Rulí?
1: ¡Ah, mala, boludo! ¡Cubere, lo
12: Seguimos
1: hasta el mediodía.
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1: Hola, Bicho, ¿qué tal? ¿Cómo te va? Saludo a Ceci. Hacelen hablar un poco. Darío, conductor de Voz Hoy, dice: Ceci está. ¿Le viste a Ceci?
2: Sí, le vi, está allá, está comiendo.
1: ¡Ceci! ¡Ceci!
2: No te va a escuchar.
1: Este oyente quiere escucharte, mira. Ahí está, Bicho. Saludo a Ceci, hacerle hablar un poco, dice.
3: Hola, Bicho, ¿cómo estás?
1: Hola, Ceci.
3: Hace mucho ya no me hablas.
1: Siempre te hablo. En realidad te grito. Yo no te hablo, yo te grito.
3: Un saludo a Darío, que sí quiere hablar conmigo, que sí quiere escucharme.
1: Lo que pasa es que vos estás lejos, tu oficina es muy lejos, entonces yo te tengo que gritar para que me escuches, si no, no me escuchas.
3: Ah, y a Yanni, ¿cómo le hablas? Igual.
1: No, pero Yanni está acá a mi lado. Si vos te quedás acá a mi lado, yo no te voy a gritar.
3: Mentira. Igual me vas a gritar.
1: No te voy a gritar. ¿Cuánto apostamos que no te voy a gritar?
3: Igual me vas a gritar.
2: Pero coño, número. Encima hay tres micrófonos. Puedes usar aquel también, Ceci.
1: Dios mío. Wow. Qué puta cosa será. Qué bárbaro.
3: ¿Qué iba a pasar si estaba más temprano Laura y escuchaba todo lo que te dijo Yanni?
1: Ese iba a ser un quilombo.
3: Laura, pasa por mi office y te voy a poner al día un poco.
1: Ese iba a ser un quilombo.
2: ¿Qué?
1: Quedamos en hablar más con Yanni. Viste que nos vemos poco, hablamos poco.
2: Ay, vos tenés que venir para hablar, Pico. O sea.
1: ¿Y cuál es el problema? Hablo con Orly, con Yanni. Estábamos los tres para que quede constancia.
2: Ay, Dios mío.
1: Orly, Yanni y yo en la cabina hablando.
2: Bicho, vos cuando te haces un esfuerzo de levantarte tan temprano y venir tan temprano, algo raro estás tramando.
1: Darío, el conductor de Vol y Tauge Tender, es ese, sí. Ahí está, acá está, Darío.
3: Besitos, Darío. Que tengas un buen día y mucho laburo.
1: Ahí está, saludo de Ceci.
4: Bicho, Patecón, vale por ti. Hola, Ceci. Ceci, ¿cuándo me vas a hacer la promoción que me dijiste? ¿Te acordás que por eso te llevé gratis la pasada en el... ¿Cómo vamos a hacer la promoción?
3: ¿Cómo que gratis?
1: Si yo era mujer, yo no iba a pagar un carajo, o sea. Estas mujeres andan gratis en Vol, tienen desayuno, almuerzo, merienda, cena. ¡Qué bárbaro! Bicho, mira, por este TVT de la Ruli dice, no puedo ver, tengo que agendar para ver el link.
2: Seguramente.
1: Espérame, que... ¡Hola!
5: Bicho, la Ruli y celosa Yanni, y celosa...
2: No soy celosa.
5: Ceci, no. Cuanto algo y celosa la Ruli, vos no puedes hacer nada sin... comentarle nada a la
2: no, no soy celosa, señor. Digo lo que
1: mi
2: pienso.
1: Señora con ni la hora me da, ni se acuerda que existe mi señora Jacoa, sea. Punta veojosa. Qué puta.
2: Te cuido nomás, Bicho Rivero.
1: No quiero que nadie me cuide. Hola.
5: Bicho, sí. Ahí está el problema. Cuando hay muchas mujeres y le das la atención centralizada solamente en la mañana.
2: Ahí está el problema.
5: Por eso Ruli es así.
2: No.
5: Porque vos le das regalo a Yanni, sí. Le das regalo a Sole, una no. Cama, camioneta, combustible. Ojalá. Y a Ruli no le da nada.
1: Sí,
5: y ella quiere que se le dé. Y vos tenés que darle. Y ahí también, Ceci, también la misma cosa. Con usted, su gallo está a lo lejos. Y está, así te decís, necesita de atención.
1: Qué puta lo
6: que viene, Ceci. Ceci vive gratis. Ella anda en bol, desayuna, merienda, cena, ropa, mientras su novio está en Perú.
1: El tipo está sudando la gota gorda hacia mí. Mira, que no es joda irte a otro país a entrenarse.
5: No, baby, yo de la cueva también. Yo, Ceci.
1: ¿A qué?
5: Por Dios.
1: De las core, churro. Pon en silencio.
5: ¿Cómo te va lo que esa Yanina Argüello es?
1: Te gusta,
5: ¿no? ¿La viste cómo estaba hoy?
1: Sí.
5: Ya me imaginé.
1: Le vi.
5: Ya me imaginé todo lo que le habrás dicho. Ahí tenía. Detrás de...
1: Sí, hablé con ella. Bueno,
5: por sí. Dios, con ese mosquitero que tenía.
1: ¿Viste? Y el vestido que tenía, ¿no viste, caballo? ¿Vos no viste el vestido que tenía? Un vestido rojito.
2: Tenía un conjunto, ¿verdad?
1: ¿Qué era eso? Era un short pollera. No entiendo qué es lo que tenía. Bicho, mandale saludos a mis padres, fieles oyentes, 43 años de casado, Aurelia y Teófilo, dicen de tarón, de 43 años de casado. El clima que tenemos hoy, móvil 5041, va la actividad y nada.
7: Oye, bella, Misa.
1: ¿Qué pasó?
8: Bicho, oye, bella, Misa, oye, bella. Toda esa, la palma esta, o sea, la hipótesis, mamá querida.
1: Ah, qué
8: fea. Hola, bicho. Hola, Ruli. Ruli, no vayan a hacer así. Da gusto que escucharas a Ceci también. Da gusto escucharle también. No vayan a ser celosa, mi morena hermosa.
2: Mi vida, si me pedís así, qué lindo,
1: dale,
2: me calmo.
1: ¿Quién te cree? Hola, bicho. Está excelente el programa. Estamos trabajando a full. Dice que iba a escuchar el tema A ti en los miércoles. Qué buen tema. Por ser jueves de TVT, soy Mari. Dice, vamos a salir con un tema de los miércoles ahí de DJ Fiera. Bicho, ¿qué pasó, Carlota la positiva? Dice, no sé qué estará haciendo Carlota la positiva. Hace rato que se fue de la radio, Carlotita.
9: Bicho, ¿qué pasó, mi amigo Héctor?
1: HR, mañana va a estar.
10: Bicho, sí. Los audios de los putos y los gays, nomás te gusta escuchar.
1: Espera, Core, y estoy escuchando el tuyo y vos no sos ni puto ni gay, me imagino, ¿verdad?
10: Ñádelo, de Palma, ella rapa húmeda.
1: Ñádelo.
10: No se le puede hablar, ya ni no se le puede hablar a Ceci, ya rapa húmeda.
2: No estoy diciendo.
10: Ñádelo, puro histeria.
1: ¿Te acordás, Ñádelo?
11: Bicho, recién visto la página de Palma en Instagram. De Tarobón, de la Rulio Bebé, era esa.
2: Ay, güey.
11: Mamá quería. Qué rico.
2: ¿Qué viste?
1: Subimos una foto tuya, Rulio.
2: ¿Qué otra vez subiste,
1: en bikini,
2: bicho? Basta.
1: Una foto en bikini.
2: Todo inteligencia artificial.
1: No, more. Esa es tu foto y te.
12: Es que le voy a Rulio. Nah, no, vamos a ir. No, viene dando regalo.
1: La otra ya. Este tema, ¿escuchaste tema? Otro clásico de clásicos.
2: Anusa Sound, ese pega.
1: Saluda a mi amigo Dimas. Ya volvió el
2: Moreno,
1: recién casado.
2: Moreno, porque estaba en las playas.
1: Ahora empieza la vida, ese callo.
12: Bicho, vos sos puto.
1: No, ¿y vos? No, caballo. Estamos bien.
12: Bicho.
1: Sí.
12: Ayer vi todo en el Instagram de la Ruli, después del gimnasio, se fue a hacerse masaje, editó su barriga, sombrío. ¿Qué paja me hice por él?
2: ¡Ay, qué puta la persa! ¡Basta, basta, basta!
12: Ruli, vos te
2: volviste
12: leviana, pero ya no tenemos novio.
2: Yo no, como dice el bicho, no hablo de mi privada íntima.
1: La APP en Morea, dice Juanca, baja la APP en la radio. Palma FM oficial. Ese es el que hoy. Avísame si es el que está jodiendo.
2: ¿Sabe que recién me trajeron naranjas?
1: Ah, qué
2: sí,
1: bueno.
2: Sí, para mi media mañana. Y me pidieron un saludo. Si Moncha está escuchando, de Moncha le gusta. Pajarito es su apodo. Del señor que vino, ¿verdad?
1: Saludos para Pajarito.
2: Muchachos, Pajarito quiere un saludo de Moncha. Pero hay que saludarle también a Cañete, Francisco Arce, Caballero, dice, y Macorito, todos los rencorosos están escuchando la radio, no solo escuchan la patrullera.
1: A la puta,
2: ya. ¿Y quién es? Saludos a los muchachos de Moncha, ¿quién?
1: Dale, ya está, ya.
13: ¿Qué tal? Después. Voy a descargar la app. Caballo, que uno vio los estados de la radio de Palma, será. Ah,
1: ¿qué pasó?
13: Barbaridad.
1: Ah, están subiendo.
14: Hola, ¿cómo estás, Ruli?
2: Bien.
14: Seguro que no está Moncha, pero está Paloma.
2: Saluda a la Pajarito.
14: Para el señor Pajarito. Ojalá que algún día me toque y pueda ver yo su pajarito.
1: Ay, pues, qué bárbaro. O sea, seguimos hasta el mediodía.
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1: Eva, me están enviando un videito de Gianni Arguello.
2: Pero acabas, mío, de estar con ella en su programa.
1: Ah, mira cómo canta y cómo baila. Ah, no, vi yo, este como cuando bailó ella. Acá está.
2: Sí, cómo no, que no viste. Yo escuché que desde las 8:30 ella estaba acá.
1: ¿Qué?
2: Desde las 8:30 ella estaba acá.
1: Antes llegué.
2: Antes, o sea, de las 8:30. Ay, sí. Pues, este bicho.
1: ¿Cuál es el problema?
2: Y bueno, entonces sí viste cuando bailó.
1: Lo único que hace falta, por favor, que me descuenten por llegar antes de mi horario, el quilombo que ya armar. Acá, HR, lo que le tenemos que empezar es contar carajo porque no llega ahora. No, a, no molestarme a mí porque llego antes de mi horario. Ni nada de nada. Estamos HR. Todos locos.
2: ¿Quién?
1: Yo soy el empleado del mes, debería ser.
2: Del año.
1: Del año.
2: Del año te convertiste, Ina, este año, ¿eh?
1: Sí.
2: No.
1: Saluda a Natu. Ayer estuve con Natu. Le vi a Natu en el evento del pádel. Estaba ahí. Plas, plas, plas, plas. Ya pues,
2: yo pensé que vos lo que ya empezaste a jugar pádel.
1: No. Yo me fui a tomar nomás.
2: Porque ya.
1: Me fui a tomar.
2: ¿Cómo picó? A la tarde vas a tomar.
1: Cerveza. Gratis no se le niega a nadie. Si vos me decís que quieres tomar, sí, y gratis. Sí, claro, yo tomo. Se auta.
3: Hola, Ruli.
2: Hola.
3: Ruli, ¿viste el nuevo juguete que le compró Bicho a la Sole?
2: He visto.
3: Un Mercedacho blanco.
2: He visto. Dejate de joder.
1: Ah, la puta, no inventen. Pero bueno, si quieren inventar, inventen.
2: Por eso es lo que vos no traes regalos acá a la radio. Porque en otro lado regalás todo.
4: Hola, Bicho. Hola, Ruli. ¿Sabes por qué viene temprano, Bicho? Para hacerme correr antes de su hora. Antes de entrar.
1: ¿Eh? ¿A quién?
5: Bicho, pásame tu alia para que pueda escuchar mi audio.
1: No hace falta, amigo. Gratis, acá se envía los audios y se recibe y se escucha.
5: Bicho, ese es mi compañero Cachafa, Yo soy ese hueso que le entra a la Sole. Nunca más le ha contado nada a ese mujer.
1: Bicho, así se empieza con el pádel primero, mirá nomás después, ya elegí la pala color rosa. Y dice, no, yo me fui a tomar nomás y ya mirá un ratito unos partidos. Impresionante ya el nivel de los jugadores.
6: Ruli, ¿por qué no le llevaste a Bicho un poco de tu desayuno de hoy?
1: ¿Qué desayunaste hoy?
2: Hoy desayuné huevo revuelto con choclo. Pero él viene acá a desayunar con Gianni, imbellú, cocido. A mí no me dejan. Entonces tengo que desayunar en mi casa.
1: Está bien.
2: Yo desayuno acá juntos.
1: Nosotros no somos tu cocina para que vos llegues.
2: Pero hay el compañerismo, ¿dónde está?
1: Hay compañerismo.
2: Ese va a venir Ruli, a ella también le gusta.
1: Ruli, compañerismo, eso no existe. ¿Qué? Compañerismo, una plena, Ruli.
2: Qué bárbaro.
1: Todo bola ese es el compañerismo. ¿O no existe?
2: Sí existe.
1: ¿Tu compañero donde pueda te va a fundir?
2: No, algunos seguramente,
1: dale,
2: pero no
1: un
2: todos.
1: Un metro a los perros. No, ese bicho es un irresponsable. No, ese, yo no sé por qué lo le tiene en cuenta a él ahí en la radio.
2: ¡Qué
1: se puede ni toda la puta, todito
2: yo
1: usted!
2: Yo te banco cuando no están, no sea
1: fuera acá. No confío en nadie y menos en mi compañero.
2: ¡Qué pucha!
1: Ese es tu compañero que está más cerca tuyo. Ese es el más toamoco y el más peligroso.
2: ¡Qué
1: puta
2: todo
1: sea!
2: Todo lo que hace te banco. Vos te
1: vale.
2: Enseguida va a llegar a traer tu tema rally. Me
1: ya
2: hace.
1: Piró trenzado.
2: Ruli.
1: Todos los que están ahora en su oficina, en su trabajo, en donde sea, en el reparto, harto, donde sea, mírele a su compañero de trabajo y tírenle un yapiro de la nada. Y tu compañero así, y después entra en tu culo, decirle, perro, puto.
2: A mí se me rompió la uña de eso.
1: Eso no más hagan. Por favor, le pido.
2: Que te manden fotos.
1: Y envíenme fotos y videos cuando le están tirando yapiro a su compañero.
7: Bicho, se cayó. ¿Qué tal, yo? ¿Cuánto? Ups, creo que a ver te alcanzó esa merchu blanco, ¿eh? Con interior de luces rosas.
1: Ah, quilombo, ya quilombo.
8: Bicho, sí. Ponemos el tema. en el mercho le voy a comer a Sol.
1: Acá me están enviando videos, le están tirando ya pirado a su compañero. Mira, Ruli, vamos.
9: Sacante, te voy a estar más que agradecido.
1: Ahí está. Es mío, está bien. Ese es tu compañero que está frente a vos. Ese es lo más peligroso que vos tenés en la vida.
2: No, mentira.
1: Ese vos te da la vuelta y te acuchilla por la espalda. Así son, Bore. Así son los compañeros de trabajo. Plaga. Acá me envían otro video.
2: ¿Y cuánto hay que te cubren?
1: Pero, ¿qué te van a cubrir? Ese porque algo te van a sacar nomás. ¿Ya? ¿Eh?
10: Ya aspiró. Bicho dice.
1: Decile.
10: Ya aspiró. Bicho dice.
2: Basta, boludo. Encima
1: de
2: silba.
1: Decile.
2: Así le dice.
1: De puerco. Mira, me están enviando más videos. Tírenle ya piró a su compañero. Pla.
9: Sí, son los compañeros.
1: Puto, le dice, le tira ya piró.
9: Mira.
1: Sí, qué puta. O sea, se tenía que decir y se dijo, carajo. Dejen ya de vender espejito. Yo no le creo nada a nadie. La gente es envidiosa y es ñaña.
10: Bicho.
1: Llueve los videos de Chapiro, o sea, era. Otro video, amor.
11: Core, bicho, no tengo compañero de trabajo, trabajo solo.
1: Y sabes qué, si vos trabajas solo, ponete frente al espejo y tirate un Chapiro. Para vos de plaga. Por flojo, por enamorarte. Entonces, mirá vos en el espejo. Por enamorarme y tirate un yapiro. El que se enamora. ¿Cómo, Ruli?
2: El que se enamora pierde.
1: Muy bien, Ruli. Muy
2: aprendí
1: bien.
2: Aprendí ya varias cosas de vos.
1: Sí, hola.
12: ¡Ay, bicho!
1: ¡Bicho!
12: ¡Capé!
1: Sí.
12: Poemio, yo veo todo tu programa de Fuego y Pasión, o sea. Poemio, capé, llevarle a Yanni, capé, de invitada, o sea. No se puede, capé. Cumplirme la voz de ese sueño, o sea.
1: Se cayó, ¿para qué le vamos a invitar? Ya ni más que nada vamos a hacer. La verdad que no tiene ningún sentido. Quilombo armamos sin invitarla ya. Imagínate si se va, Dios mío.
13: Bicho, una consulta. ¿Eh? ¿Le desinteresaste a la Yanni?
1: No, vos sabés que le dije que le iba a reventar con el diario. Y vos sabés que ahora todos los días deja el diario ordenado. Sí, mira. Viste que vos llegás antes acá y todo desastre el diario.
2: Y claro, me tiraba a mí el diario, me culpaba.
1: Está mal acostumbrada, por lo visto, en su otra radio a dejar todo así. Acá no. Acá no. Acá no va a dejar como ella quiere la cosa. Acá hay un orden. Acá hay unas formas.
2: Viste, ya un rato nomás de lejinas y todo buena onda, pues ya te va a alinear.
1: Sí, claro, le va a alinear, qué puta.
14: A los Mayna José, la cagaron, vamos, a José, está ahí, no sé si hombre o la vaina. Está ahí, cosa me sirve, ¿no? Juego Sol y se da la hoja, vea, para José.
1: ¿José?
14: Ahora Jacuve Rubia, ¿sí? Está ahí, no es hombre o la vaina.
1: ¿Quién es José?
2: José con el nuevo CM.
1: Ah, tenemos nuevo CM. Sí. Sí, pues ese sí no se ríe. Yo le dije, o te reís o
2: viene otro.
1: O va a venir otro. Y ya vino.
2: Pensé que ya
1: ahora
2: se rió, pero Ceci va a venir igual.
1: ¿Qué?
2: Viene igual Ceci, ¿verdad?
1: Y vamos a ver si se ríe, puede
2: Dios
1: seguir viniendo.
2: Mío, bicho, va.
1: A ver, ¿eh?
15: Sí, plaga. Sí.
1: Le tiré ya. Los videos tirando ya, miró lo máximo. Pero ya vendiste todo.
2: No, porque
1: este para vos, Ruli. No, acá, a la Ruli le estoy tirando un ya piró, muchacho.
2: No, yo no voy a hacer. Yo soy una dama, no voy a hacer.
1: Bájame nada. La música.
2: No.
1: Bájame la música.
2: Bicho, no hagas eso.
1: Yo soy maleducado, acepto, admito.
2: Sí, pero tenés que ser
1: soy
2: caballero.
1: Desubicado, maleducado, lo que vos quieras. Pero vos no, Ruli. La Ruli me tiró un yapiro.
2: Yo no te hice.
1: Sí me tiraste. Sí me tiraste un yapiro.
2: Pero vos.
1: Yo voy a hablar con tu mamá. Mirá que vos, cuando viniste acá, eras una señora.
2: No. Bicho, se rompió mi uña, te dije.
1: Me tiraste un yapiro.
2: Se rompió mi uña de hacer eso.
1: La Ruli me tiró un yapiro. Te felicito. Tirame ya, piro, Ruli. Me encanta. Así tenés que ser. No tenés que tener miedo de nadie.
2: No es con miedo. Eso no hace.
1: Me tiró ya, piro, la Ruli. Bien, Ruli, carajo. Vamos, Ruli, carajo.
16: Mucho, ¿cómo es? Miki, vio. Por un mes, pago. ¿Cómo?
1: ¿Quién? ¿Qué? ¿Qué cosa?
16: Bicho, país la tema. Miti vio como un mes, otro mes, el país.
1: A la cuota la camioneta. No, no, ni idea. Yo no sé nada. Gata, ya piró para mí que laburo solo.
2: Pobre
1: por dice. Casarme, idiota que ando, dice. Él se está tirando, ya piró. Muy bien. Ahí está.
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1: ¿quién
2: toda
1: hace
2: orquesta.
1: La serenata?
2: Yo voy a hacer la serenata.
1: La Ruli hace la sí. serenata de Palma FM. Buen día, HR. ¿Cómo te va, Capé?
17: Buen día, patroncito. ¿Qué tal? ¿Cómo está la audiencia? ¿Qué tal, Ruli? ¿Cómo estamos? ¿Cómo Capé tuvo mal aporte? ¿No volvió esa pata a un lado?
1: No. Él tuvo estrés postparto. Le agarró a él.
17: El papá de la yegua.
1: No vino más.
17: Qué horror.
1: Su criatura ya está por caminar, no viene todavía.
17: entonces, Capé, ese no se merece sueldo.
1: Es más, ¿hace cuánto que no viene? Hace más de una semana que no viene.
17: Sí, bueno, antes con la culpa, antes con la firmada, con la autorización.
1: No, pero tres por parto con la garro, Capé. ¿Qué te puedo decir?
17: Pero me da que guasú llegue más así, no sabe la que guasú. Y bueno,
1: estoy feliz, Capé.
17: Yo iba a cumplir y antes que nada te quiero decir algo. Estuve escuchando la radio ahí, a RSB, para que le pida a Coto Nogués.
1: Sí, tu sueldo.
17: Mi sueldo.
1: Sí.
17: Yo, Capé, siempre hago lo imposible de cumplir contigo y con el programa.
1: Mate vale, porque cumplí con Olimpia.
17: Y vos sos el remedio de mi corazón y Coto es el presidente de mi club querido Olimpia.
1: De hecho, Olimpia, vos perdés plata.
17: Eso después vamos a discutir aparte. Pues siempre Dios provee todo otra vez. Y además ahí dejé un boriborí espectacular en la casa de mi querido amigo puta. Alfredo.
1: Y te va ahí otra vez, pues ahí.
17: Te manda saludos y también.
1: Saludos, Alfredo.
17: Y Oilda, que siempre te admira y te
1: ahí
17: sigue.
1: Ahí estaba Oilda también.
17: Y así, bebina. Ya estás allá, ya un misinio, pero ya continúa allí. Porque ya justificaron, ya gastaba, güey.
1: Puedo decir algo. Estoy feliz esta semana porque ganó Cerro y ganó Olimpia. Sí. Y eso se transmite en la calle, en los trabajos.
17: Repercute todo.
1: Repercute hasta en la economía, repercute que a tu equipo le vaya bien.
17: Totalmente, pero lo mitad y que no gastar, pues.
1: Sí, señor.
17: Viajando.
1: Así después. Que calculo que van a clavar más en estos días. Van a hacer más el amor y no la guerra. Así que me gusta esto.
17: Y cada uno con sus colores, cada uno con sus gustos.
1: De por un teana.
17: De por un teana. De por un
1: sí, señor.
17: Ni de pombo de guasú, tipo Pepe la pan. Porque la inmemuno no le manda.
1: Imagínate, ni los oyentes se están peleando entre ellos. Ninguno se pelea con nadie.
2: Ninguno picó si le decía todo que le haga el dedo del medio.
1: No, eso es a los compañeros de trabajo que se le tire ya piro. Es uno grande, todo a mocoy. Ahí también. Ahí le tira ya miró a su compañero, ¿cuera? Ahí está, sí. El compañero de trabajo es el primero que te traiciona, Capé. ¿Sí o no?
17: Vos sabés que realmente no hay por ahí confianza o para confianza.
1: Claro.
17: Pende de confianza. Vea, ese que vos decís que es tu amigo de años, pero de repente me vende de ti patada en el
2: está
17: trasero.
2: Está bien también estar, ser precavido, pero no puedes hablar así de todos.
1: Todos son así.
2: No.
1: Saludos desde Areguá, dice. O sea, espectacular. Los vendedores de artesanía de Areguá. Sí. Artesanos.
17: Saludos a Bey, saludos. Y para los ingenieros, Bruno Rivas. Urucán de Guy, saludos. De Guy Radio Palma, full, abrazo grande, capos.
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1: 12 con 20 minutitos, 16 grados de temperatura en este sábado gris, señoras y señores. Estamos arrancando oficialmente Arriba Las Palmas. Bienvenidos a todos, Orlando. ¿Cómo estás, Orlito? ¿Bien?
2: De lujo.
1: 10, 8, 10, 12. ¿Cómo pasamos? ¿No te pasó para tener una Scania 360?
3: 12, 8.
1: Qué locura. A mí me pasó una Scania 380, lo parece que era. Pero a mí los sábados.

0: Alguien más, sí, me traje un matecito para compartir acá, para disfrutar, para tomar, con este clima nubladito y fresquito, que estira como para estar en casita nomás, onda tranqui, estar ahí con el chuli, con la chuli, con la familia, con los hijos. Bueno, ¿qué la gente está haciendo a estas horas? Aparte de repente manejar en alguna que otra ruta de nuestro querido país, porque hay un tráfico de locos, chicos, acá sobre aviadores. ¡Impresionante! ¿Qué es lo que pasa todo? ¿Por qué pico tanto tráfico? Cuéntenme, ¿por qué es lo que hay tanto tráfico hoy, eh? ¿Hay algo especial? Pues cuando hay eventos especiales siempre pasan estas cosas, ¿po? Me parece que hoy es fuera de lo normal el tráfico. Bueno, a mí al menos me llevó mucho tiempo llegar a la radio. ¿Cómo están todos los oyentes de Palma? ¿Cómo amanecieron? ¿Qué vamos a comer? Hoy ya comí para venir. Ya comí algo porque, ¿sabes qué? Me hacen sufrir con los oyentes acá, Oli. Yo arranco el programa y todo el mundo me manda su comida. Llevaré a una comida más rica que la otra. Entonces yo sufro. Hoy ya comí, ya vine preparada para mirar todos los platos que hoy están cocinando las doñas, las mamis. A partir de ahora pueden enviar su mensaje, ¿a qué número?
1: Nuestro WhatsApp 0984-105-105.
0: Bueno, estamos haciendo en vivo también a través de TikTok para toda la gente que se va conectando con nosotros. Saludos a Mili desde Formosa, Laguna Blanca, un besote. Hola, Francisco desde España, Córdoba. España, Córdoba, buenas tardes, dice Daisy. Saludos, Daisy. Desde Valencia, está escuchándonos Silva. Saluditos. Bueno, vamos a los primeros audios que van llegando. ¿Les parece si vamos a ir escuchando ya a partir de ahora a la gente que se va comunicando con nosotros al 84-105-105?
2: Hola, Eve. Lindo jueves. ¿Qué? Seguramente este audio vas a poner el sábado final de tu programa a repetición.
0: Qué malo que son. No, nosotros hacemos en vivo acá con Orly. Ni un repetición. Buenas noches. Una buena señora, dice, disculpa. ¿Vos pensás para hablar? Dice. ¿Qué? ¿Por qué? ¿Por qué esa pregunta, eh? Siempre uno tiene que pensar antes de hablar. Hola. Vamos a los
3: Yo
0: audios.
3: A vos lo que te quiero comer es mamá.
0: Me vende boiña Zeta, Curi. ¿Cómo están todos los chicos?
4: Hola, Eve. ¿Cómo está mi reina?
0: Súper, ¿y vos?
4: Tirame un besito.
0: Beso en tu cola. Hola.
5: Buenos días, preciosa. Dayeray. Y con este frío lo único que tira es whisky. Ay. Y ese pega. Sentadito no parecía nada, pero cuando me levanté, mamita querida, me volví a sentar.
0: Three Lion con pomelo, lo que es la acti, ¿eh? Señora, ese es de tu vecino, yo sé que te roba todo tu pomelo porque quiere tomar con su caña. Es famosa y la vecina tiene su pomelo y obviamente que es tentador, ¿verdad? Hola.
6: Hola, mi amor. Ahora mismo estoy cocinando mi dona y hoy es mi cumple. Ah. Vamos a comer un asadillo y cerveza. Mi amor, dale.
0: ¡Feliz cumple! ¡Feliz cumple! Que la pases súper bien, mi vida. Que cumplas muchos años más. Festeja que como se debe, con asado y con birra, ¿eh? Hola.
7: Hola, ¿qué tal, Palma? ¿Cierto lo que dijo el oyente?
0: Hey.
7: Ese carruaje de... Dicho que no escucha luego nuestro audio. Ojalá escuche vos. Saludos por ahí.
0: Hola,
8: hermosa. Feliz jueves. Te ves hermosa.
0: ¿Por qué, pico jueves?
8: Beso en tu cuerpita también, mi vida.
0: ¿De qué pasó? ¿Qué? ¿Por qué los perros me dicen jueves? Te ves.
9: Buenos días. Hola, Eve. Corazón de mi vida.
0: ¿Cómo estás?
9: Yo acabo lo que te quiero comer. Un contigo. Eve. Qué rico.
0: Y romántico baite con la ñan de oyente de cuera con este frío. Vamos a más audios, a ver qué nos dicen los oyentes de Palma.
10: Bicho, ese
0: método
10: significa come hombre,
0: Ina. Ah, este era mensaje de hace rato. Bueno, igual les escucho. Hola.
11: Eve. ¿Cuántas pajas ya te dediqué, Eve?
0: ¡No! Horario de protección al menor, ¡Marco! Chicos. Las 12:25 recién. Dale, es.
12: Feliz jueves. ¿Qué? Espero que el sábado escuche este audio.
0: Oh, Chávez. Ay, ay, ay.
9: Legalmente, Eve, deja ya niño de la sábado en Badapoa. Dicho, una semana huele y con araganca urapo.
0: Y no, ropa
9: de pasa mi dupla nueva. De Riegua. Wilson, Javier, Orlando, Guaizo, todo grabación. Mi Aragán. Espera, pende esto en los ponados, bebé. No. La bella de Palma.
0: El tema es que somos las nuevas de Palma y tenemos que laburar, ¿verdad, Orly? Vas para, tenés que pagar derecho de piso.
10: Hola, bebé, ¿qué tal?
0: Todo bien.
10: Mándale un saludito a mi hijito, estamos escuchando de acá en el... Lian se llama.
0: Lian, beso. Tírale
10: Lian. Un besito. Si puedo, si puedo decir que un video lo ve al estado.
0: Saludos, Lian. Ay,
12: bueno. Bebe, mi amor.
0: Bueno, chicos, vamos a más audios antes de arrancar con esta fiesta de todos los sábados. ¿Qué nos dice la audiencia? A ver, desde Santaní también nos escuchan, ¿eh?
13: A ver, ¿qué tal?
0: ¡Súper!
13: ¡Día! ¡Lindo jueves! Oye, tira un cervecita.
0: Oh, no, ¿qué sigo? ¿Qué les pasa a todos? Yo me equivoqué de día. Oh, ¿qué es lo que pasa? Hoy me equivoqué de día. Hoy con el sábado los perros, no, es con jueves.
14: Hola, hola. Estoy escuchando el programa. Soy Rodri Brita Costa. Soy de Itapúa. Qué linda que estás, vos.
15: Eve, mi reina, ¿qué te almorzaste hoy? ¿Qué almorzaste?
0: Caldo de tigre.
16: Dice la audiencia.
5: Eve, legal lo que dice el oyente. ¿Qué? El otro día, el sábado pasado.
0: ¿Qué pasó?
5: Hey, bicho. Hey. Buen jueves para todos, hey. Dirá, sorry. O sea que viernes tampoco vino, ¿eh? Ese fue el día del trabajador. ¡Qué loco! Vacación de madre.
0: Ahora entiendo, Orly, por qué los oyentes dicen feliz jueves. Dicho la problema había sido.
17: Cumpliendo 6 años.
0: Feliz cumple, mi vida. Bueno, chicos, creo que llegó el momento de ir arrancando esta fiesta de todos los sábados. No es jueves, ¿ok? Discúlpenle a Bicho, por favor, perdónenle. Son las 12:28. Orly en los controles. Eve Gómez, programa en vivo, no te confundas. Así que conectate también a través de TikTok. Estamos haciendo nuestro en vivo como corresponde para que la gente nos vaya viendo también por allí. A partir de ahora, a levantar el volumen. Porque oficialmente en este sábado por ahí te arranca Arriba Las Palmas.
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2: Arriba, arriba, arriba, señoras y señores. Es sábado, la vida es bella. Hay problemas siempre, ¿verdad? La vida no es fácil, pero es linda y vale la pena vivirla. ¿Y sabes cuándo la vida es más linda? Cuando la música es buena. Y obviamente aquí en Palma nosotros nos encargamos de ponerle ritmo a tu vida y a tu día. Son las 12:52 minutitos, 0984-105-105. Aquí con Orly, nosotros que te vamos acompañando hasta las 14 horas. Che, qué fuerte está esto, lo de Marilina, chicos. Poneme pues mentiroso. Marilina Abogado aparece entre artistas que actuarán en la ceremonia previa al partido de Paraguay con Estados Unidos. ¡Yo no puedo con esto! Un reporte publicado por The Athletic, sitio deportivo de el New York Times. Señala que la cantante paraguaya Marilina Abogado figura entre las artistas previstas por la FIFA para participar de una de las ceremonias de apertura de la Copa Mundial 2026. Hasta el momento, la artista no realizó un anuncio oficial sobre su participación. Pero a mí, te juro que me emociona. Porque Marilina fue un ejemplo de que se puede llegar. Porque con la pobreza con la que vivieron, ella siempre muestra su historia. Para mí es un ejemplo de superación. Y imagínate a Marilina después de haber salido de Villarrica y de su casa ahí de madera y que a veces no tenían para comer, que esté cantando en Estados Unidos, en el Mundial. Esto va a ser así muy, muy loco. Yo creo que se va a dar. Aunque Marilina todavía no haya salido a confirmar nada. Por algo son los rumores, ¿verdad? El tema de que le rechazaron su visa, no sé cómo va. Seguramente por eso es que estaba tan candente el tema de la visa a Marilina. Porque obviamente ella, o sea, que le tenía que salir o le tiene que salir esa visa para que ella pueda estar en este evento. No sé cómo va la mano. Seguramente en estos días ella va a salir a hablar. Pero hoy es noticia, desde ayer. Marilina Abogado es noticia porque es increíble. O sea, hay muchos artistas en Paraguay, ¿verdad?, que podrían ir a cantar allí, pero ¿por qué le eligieron a Marilina, por ejemplo? Es la pregunta. ¿Por qué vos crees, Orly, que le eligieron a Marilina? No, pero Marilina ya es una referente de Paraguay. Ya es una artista referente, yo creo que por eso la eligieron y me parece genial. Ya quiero ver eso, ¿eh? Bueno, chicos, vamos a los audios. ¿Qué nos dice la audiencia en esta tarde espectacular de sabadito? Hola.
3: Sí, sinceramente estoy orgulloso por Marilina porque se merece y como paraguayo, como paraguaya, yo la admiro demasiado a esa chica. Porque sé, vi mucho en Telefuturo cómo ella vino, su historia. Una chica sacrificada y estoy orgulloso por ella. Mujer paraguaya, villarriqueña, yuque. Y yo digo que va a cantar, va a estar ahí.
2: Ojalá que sí, te
3: estoy orgullosamente escuchando. Paraguaya.
2: Gracias, mi vida. Totalmente de acuerdo contigo. En el coche 31, línea 59, aguante los choferes, pasajeros que van viajando a estas horas en los buses y van escuchando Palma. Qué gusto poder hacer parte de tu siesta. Cuando te ataca el piracutú, ahí entramos nosotros. Hola.
4: Hola, Eve, mi amor. No estés así, parece que no estás...
2: No estoy.
4: Pongo solo el amor de mi vida. Eve, vos sos mío nomás. Solo quiero que vengas a la ciudad de Curuguaté. ¿Qué? Y...
2: ¿Para qué?
4: Vamos a compartir algo cuando vengas por Curuguaté. Dice así. Yo la complazco a las mujeres. Sí, sí.
2: ¿Ah? ¿Qué les pasa? Hola. Hola, los brothers. Bueno, saludos a la gente de Curuguaté que también nos van escuchando. Curuguaté, mi tierra, mi pueblo, mi orgullo, pues su frase. Les mando un beso. 14 años de mi vida viví allí, crecí en los medios. Yo arrancaba la radio por allí. Bueno, me imagino que muchísima gente me lleva. Yo soy parte de la historia de Curuguaté, chicos, así que Obviamente, mis seguidores de Curuguaté están reprendidos a palma. Vamos, vamos.
5: Es mamacita, vamos a escuchar a llorar a otra parte, pero de banda Santa Fe.
2: A chillar a otra parte, peón. Sí, entra ese tema. Vamos a más audios.
6: Hola, hola. Ahora te estoy viendo en Radio Palma. Te estoy viendo por TikTok. Está muy lindo.
2: Gracias, mi corazón.
6: Hola, hola, hola. Se merece Marilina para que vaya a cantar porque es linda y es buena. Soy Rodri Brita. Te estoy escuchando desde Itapúa, Villa Alborán.
7: Hola, Palma. Genial el programa. Obviamente, Marilina representa a nuestro país, a Paraguay. Se merece. Es una excelente persona. Mucha felicidad para ella. Y claro que va a participar.
2: Mónica Barreto, desde Ayola.
8: Yo voto por Alder Alcide, que se vaya al Mundial de Estados Unidos. Alder Alcide, vamos, carajo.
9: Hola, mi rubiasa. ¿Qué hola, tal? Mía. ¿Me puedes pasar la música de Vallenato? Ese binomio de oro, me ilusioné.
2: Dios mío, esa voz.
10: Hola, Eve. Qué lindo sábado. Dormí todo el día, hace 20 minutos me levanté. Yo. ¿Qué tal la vi por la radio?
2: Acá, acá estamos.
10: Quiero escuchar algo de
2: Pibes
10: Chorro, Pablo Lescano, te creo tan importante, y un buen clásico de Wisin.
3: Y antes de recibir los regalos de camioneta, Mercedes.
2: No, no, nada.
3: Porque Bicho está regalando camioneta.
2: No, Bicho me algo regala.
3: Y te vaya a ofrecer de por el caballo, o sea, pues, imagina, Eve. Porque hay cola, regalo de camioneta. ¿No?
2: A mí nunca me pasa ese se tipo de cosas.
3: ¡Au!
2: O sea, es que yo no tengo voz suerte así, Orly. Yo otra vez le tengo que buscar a mi... Cuando tenía novio, ¿verdad?
3: No puede ser.
2: Siempre la chico cuera hizo hueche y la jecana, arajana.
3: Jesús, que no.
2: No, yo no tengo un poco esa suerte. Pero ángate a tu pana, ya, Orly. No, pero contra alguien que te regale cosas hoy en día es medio difícil. Es como buscar una aguja en un pajal.
11: Hola, hola, ¿qué tal? Qué lindo sábado, por más que haga frito. Había sido el peor enemigo de un paraguayo, es otro paraguayo. No sé por qué la gente está ñaña en vez que una paraguaya esté representando y después se quejan porque Paraguay no surge internacionalmente, dicen.
2: Sí, pero vos
11: lo mismo
2: que...
11: pasó con Nadia, suena su nombre y no porque dejó de tener sus raíces. No, pico y cuata, lo mitad en la vida con progresar.
2: Sí, pero vos sabés que le están apoyando, así que mucha gente a Marilina, ¿eh? Ah, no, pero obvio siempre va a haber la gente que critique, que diga que por qué no a otros, sino a ella. Pero bueno, eso es normal, normal. Estamos en Paraguay.
12: Esa es muy bien, ¿eh? Música de tipo Michi, la joven Michi, sombrero Michi, la chica Michi, pero esa guasú, esa por agua. ¿Quién duda?
2: ¿Cuál vio ese tema?
13: Hola, Eve, ¿qué tal?
2: Todo bien.
13: Estoy triste porque mi amor ya ni no me hace caso.
2: Estoy
4: chalando
2: de problema,
4: Dame un beso, dame un beso, quiero escuchar tu beso y un beso enorme, quiero que me tire un beso enorme. En TikTok te estoy viendo, en TikTok lo te estoy viendo y quiero que me tire un beso grande y por favor, y quiero que vengan por Curuguaté para compartir algo.
2: Creo que mi amor, momento.
14: Qué hermosa que estás. ¿Por qué viniste muy abrigada? No puedo ver mi tete.
2: Hoy estoy muy tapada, chicos. ¿Hace frío, co?
3: Aguante tener.
2: ¿Por qué?
3: No, la ya. Qué bárbaro.
2: ¿Por qué, pio?
3: Excelente la programación.
2: Gracias, mi vida.
3: Arriero se ha dado ya por grabación, ande presente. Como rulo de estatua. Felicitaciones, rubia hermosa.
15: Vamos, Marilina, carajo.
13: Hola, ¿qué tal?
16: Ah, esa buena, esa Marilina.
3: Sí, así es, amiga. Y la envidia, amiga. Yo digo que es su colega mismo lo que le envidian. Así no tiene que ser. Como paraguayos tenemos que estar unidos. Por eso somos lo que somos.
12: ¿No? Es una casita chiquitita, sí. Pasame, mami, a escuchar.
2: entra ese tema ahora y en breve nosotros ya vamos a entrar con un bloque espectacular.
6: Y te quería saludar también, Eve, que vos sos linda y siempre escucha a mi prima también tu programa. Se llama Noelia Quintana.
2: Saludos, Noe.
15: Buen día, buenas tardes, Yani. Saludos para mi esposa y para mi novia. Gracias.
2: Así no, portate bien. Portate bien. Hola.
16: Aldea 424 para el mundial. Yo voto por él.
2: No. Hola.
17: Hola, estúpida. Disfruta. Respira. Derógame, bebé.
2: ¿Sabes quién es este? De Cacabella ya, Shaki, ¿eh? No, Cacabella, Shakiro, será. ¿Cómo estás, Shaki? Te mando un beso, amigo querido. Marilina, mi religión, cara. ¿A qué? No, impresionante la cantidad de audios, de mensajes que van llegando al 8405-105. Saludos a toda la gente que se va conectando con nosotros. Estén donde estén. Qué sábado espectacular, Orly, ¿eh? Un sábado gris, pero recordá siempre que las nubes grises también forman parte del paisaje. Hola.
18: Roberto Villalmoto, a ver, la mañana. Y vivo, es una TikTok. No, en Duba, bueno, está ahí vacío al lado.
2: Y quien
18: no le va a querer apoyar a Marilina, tu hermosa.
2: Linda lo
18: es. A mañana soy. Y, hablando de. Y, casi, de. Y, tirar, y, no, va a callar mañana. Guay, se asoja mañana. Y, no, hablando de. Vivo, y, saludos. Soy Buenos Aires. Prometo te hablo.
2: Ay, ay, ay, yo no puedo con ustedes. Hola.
6: La que está en mi foto es mi amiga. Y algunos piensan que es mi novia, pero. Mi mamá metió la pata y le dijo a mi tía y a mi tío que. Esa
2: a tu tía
6: Leoncia.
2: Ah.
6: La que está en mi foto en perfil.
2: Ah, linda.
6: Y solo de mi amiga por ahora.
2: Ah, por ahora, por ahora. Más adelante puede ser que sea otra cosa ya, ¿eh? Hola.
18: A ver, es mañana. A mañana, vale. Hable, fotores.
2: Ahora, por ahora. Más adelante puede ser que sea otra cosa ya, ¿eh? Hola.
18: A ver, es mañana. A mañana, vale. Hable, fotores.

0: Yo quiero.
1: No quería ver si venía llorada, ¿eh? Y encima hoy sábado. Levanten las manos los que le pasó una Scania 380 ayer. Hola.
2: Demasiado, Eve. Tenés que poner música. Hoy es sábado, hay que poner más música. Poner un vallenato, O lo que sea, porque sábado, pon ahí te digo.
1: En breve, Rey. Acá Orly ya está preparando. Erika Villalba, desde San Lorenzo. Feliz cumpleaños, Erika. De parte del maestro Tiburón, de parte de su café, dice, bueno, si vamos a escuchar todos los audios, chicos, vamos a pasar el programa solamente con audios. Vamos a más música, Orly, ¿te parece? Es sábado, chicos, ¿tenés algo ahí preparado ya para entrar en ritmo, para recibir el fin de semana? El tema es que muy temprano también no queremos comenzar acá con Orly, o si no, Pepe Caupat, o Tama para las 3, las 4 de la tarde, ¿verdad? Si ponemos esos temas que dan ganas de atropellar bodegas, no hay caso. Entonces tratamos de empezar un poquito más tarde. Bueno, son las 13:05. 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
2: Mueva, chiquilla. ¿O cómo era? Che, este tema tiene toda la onda. Moñito colorado. Una verdad, moñito azul. El liberal, ¿verdad? Bueno, chicos, son las 13:37, 17 grados de temperatura. Fresquito. Sacamos todos los abrigos que estaban guardados ahí con naftalina, con ese olorcito. Que se le pone a la bebida. ¿Te acordás de la naftalina? Redondita ahí para darle... No sé, ¿qué es lo que le da la naftalina? Ah, vale, que le cuide la humedad. Ah, para eso sirve. Mira, pues a los 34 años me vengo a enterar. ¿Para qué sirve la naftalina? Gracias, Orly.

0: comiendo, barriendo, limpiando, manejando, descansando.
1: Enfilamos pa' la disco, bajamos en la entrada. 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Yo le pregunté si venía.
0: Saludo a mi amigo Froilán, que está en 25 de diciembre comiendo chipa. Camino a Saltos del Guairá. Qué grande, Froy. Espero que me esperes por allí con un whiskycito mínimo, amigo, por favor. Salimos de la radio y también vamos con destino a Saltos del Guairá este fin de semana. Al otro fin de voy a estar por Encarnación. Hacemos una gira por Encarnación, show en vivo, animación full, de la radio a los escenarios, sabes bien. Vamos a los audios, ¿qué dice la gente? Hola, hola, hola.
2: Hace nada, streaming, corazón, vamos a verte, sí, por favor, o si no, bueno, en tu estado, algo. Necesito verte.
0: Vayan a las redes de Palma a darle me gusta y comentar la foto que alzamos reciencito, así que quiero el apoyo de mis oyentes. Hola.
3: Radio Mala, aporte. Lula, ¿qué tal? Estoy llevando la comida que ordenó Piroca para ustedes.
0: ¿Qué?
3: Tengo un problema, terminó mi combustible. La FM 50.
0: Hola, y emisora, hola y mensaje. Hola.
4: Hola, Palma, ¿qué tal?
0: Súper bien.
4: Estoy escuchando un chico de 10 ahí. Estoy conduciendo, me estoy yendo al taller un ratito.
0: Qué guapo, aguante. Saludos a Eric Villa. Ah, yo dije Eric hace rato. Ah, bueno, Eric Villa hoy está de cumple. Le mandamos un beso enorme desde Chanlo. Gran tiburón, el campeón de todos, dice. ¿Tiburón blanco o qué tipo de tiburón, Cuéntenos, ¿por qué se dice tiburón blanco? A los perros se le dicen. Comeo. ¡No! Desde San Ignacio Misiones, Paraguay, Ambapo y Gina dice Pepu, Aquela Chapo, Uy, levántense, salgan de sus sábanas y sus frazadas y sus vaginas. Vamos a más audios.
5: En realidad, Nastalina ahuyenta a los dichos para que no se le las polillas, no me acuerdo cómo era.
0: Sí, el bichito este que come la ropa. Sí, ya, hola.
6: Hola, amiga, ¿cómo estás?
0: Todo bien.
6: ¿Qué dice el frío?
0: Y estira el
6: frío. A cuidarse el frío.
0: Estira un gordito.
6: Por favor. Quiero mucha música. De Azteca, por favor. Todo de Azteca, por favor. Jenny.
0: Hola, vos me podés saludar. Ya ni me ignoró. Dice, claro que sí, Carlitos. Saludos, Carlos Ferreira. Cortaste tu vivo, hermosa. Tuve que cortar porque estoy con batería baja. Bueno, ¿qué estira con este clima? Me dicen, y para mí estira un gordito, Nada mejor que tener un gordito al lado para el cuno y te abría diferente luego. Hola.
7: Qué puta, una más pila que esa Marilina, pero no pueden elegir para llevarle a los Estados Unidos la inauguración del Mundial. ¿Quién ve lo que es el loco o la loca que le quiere llevar?
0: Así no, hola.
8: Rubia, mide los charros, Rubia.
0: Acá, Orly, el DJ. Llego, vamos a Yamín de audio, Ave, hola.
9: ¿Qué está mi Rubia hermosa? Yuki la radio, mi amor.
0: ¿Cómo estás, Henry?
9: Me encanta tu dulce y simpática voz.
0: Qué bueno.
9: Soy fanático de tu programa. Cada día te escucho, mi amor. Tu dulce voz.
0: Oye, enamoraste.
9: Soy un hombre que te amo, Enrique Núñez.
0: Henry, vos que te enamoraste luego de mí, en serio. ¿Vos solés escuchar este tipo de audio en otros programas? O sea, a Henry le manda a todos lo mismo.
10: Cumbia villera.
0: Uno más, un mentiroso más, Hola.
11: Hola, mi rubia hermosa. ¿Qué tal?
0: ¿Cómo está mi corazón?
11: Agregame un poco, por favor, para que pueda ver los estados de la radio, las fotos, los videos que hacen. Esta y tema va a llevar, no se agrega. Buen resto de jornada. Espectacular la onda.
0: Escribí tu nombre ahora y te voy a agregar yo.
11: ¿Cómo estás?
0: Todo bien, amor.
11: Me parece una falta de educación.
0: ¿Qué?
11: Que todavía no ponga una foto en el estado de Palma acá en el WhatsApp. Te queremos ver, hermosa.
0: Ahora te voy a alzar uno,
10: Por ahí si querés o no. Ay, San, yo soy un gordito, ¿no? Un gordito que te va a papachar.
0: Surge a ver, ¿no? Hoy.
12: Camalacha o cachiporro era para el mundial ever.
0: Dale, guachi. ¿Cómo están los pibes que no salen de las cantinas? Alias Pibe Cantina.
13: Hola, ¿qué tal? ¿Cómo estás? ¿Cómo estás, querida, hermosa? Mandarle saludo a la señora Fátima Rosa por su cumpleaños, por sus 35 años de vida. Gracias, mi amor.
0: Saludos, Fátima Rosa, que pases bien. Nada, señora, todavía Pendex, todavía es 35 recién tiene, ¿ok? Hola.
14: ¡Holís! ¿Querés un gordito? Aquí estoy, mi amor. Dímelo nomás si paso a buscarte.
0: Ay, ay, ay.
14: Te voy a comer a besos.
0: Ay, yo voy a ir a mi evento Mr. Gordito. Voy a hacer otra vez dentro de poco. Ahí los oyentes de Palma toditos tienen que participar. Hola.
15: Hola, Radio Palma. Hola, mi rubia hermosa. Con este frito, mamá mía, en un celo. Contigo, con la rubiaza, mamá. ¿Te imaginas lo que te daría, rubiaza?
16: Hola, es de amor, agrégame en el WhatsApp de Palma para verte, también va a ver tu carrocería un poco.
0: Ay, jueves.
16: Héctor Ball.
0: Pero yo todavía no hice nada en el estado, Héctor.
17: Te tiraba de un gordito, macata tu osote.
18: ¿Dónde está, Gómez? Ah, sí, doctor, mandaba a crecer la de 34 años. Ya tengo 55 años, ya batecoina. Ya, pola con los uños 10.
0: Hay que cambiar tu número, ¿eh? Hola.
19: A ver, hermosa, batecoma, la por tender.
20: Rubias, aviondas ahí, hoy voy a jugar en mi cubuja y vengo la ñenga. De tarde, ese amigo, de foto, la de Palma, ¿ves?
0: De
20: esa cosa no invite. De esa comisión tiene whisky, whisky cola. Igual, ya de caca se me acuerda, caño. Puso, ¿a dónde deja de whisky? Así de hoy día, guau.
0: No. Qué cara ya de caca, Dios mío. ¿De dónde pico lo que ustedes sacan todas esas cosas?
19: Qué yuruta, uy, ese Héctor que habla así. Habla nadie, se parece que tiene algo en la boca.
0: Ay, ay, buenas tardes. ¿Podrían felicitar a mi madre, doña Porfiria, por su cumpleaños? Conocida como ña. Y sí, dice, desde España, de parte de su hijo Ricardo, Ana, Cintia, Fabiola y Julio, con la música que Dios te bendiga. Hace rato no escuchamos, mira lo que Dios te bendiga. Bueno, saluditos a doña Porfiria, que hoy está de cumple. Doña, que la pase súper bien. Quiero ver también el estado de Palma. Saludos desde Campo Acebal, Chaco, Paraguayo. Excelente la programación, dice Gregor Lescano. De a poquito les vamos agregando. De a poquito les vamos agregando a todos. Hola.
21: Excelente, excelente tu programa, está corazón. Ahora mismo voy a ir a ver en las redes sociales entonces tu foto. Yeah. Y te voy a dar todo mi apoyo. Todo mi apoyo te voy a dar, ¿sabes? Bien. Ay, una diosa, vayan, su carajo.
0: Vayan Monte a tirar Junior sus piropos allá en las redes sociales de Palma. Todo lo que me dicen acá, vayan a decirme ahí en los comentarios, ¿eh? Eve, agregame a mí también, dice, te estoy escuchando en el colectivo de Ida Itagua desde Asunción. Ya le di me gusta en el Instagram, mándenme screen de su comentario y del, me ponen el nombre y ahí ya les agrego, ¿eh? Vamos a hacer una negociación acá, ¿verdad, Orly? Nada vuelvo puede salir gratis. Tienen que enviarme el screen de su comentario en el Instagram de Palma, en la foto que alzó Palma, obviamente de mí. Entonces ahí ya les agrego. Hola.
22: Hola, mi corazón. ¿Qué tal, rubia hermosa? Yo también soy gordito y quiero hacerte un y bajar al pocito.
0: Sí, que estoy la gordita, será. Bueno, chicos, vamos avanzando. Yo también quiero que me agenden, rubia. Mucho trabajo tengo por acá hoy. Muchos, muchos mensajes que van llegando. Todos quieren ser agregados. Muchos los llamados y pocos los elegidos. ¿Cómo era, Orly? Bueno, 13:48. Metámosles música, por favor, porque aquí nosotros bailamos, cantamos y vibramos con Palma.
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1: Son las 13 con 56 minutitos, con 17 grados de temperatura en toda la República Nacional. Cerramos nuestro capítulo de Arriba las Palmas. Gracias, Orly. Qué buena onda. Los oyentes hoy la rompieron. Gracias a todos por sus mensajes. Le agregué a un montón de gente. Y el lunes me voy a volver a dedicar a agregarles, ¿ok? Hoy como a 10, 20 personas más o menos les agregué. Así que vayan a las redes sociales de Palma, comenten, dejen sus lindos mensajitos de fin de semana en la última foto que alzamos. Les mando un besote, que tengan un buen fin de, pórtense bien, cuídense mucho y el lunes a partir de las 20 nos encontramos en Auxilio. Chau, chau.
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0: felicidades tienen todos los muchachos hoy sábado laburando, acompañándote donde quiera que estés, escuchando Palma FM. Bueno, como todos los días, habilitamos el guasapero de la radio. Reporte sintonía. ¿Dónde estás escuchando? ¿Qué barrio? ¿Qué ciudad? ¿Qué carajo estás haciendo? Este sábado por ahí te vas. Enviamos un mensaje, loco de Caibe, 0984-105-105. Música en vivo, de la mano de Orlando Romero DJ. Es el Wilson Onomástico.
1: Bien, Yari de lujo, espectacular, Nangana Palangana, purete, whippy, tonight. Qué lindo sábado para morir, Cáceres, mamá querida, lo hoy tira la yala, y en Moscú, a tu peamante de la grande. No, anda por ir a continuar, ¿sabes tú? Anda por ir más hoy, fin de semana. Yo de lunes a viernes, nomás luego tomo. Sábado y domingo y día hoy.
0: Hacer el esfuerzo entre semana, ¿verdad?
1: Claro, le callan. ¿Cómo que te crees? Hay que ponderar de nada. O si no, otro año la tengo la puta serie.
0: No, para nada. 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Estamos arrancando, maestro, ¿te parece? Señor, hasta las 5 nos apoderamos de tu tarde.
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3: ¡Pepe!
2: Ya se veo, le he traído de Guatujama, es que la Orlando llegó a la capital.
4: 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Bebé.
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3: Martes de Yapoína.
4: Jaque pea.
3: Este es un país de Yapoína, Lover.
4: Constante.
3: La cabeza o pata.
4: Yapoína interminable.
3: Y arranco con el primer Yapoína. Con este tipo, yo no sé si es o se hace.
4: Okay.
3: Khalil Rashid, ministro de la Senat, salió y dijo que en el 2021 teníamos 32 mil kilos de cocaína que se enviaba a Europa. Y hoy tenemos cero.
4: Ah, a la pena. Se mandó a otro lado.
3: A él no decía ahí, la calle de Asunción, no hay una esquina donde no haya chepicero. De Asunción, 69 barrios, El departamento central tiene 19 ciudades. Dios nos guarde. Para ellos timbó, será. Y vos tenés más todos los calibres, tenés. El que tiene un poquito más cocaína. El de medio pelo, Joy. Policía y hospital.
2: Ese
3: es
2: policía hospital.
3: El último pelecho es crack. Es crack hospital.
4: El crack.
3: Así es que ya poina para Khalil Rashid. Ya dejo ahora es cero la coca. De estado, por camionado basada en nuestra isla. A donde le te oímos cagarrote ese. Y acá viene. Ya poina para el policía Chefi.
2: Policía Chefi.
3: Tranquilo, guapo. Hija en su moto. Y olía. Y la hito. Y opita. Y a controla. Y obvio policía va a ser drogadito.
4: Cuidado,
3: son como el jefe, digo, loca. Había 1500 policías drogaditos.
2: Dijo que
3: lo. Y vaya la vida del mundo. No hubo ahí. No hubo ahí. Y asteroides, mago. Dios quiera que venga sobre nosotros. Puta policía drogadito.
2: El colmo del colmo, bro.
3: Cuba, ¿verdad? Si aquí le hiciera.
5: ¿Qué es malo, Renato?
4: ¿Ya qué?
3: Después la cancha con Yara, mi puli, el barra brava de cerro no le invitó a Upero y con la gente me copia. Le pidió, arma, era una, yo y mi chica ya, mira. Ya piró, va, le dijo.
2: Barra brava.
3: Julio Tolongo, Carlos Patrullera y Antonio Cárcel. Eso es lo que pasó, Dinancera. Vamos todavía. Ya poina para los ATO. Especialmente todo carruaje, Tito Ibarrola y Tony Apurillo.
4: ¿Por qué, profesor?
3: Puta, esa es la esperanza que se tuvo en estos carruajes. Esa es la campeón de Vendésera. Directo, puede desaparecer ya. Los perros, si se van a su obra lugar, me pujaban y me mandenle a la remil, puta, de estos carruajes, plaga. La camina con Tito Ibarrola y Tony Apurillo. Ya, esa esperanza se tenían ellos, o sea, primer votación de acá, yo ni eres más en boceco, garrote. Vamos todavía. Ya poina. Ya en HV para la justicia, para la sociedad, porque antes esto era normal, que hacer Evito Manuel. Me va a decir que su papá, su mamá no le pegó con aras al reto.
2: Ah, no.
3: Arreado. Y no se fue preso.
2: No, que eso.
3: No vino la con la
2: No existía.
3: No vino la fiscalía.
2: No. Déjalo, ella
3: doña cuando... que abofeteó a su hijo por quilombero en el colegio. Perdió la custodia y será imputada. La defensora de la niñez ahí estaba completamente loca, la señora. En Pedro Juan ocurrió esto. Dos piquillos de 13 años. Opa, oye, ese era. Un mosquete yari. La defensora Paloma Villanueva se llama la Paloma.
2: La Paloma. Señora.
3: Paloma.
2: Paloma
3: Villanueva. ¿Quién te
4: había
3: que se llamaba Paloma?
4: Ah, la cara, a ver, ¿dónde es jefa?
3: Víctor Martínez. Mira,
2: la marida de Víctor Martínez.
3: Ya, ¿se año o se va? Dijo que está prohibido pegar a los piquillos. Pobre. La mamá de Ña Gerundia, ¿sí? Fue avisada en su trabajo
4: de Pilili, bro.
2: Qué enteré, bro.
3: Su hijo en el colegio. Dejó su trabajo y llegó al colegio.
2: Sí.
3: Oh, prende, chetito, vaya, vete.
2: Sí,
3: señor. Ahí está. ahí mismo la directora ya llamó al comisario.
5: No, okay.
3: El señor Juan Ortiz se llama al comisario.
5: En comparación a antes, profe.
3: Contana vos, tu mamá, ¿cuándo te pegó?
5: No, mamá, enfrente de la gente.
3: Usted era terrible.
5: No,
3: ya.
5: Yo ligaba, yo ligaba. Pero ¿sabes qué? ¿Sabes qué, profe? Profe.
4: Profe.
5: Mamá te decía, cuando lleguemos a casa vamos a hablar. Esa frase era la más temida de mi familia. Pero porque apenas vos entrabas en la pieza de mamá, se armaba la Tercera Guerra Mundial.
3: ¿Tenía cable prensado de Uruguay?
5: Zapatilla, Arazarre, Toño.
3: Mi abuela tenía un cable prensado. Y un cinto tipo... ¿cómo le da un caballo que se pega?
5: Radiador. Hizo mal la señora pegarle enfrente de los alumnos, enfrente de la profe. Eso se arregla en la casa.
3: Eso se arregla.
5: Zapatil, claro.
3: Nunca se le hizo arrollada sobre
5: sí,
3: maíz.
5: Usted
3: era terrible cuando chico.
4: Sí, sí, sí. Yo ligaba con correa de...
3: Los tres no somos santos. Si no, no hubiéramos estado haciendo el programa de
5: obvio,
3: domingo.
5: Totalmente.
3: No hubiéramos estado haciendo algo...
5: Ya andamos a Chepi de calle y
6: ¿qué es, hermano Renato?
4: Ya vamos a misa y coño y
3: allá ligar
5: los no. Tres. No,
3: un día más un concurso, ¿quién ligó más?
5: Sí, señor.
3: Vamos todavía. Ya boina para Banco Piedra.
5: ¿Banco Piedra?
3: Ustedes ya van a deducir.
5: Banco Piedra.
3: Banco Piedra. Blanca Fernández. A Blanca Fernández le robaron 50 millones y le hicieron pedir un préstamo de 15 millones. Armó un quilombo en las redes, tapó. Fíjate, ya. En 2 horas el banco Banco Piedra le llamó y le dijo, venga a llevar sus 50 millones y ya cancelamos el préstamo que se pidió. Tenía 3 claves, Cáceres. PIN de acceso, PIN de transacción, IPO token.
4: Token.
3: Un
4: doble código de seguridad del token.
3: Mirá lo que es, no, esta vida la tipa. Aún así le chuparon su plata. El Banco Piedra no le explicó cómo carajo le robaron su plata.
5: Ah, qué pe...
3: Explicar monto y hasta extracciones pueden hacer, pero no lo pelaron. ¿Atender lo que es? Su clave no era iniciales ni número de cédula. Estaba en arameo, en mandarín y en sánscrito.
5: A la qué gran pete. Pelota.
3: A lo mío, doña Muta. Así es que los perros que tengan plata en los bancos, mándenle poner corta corriente, yo le llamo a él. Solamente 2 extracciones y hasta cierto monto. Háganme caso. Los bancos están metidos hasta la mata con este asunto. ¿Cómo pico estaba en sánscrito? Estaba en mandarín, estaba en arameo.
5: Ah, igual de lento.
3: Por imagen de nada de Edith Manuel. Tanto quilombo armó esta chica.
5: ¿Qué le tuvieron que devolver?
3: ¿Qué le tuvieron? Claro.
5: Más vale.
3: Banco Piedra.
4: Banco Piedra.
3: No tengo que Banco Piedra. Chapoina para el jefe de los zorros de la municipalidad de Asunción. Cuando apareció este carruaje, le tuve y. Ahí por Camilo Pérez, mago. Oye, movía, por orden judicial, de esta la candidato. Reina que nadie se presentó. ¿Sabe qué le mandó a hacer a los zorros? Que se pongan firmes.
4: Sí, bebito. Oye, en cuadrazo, ¿eh?
3: ¿Qué general o UBA ni qué algún comandante?
5: Pero que nadie no gana.
4: Candidato, precandidato.
3: Mano a la visera.
5: A la puta.
4: Sí, ya con ni candidato.
3: Presentaron cachiporra. Presenten Art. ¿Usted no sabe cuál tiene el
5: foro? Claro.
3: ¿Y no se acuerda más?
5: Sí, me acuerdo, claro.
3: Vista al pabellón.
5: Sí, señor.
3: Atención presente.
5: Sí, señor.
3: Atención, cachiporra. Papá. Solo ni lo tiene, mani, cachiporra.
4: Solo para nada,
3: solo. Solo ni en mi botija.
5: Oye, te apacho y que vamos a estar te imagen, qué bro.
3: Chapoina para el jefe de los zorros de la municipalidad.
5: La puta.
3: Obvio, poña, me embudo, ya vamos a decir, no voy a... Chapoina para la Facultad de Derecho en Bocayapi, Lili, Uche. ANEAES pide intervenir 126 carreras de derecho que nunca fueron acreditadas.
5: 126.
3: Sí, señor, con razón, y todavía entero van abogados ahora. sabía que las matrículas ya van de abajo en todos los 100,000.
5: Ah, no.
4: Ay, güey, vete.
5: Sí, más de 100,000 abogados.
3: Médico hay 10,000 nomás.
5: Abogado 100,000.
3: 100,000.
5: La puta abogado.
3: Por suerte, está, ah, no te jodemos, allá. Ahí sí, arriba, mira, te jodemos. Tiene la pena va a lucear al castellano, Vito Manuel.
5: A ver, Yamil.
3: No puede decir castellano.
5: Sí, Yamil, hay 3 años de terminado, García.
3: No, me llama Leo. Me llama Leo. No quiere salir de mi club guaraní, será. Hoy di la baraja de.
5: Ay, no, entonces ya atropellaron.
3: No, barrabraron, barrabraron, me gusta ciudadina.
5: Ya que la hoy estaba chispada,
3: ya también gente esta vez, ya era un más que. Ya poina, se va 126 facultades. Será
5: mamá querida.
3: Ya poina para el Consejo de la Magistratura. Incluyó en la terna para jueza a la suspendida jueza de paz de la ciudad de Asunción, de la Encarnación, Analía Civil Miñarro. Jefa de la banda de la mafia de los pagarés.
5: A la puta. Hoy
3: llegué interna, será.
5: Hoy llegué, o sea.
3: La ñoca de Quiempio tiene que ser esta chispa, será. 200 millones semanal recaudaba. El Lugier le traía. El Lugier que repartía 3,000 notificaciones en una hora. Ni mandrá que no, ya pues, mi amigo Manuel. Pero vaya, pues. Aquí es que esperó ya, poina, para el Consejo de la Magistratura. Vamos a estar mejor en competición. Ya, poina, para el conductor del bol. Hey, mi. No fue mi intención matarlo. Se llama Cristian Eduardo Jaime Narváez, de 37 Pirulo.
4: Argentino, ¿qué?
3: El pasajero que ya tenés ya, tú se te cabre ese juez junto a San Pedro y Doña Monsecio de San Pedro. Ayer era nada, obvio. Arnaldo Ramón Grance. En calidad, San Pedro.
5: Arión de bueno, San Pedro.
3: De bueno, ha visto, Manuel.
4: Capelú, por nada.
3: Se tarde desde este juego, o sea, oye, presentarse. ¿Sabes que se está armando una discusión fantástica a los alumnos de derecho que amen el derecho penal? Este es un típico caso en donde van a saber qué es lo que significa el dolo y la culpa, Víctor Manuel.
5: Culpo, sí.
3: El dolo, pues, es saber y querer. Ejemplo.
4: Es tener la intención plena de hacer.
3: Asesinato del doctor Luis María Argaña. Compraron las armas, se ubicaron en un lugar estratégico. Haya sido o no haya sido un asesinato, se colocaron en tal parte o pescáese.
4: La intención entonces, fue.
3: Sabía y quería. Tiene el elemento cognoscitivo y el volitivo. Los dos elementos fundamentales.
5: Sí, señor.
3: Mientras que el culposo es impericia, imprudencia o negligencia.
4: El famoso sin querer. Vaya poseiculi.
3: La intención de hacer. Muchos me dijeron, pero él no es porque le mató con el tongo. Está bien. Pero si él no hubiera salido del auto, si él no le hubiera metido ese tongo, este Ocahuá no se hubiera estrellado contra el empedrado.
4: Claro.
3: ¿Entendés? Sí. O sea, se llegó al resultado. ¿Cuál fue el resultado? La muerte de una persona.
4: Sí.
3: Para que vos veas, no es la locura. Pero ya está estreña de cosas pleas, vean todo, Cáceres.
5: El que falleció
3: el
5: al
3: señor,
5: chofer.
3: Señor, sí. Cure.
4: Dentro del vehículo.
3: Estaba ya. Y no aguantó más.
5: Ah, el tipo de Bellini.
3: No lo voy a apuntar, no, mía. Tetamina.
5: No, pues ahorita.
4: Una gente de ella,
3: Cáceres,
4: ya puta.
3: Una
4: gente
5: de ella, Doloso, profe, de 6 años de cárcel.
3: No. ¿Por qué la su abogada?
5: Perdón. Culposo es.
3: Espere. La abogada está tratando de cambiar la carátula porque de entrada ya fue caratulado con homicidio doloso. Se pone de 5 a 30 años.
5: Pero no es doloso.
3: De caceroliza. ¿Entendés?
4: Omisión de auxilio también.
3: Bueno, él explicó eso, Víctor Manuel. Frente a la casa del tipo, si él se quedaba ahí. Dos muertos hubiese habido. Parientes de Yucatán.
4: Corrió por su vida.
3: Parientes de Yucatán. Corrió por su vida. Por eso corrí, dijo el tipo. Ahora, si es en una ruta, es un barrio extraño.
5: En un accidente.
3: Entonces sí es omisión de auxilio. Pero acá, si el fiscal dice, entonces la abogada está tratando de cambiar la carátula de doloso a culposo. ¿Por qué? Porque es culposo solamente hasta 5 años, Víctor Manuel.
5: El
3: homicidio en accidente de tránsito. Clásico, a no ser que sea el loco del volante. ¿Ustedes recuerdan cuántos años tenía?
4: Acá ahí.
3: ¿Cuántos años tenía? Año 91.
4: Por ahí fue, en acá ahí fue. En una Montero.
3: Un calor de la San Pistola.
4: Subí Montero.
3: Sí, señor. 7 muertos y 24 heridos. O sea, cayó entero Yucatán.
4: Sí.
3: Sí.
4: Un domingo fue.
3: Loco del volante. Venía por loco, Hugo Cañín, así lo. Pero murió ahí por el 2011, Oma, por ahí Noma. Ya, Omanoma, sí. O Goma, mejor vida. Ahí está.
2: Bueno, vamos todavía. Dale, no hay. A ver, poquito. Ahí está, el conductor quiere pedir disculpas. Hoy por lado.
3: Oña de Yara San Pedro de Illo de Chequili. Hoy por la Instagram te dejo lleno de Illo de Sano. Ya basta, mi querido.
5: Sí, señor.
3: Cáceres, mi querido Víctor Manuel. Usted ya escuchó, ya. Va, chiche, vieron ahí.
5: Policía.
3: Oiga, chiche, y opitaí, o controlaí.
5: Es el colmo del colmo, ya.
3: El colmo
5: del
3: colmo.
5: El lastimoso. Así es.
3: Este ya, ella, la orgía mía, virú. ¿Qué? Vaina.
5: Igual.
3: Me voy, mi querido
5: Carlos. Profe, que tenga un excelente día.
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1: Tiempo de Wilson, aquí en la radio. Dice algo acá, yo. ¿Cómo está, Legaña? Mi empresa de lácteos más grande y moderna del mundo. En breve ya va a estar en Paraguay, Cáceres. Vamos a abrir una sucursal.
2: Ah, no te puedo creer.
1: Sí, tengo una empresa de lácteos que está triunfando en Europa.
2: ¿Cómo se llama tu empresa de lácteos?
1: Ya por ahí te diga, Cáceres. Y ahora va a venir en Paraguay y ya te voy a dar el nombre en breve.
2: ¿Y hace cuántos años la empresa de lácteos labora?
1: Hace 8 años por ahí. Sí.
2: ¿8 años?
1: Sí, auspició el torneo italiano.
2: Ah, no te puedo creer.
1: El calcio italiano.
2: Ah, mira. Sí.
1: Él era patrocinador de José de Vaca.
2: Pero está más allá,
1: de ahí viene Cáceres. 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
1: 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Nuestros productos son elaborados higiénicamente por profesionales de Coronel Bogado. Y la leche es extraída de vacas estrictamente cuidadas. Cuidar la hora de vaca, cuera, Cáceres.
2: Ah, mira.
1: Sí, de vacas estrictamente cuidadas y alimentadas con pasto libre de gluten.
2: ¿Pasto libre de gluten?
1: Sí, nosotros tenemos una especie de pasto que plantamos que es libre de gluten.
2: Ah.
1: Entonces ya la leche ya que produce la vaca ya es libre de gluten.
2: Ah,
1: es
2: mira,
1: sana. Sí, libre de gluten, afrecho, sin colesterol y agua mineral de máxima pureza.
2: Agua mineral, así la lleguemos,
1: agua mineral, pero no va a alimentar la de vaca. Sí, no toman cualquier agua, yo le callé.
2: Ah,
1: nosotros cuidamos para dar una, para brindarle al cliente una leche de calidad. Claro. Nuestras vacas son sometidas a ejercicios de trote.
2: ¿Perdón?
1: Y gimnasia 8 horas al día.
2: 8 horas, pendejuera, la pendeja.
1: Sí, 8 tal ahora acá. Hacen gimnasio, hacen trote, hacen aerobic, hacen step.
2: ¿Vale?
1: Step. Estornudé nomás que de salud, ¿eh?
2: Ah, salud.
1: Sí. Y hacen cardio.
2: Cardio, ahora
1: bacao, ya popeite, sí. Entonces nuestras vacas son sometidas a ejercicio de trote y gimnasia 8 horas al día.
2: Oye, ¿puedo boxear ahí?
1: Sí, todito. Es por eso que la leche que producimos no contiene grasa ni productos químicos.
2: Ah,
1: que
2: mira.
1: No, leche de primera calidad, legalla.
2: Ah.
1: Tenemos leche entera y también a la mitad. Leche descremada, ya crema de leche, yogur y queso.
2: Ah, mira, boxear.
1: Sí. Nuestras vacas se alimentan con cacao, también le calla, no para otros.
2: De cacao.
1: Cacao, sí.
2: Cacao, de chocolate. De
1: claro,
2: cacao.
1: Claro, con cacao. Entonces vos ordeñás y ya sale leche chocolatada.
2: No.
1: El proceso se abrevia el proceso.
2: Tenemos un poquito la tema.
1: No, pues claro, para evitar otro proceso químico, es una leche chocolatada natural ya.
2: Mira,
1: de ñamibe o acá ya chocolate, más bien se ve ahí. Así agilizamos el proceso y ganamos tiempo, Cáceres.
2: Ah, mira, pero sí. La leche en polvo va para donde pasa la, Pellapoyín.
1: Tenemos todo.
2: Ah, no,
1: sí.
2: Te
1: sí, las vacas flacas, ellos dan leche en polvo.
2: Ah, no,
1: rayamos la vaca y hacemos así leche en polvo. Contamos con diferentes variedades de yogur, Cáceres. De vainilla, banana, frutilla, durazno, mango, ciruela, apepú, uapomó, chimichurri, ajo y yaguareteca. Estos son los sabores de yogur que tenemos.
2: Ay, todo, tío.
1: Sí, sí, le callá. El famoso yogur de ajo existe.
2: Ay, no,
1: nosotros tenemos. Ser. Claro que sí, Cáceres. Tenemos también queso paraguay nacional e importado. Queso cheddar.
2: A la...
1: Sí. Queso cuartirolo. Queso mozzarella. Queso para los más pobres también tenemos, le callá.
2: Sí. ¿Cómo sería queso para los más pobres?
1: Queso güey.
2: Ese es el queso económico.
1: Ese es el queso económico, sí. Sí. También tenemos ese queso para los abandonados.
2: ¿Queso para los abandonados?
1: Sí, también hay que hacer, sí.
2: ¿Cómo es eso?
1: ¿Qué solo estás?
2: Te la asesinando. Sí.
1: Y tenemos también restos de queso, Cáceres.
2: ¿Resto de queso?
1: Sí, queso, bro.
2: Sí. Ese queso, bro. O sea.
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2: Ahí estamos. Dale.
1: Esa vaca pidió un micrófono.
2: Esa vaca pidió un micrófono.
1: Sí, Cáceres.
2: Ay, locutor.
1: Ay, locutor, no, veo. Esa vaca pidió un micrófono, Cáceres.
3: Traducido.
1: Va a cantar. Otro, Cáceres. Vamos. Ese toro está en una hamaca.
2: Ese toro está en una hamaca.
1: Sí, sí.
2: ¿Traducido?
1: O toro, ore.
2: No.
1: No. Otro Cáceres. No. Premium total. Premium. Ese vendedor de quesos es muy yeyapó.
2: Y de yarda, vete.
1: No, traído premium son Cáceres.
2: Ese vendedor de quesos es muy yeyapó.
1: Sí, muy yeyapó.
2: Ahí sería. ¿Dónde van a ir? ¿Traducido?
1: Queso obrador. Y por último, premium total, Cáceres. Ese queso se regala. Sí, premium.
2: Pero todavía no pegaste.
1: No, la pegué, claro. Tres ya pegué, Cáceres. Así, y con este vamos a rematar. Premium total. Ese queso se regala.
2: Ese queso se regala.
1: Sí.
2: ¿Traducido?
1: Cheddar.
2: Ya, o sea. No.
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1: Víctor Martín, ¿cómo le va, maestro? ¿Cómo anda?
2: Hola, Cáceres, ¿qué tal?
1: ¿Te gustan las bandas?
2: ¿Sabes?
1: ¿Las banditas o las bandas?
2: No, banditas, las bandas, obvio.
3: Sí, el tamaño no importa.
1: ¿Cómo no me va a gustar, Cáceres? ¿Cómo no?
2: Claro, claro. ¿Por qué? ¿Vos estás pensando más en música, banditas y bandas de música?
1: Sí, excelente.
2: ¿Cuál es la bandita de música que más te gusta?
1: Recién le dije, estaba ahí.
3: Estaba ahí. ¿Le gusta Estaba ahí?
1: ¿Qué hacer?
2: ¿Qué tema Estaba ahí, maestro?
1: Chiquitita.
3: ¡Ahí está! ¡Ignace! ¡Domina, carajo!
4: Te pregunto, no te metes cabeza.
3: Te dije que domina la bandita.
1: No, y le gusta la banda.
3: Claro, la bandita.
1: ¿Hace cuánto que laburamos con él? Hace más de 20 años.
3: ¿Cuánta bandita ya escuché?
1: No, papá, ¿cuánta banda habrá tocado?
5: Dice Martín, ¿te gusta la bandita?
3: Sí.
5: Sí, me gusta. Hazle un tema chiquitita. Y ahí dice Martín, bien piloteado, bien piloteado.
2: Imagínate, nomás, ayer presentamos, creo que el Guns N' Roses en el bloque de Poner Música. Ayer fue, ¿verdad? Y hoy estamos presentando chiquitita de banda, está ahí. Chupate la mandarina,
3: la mandarina de gusto que hay acá.
6: O sea, qué bandita, no soy campaña. Pepe, cuando está ahí fuera, ahí ve sortija, mi carruaje o mi.
3: Ay, hijo de puta.
2: Vos tenés otro tema de la bandita, metele, loco, sin problema. Sé un zapping ahí,
1: pero. Pero, a ver, esto no es una bandita realmente, ¿verdad? Esta es banda Tabaí, ¿verdad? Pero la bandita es otro estilo de música. ¿Eh? Sí, claro, la bandita es otro estilo de música. ¿Sí? Claro, esto es tropical. La bandita es más... ¡Oh, marejada! Esto es bandita, papá.
3: Este es el estilo de bandita.
2: Ah, el estilo, sí. El estilo, ahí cambiamos. Ahí entiendo. El estilo de las banditas es diferente, claro, porque claro, es más folclórico, pues.
1: Claro, el otro es nombre, banda, tal cosa, pero es el estilo.
2: Diría un tío amigo mío me dice, la bandita pues es una especie de purajeyaje o poniéndole ritmo. Música tropical.
7: Mami, Orlando Wilson.
3: Cámbiame.
7: Martín.
1: Yo no dije que me gusta, dije que conozco.
2: Le gusta, dijo.
1: No,
2: ¿tenés la grabación, tocayo?
1: No, hay grabaciones.
2: Sí, hay, le gustan las banditas a Víctor Martín.
1: Yo conozco.
3: Ni lo otro que pone cuando le gusta.
8: Orlando Wilson, bate con los muchachos.
3: ¿Ya sí?
8: No van a creerse a quién más le encontré, se acá haciendo gol. A topar a Fidel Martínez. Fidel Martínez Cáceres, a topar a mí. Ahora acá me saludo. Derecha, güey.
3: Revisando,
9: ¿dónde
3: falta
9: el
2: tema?
9: No sea así. ¿Dónde lo vais a...? ¿De coña de radio? O sea, ¿de la camión de...?
2: Cobre, sea.
3: A camión de...
2: Poné, pero por favor, qué linda noche, agrupación Tierra Sonora, porfa.
1: A la gran puta.
2: Tierra Sonora, tenemos Tierra Sonora, vamos a buscar Tierra
3: Sonora. Abejita chiquitita también se bandita.
2: Abejita chiquitita.
3: ¿Verdad, Orly?
2: No,
3: entra ese caso. Ese es el espectacular. ¡Mamá quería! ¡Habla tema, Cáceres!
1: ¡Parada, loco!
3: ¡Bloque y plan de música no existís!
1: ¡La ave, verdad!
3: ¡La ave!
10: Abejita chiquitita, abejita chiquitita, abejita, dime dónde estás.
6: ¿Qué estás hablando, ahí, Wilson?
3: ¡Abégame!
6: ¡Déjame, coña, que yo acabo de caer en vos, ¿cierto?
2: ¡Sí! ¡Sí,
6: para!
7: ¡Oye, piroja! Pobre mi marido Martínez, o sea, qué música de toda isla, de chiquitita, de bañara. Oye, vaya.
2: No sale. 8400, vos sabés que llegamos a 1000 mensajes.
3: Ah, la gran siete.
2: No, déjense nada, loco. Para.
11: De Orlando, señor. Vos sabés que le gusta, pero le gusta la que son jóvenes y cobran poco. Y...
12: Bandita, veo. Lo tiráis la bandita. Bandita, lo tiráis ya, Wilson.
1: Parana.
3: Voy, tira pa.
6: La bandita se gusta, a ver la diablita de hoy.
2: No. Estamos hablando de música, lega.
6: Banda estaba y vio en la carta, pues igual la chiquitita en Bopo.
2: Estaba y vio una de chiquitita.
13: No, no, es San Salvador. Es
14: bájame chiquita. La música, chongo. Bájame la música. Chiquitita no canta Tabaí. Y Víctor Martín vino a mentirnos acá en seco. Víctor Martín dijo que le gusta Chiquitita el que canta Grupo Tabaí.
1: No, ellos también. No, no grabaron, pero solo.
14: Hay que hacer eso.
1: Mentiste, Víctor Martín, será. No, ellos suelen cantar. ¿Qué hacen?
14: ¿Cómo se llama?
1: Este.
14: Banda Cativa, digo.
1: No, pero Chiquitita solo en hacer el video.
14: ¡Qué tico! ¡Hala!
1: ¡Otro labio! ¡Pero ¡hala!
14: Chiquitita se fue a Chiquitote.
15: Ojalá nunca se está ahí, Chiquitita, Banda Cativa.
14: Los perros.
1: ¡No! ¡Parala, loco!
15: Ese veo Bandita San Salvador.
14: Bandita
15: San Salvador. Tema Terejore José Jave.
14: Terejore José Jave.
13: Temazo.
14: Bandita San Salvador, Terejore José Jave. Pone música en vivo, pone más fuerte ese papá. El Congreso suena, bandita cara.

0: puta madre.
1: Tenéis que algo de banda Santa Fe. Hoy fue a Bayer. Bayer. Puta, el otro PC.
0: Hey, espera. Puta, ¿cómo es el tema?
1: Bayer.
0: ¿Cómo? ¿Cómo el tema?
1: Puta, el otro PC. La semana pasada, tija, corres a su puta, el otro PSG. La semana pasada, tija, corres a su partido, no queríamos más que termine, boludo.
0: Ah, la puta. Y
2: cuéntame, ya, Luis. La banda estaba allí. El único partido en dos. Vos sabés, Víctor Martínez, ¿eh? Por fin la pegaste una.
0: Oye, amigo, Capi Varela, te va por allá, oye, me estás ahí.
3: No te colando, no te colas, no Juan Vita ahí volando, todo pura gente, ya o sea.
4: Muchachos, digan, nena, para que me puedan aclarar un poquito, Víctor Martín, Wilson, Romero, querida audiencia.
0: A ver,
4: ¿cuál es el grupo, la bandita, el grupo musical de las banditas más queridas, la que más se solicita? ¿Cuál es el top uno de las banditas? Tabaí, evidentemente, está entre Tabaí, sí. Está entre Capi y Barú.
0: San Salvador,
4: ¿quién más?
0: Renacer.
4: A Renacer, sí.
0: Creo que hay una bandita Super 6 también, ¿verdad? Sí, hay una bandita Super 6.
4: Super 6, Renacer, sí. Capi y Barú. Muchacho, 10 audios para irnos a la tanda. 10 audios. ¿Cuál es tu banda? Sí. Ya me imagino. ¿Cuál es tu bandita? No, sí. Parana.
0: ¿Y cuánto cobran las bandas?
4: No,
0: que
4: Parana, Wilson. ¿Cuál es tu bandita preferida?
0: Sí, para contratar.
5: Acá me dice mi amigo Caloca, bandita Super 6, ñande Mitaro Roguare.
4: ¿Ñande Mitaro Roguare tenés, vio? Bandita Super
0: 6. Bandita Super 6.
5: Pensé que estaba jodiendo, bro. Super 6.
0: Hay no, existe, claro, sí, existe.
5: ¿En serio?
0: Sí.
4: ¿Cómo se llama tu amigo?
5: Caloca.
4: Caloca, gran consumidor. Sí,
5: gran conocedor de banditas.
4: De bandidas, sí, ¿verdad? Sí, perdón, banditas, claro. Caloca, ¿qué?
5: Banda y banditas.
4: ¿Perdón?
5: Banda y banditas.
0: Claro, estamos las bandas más numerosas, claro. Y las banditas son más reducidas.
5: Claro.
6: Voy hablando, Wilson. Chiquitita con canta, banda Capillar.
0: Sí, ya.
4: ¿Este qué es? ¿Super 6? ¿Cómo se llama el tema? ¿Ya nemitaron, Guaré? Bandita Super 6. ¿Este qué pidió Caloca? Muchachos, ¿cuál es el grupo top de banditas? ¿Cuál es el predilecto de la muchacha? Luz Ortiz me dice, agregame al grupo, quiero ver los estados de los muchachos. No te va a gustar, Luz, querida. No te va a gustar. Es un quilombo el grupo.
7: Está pateando,
3: hijo de San Juan de. La banda 25 de diciembre, el número uno, le sigue San Salvador. Esas son las mejores banditas. Su contrato oscila por los 25-30 palos.
4: ¡Ay, hijo de la gran pelota! Yo ya quiero contratar, ya quiero laburar como banditero, loco.
0: Y para esto te tocan 6-7 horas, eso, Cáceres.
4: ¿Cuánto?
0: 6-7 horas de toque. ¿Verdad, Romero?
4: ¿6-7?
0: Sí. Casi medio día por ambos, por ahí.
4: Yo recuerdo con Capi y Barry, el año pasado yo actué con ellos en Checho, en La Mega. Y cosa que estaban entre muchos, ¿será? Estaban, sin mentir, estaban 30 personas, porque estaban.
0: Sí, entra ganado, vienen.
3: La banda 25 de diciembre, el número uno, donde sigue San Salvador. Esas son las mejores banditas. Su contrato oscila por los 25-30 palos.
4: A la gran pelota, ¿eh? Pues, ¿serio será?
8: No tengo que mandar con los congresistas.
4: ¿Cómo andamos?
8: La banda que más sabe cantar es Las Diablitas. Que
4: no, para. Como
8: saben hacer carajo, pues.
4: Banda. Banda 25 de diciembre, ¿vos tenés para escuchar? Metele, le vamos a buscar, vamos.
9: Hola, Orlando, ¿qué tal? Yo soy de Santaní y la bandita más popular es San Salvador.
4: Vos sabés, mucha gente están opinando por San Salvador, ¿será?
10: ¿Qué tal, muchachos? Para mí la mejor bandita es Sheila, 19 años tiene.
4: No, para.
5: Dice el amigo Dani Usain, dice, ya que están poniendo macanada, poner la tigresa del oriente para él.
11: Las Diablitas también son famosas. O sea, el más guardemado tu aire.
5: Una pregunta en mi supina ignorancia.
0: Sí. A ver.
5: Las banditas, ¿verdad? No son muy... No se toca mucho acá en Asunción, ¿verdad? Es más del interior, ¿verdad?
0: Sí, en la jineteada y esa cosa.
4: Decir, fiesta patronal.
5: Se asocia más con la jineteada. Y tiene, o sea, ¿cuál es la diferencia de la polca? O sea, porque me doy cuenta que los temas que generalmente están en polca lo pasan a bandita.
0: La bandita en realidad hace todos los estilos. Te hace música tropical, te hace cachaca, te hace hasta temas en inglés te hacen, pero en ese estilo.
4: En ese estilo. Sí.
5: Ah, pero es...
0: El estilo es.
5: Pero es autóctono, ¿o no?
0: Yo no sé si es autóctono.
4: Es una mezcla. En Brasil, por ejemplo, se maneja mucho también el tema de las bandas. Sí.
5: Ah, entonces es traído de Brasil.
4: En Brasil.
0: El sertanejo es ahí.
4: Es el famoso tema, el countryismo en Estados Unidos.
5: No,
4: es
5: una mezcla. Yo te digo
4: en el estilo, Víctor Martín.
5: El tiempo es acá de Paraguay.
4: Claro, porque acá, obviamente, lo agregan a su estilo música paraguaya, polka, guaraní, hasta inclusive.
12: Bandita Cuatro Mojones.
4: No, era otro ladito ya, vive.
12: Bandita Orlando. Bandita Cuatro Mojones. Va.
4: No,
12: con
4: ya.
12: Por ahí estaba con Will. Que otro chiquitita por ahí, banda Capibari.
4: Capibari. Sí, señor.
13: A ver, muchachos. La bandita, oye, San Salvador de Nacer, hoy manda 25 ahí.
4: Ah, mirá, pues San Salvador, acá, vos sabés la cantidad de votos que tenemos para San Salvador.
14: Banda Show La Pastora, número 2.
4: Banda Show La Pastora.
0: Ah, mirá, vos.
4: Vámonos.
15: Vale, muchachos. Vale, Víctor.
4: Vale,
15: Wilson.
4: Aprovechamos.
15: Otro grupo ahí sin límite,
4: emoción. Ah,
16: mirá
4: vos, loco.
16: Banda 25, los muchachos. Banda 25.
4: Banda 25. Banda 25, Capibaré. San Salvador, Orlando, lo mejor de lo mejor. Tenés que escuchar. No, yo ya le he visto a los muchachos de San Salvador.
13: Alcide. Le sigue a San Salvador.
4: San Salvador.
5: La banda de tu hermana es ahí.
4: No.
17: Banda Jessica y María Lu, enfrente de Casa Luther, para contrato, Barrio San Pablo.
0: ¡Hala! Pues tengo a meter la vida.
18: Torrey el sonido norteño.
0: Ay, okay.
18: Orlando, para allá, rapaite ahí.
4: ¿Cómo?
18: Los Reyes del sonido norteño. Orlando, para allá, rapaite ahí.
4: Los Reyes. Los Reyes del sonido norteño.
0: ¿Por cuál te iba
5: la era? La banda de tu hermana y los.
4: Los Reyes del sonido norteño.
0: ¿Por cuál te iba la era?
5: La banda de tu hermana y los.
19: La

0: ¿Cómo saben los muchachos, será? Legalmente.
1: La bandita peor, bandita. Midi, la cachorra nunca se hace. ¡Sáquete ahí, ma!
2: ¡Vamos! ¿Qué puta hablando? O sea, con Víctor Martín, que hoy está, pues depende de estado, depende de más explicado. Es para la bandita, es para la grupo, para pura G. Va, es pico, con ni dos días, no entendemos ahí. No entiendo yo, digo de música.
0: No, ¿sabes qué pasa con él? Con Wilson estamos... ¿Vos sabés que agarramos en serio la pregunta que tiró Víctor Martín?
3: No, pero y de verdad
0: que y cuando le estábamos explicando, ¿vos sabés que sonríe él de una manera... Ahí me conectaba, vieron, bye, bye. Okay. En un tono burlón. Y vos sabés que parece que tenés razón, chon.
4: Bueno, sí, bandita la número uno. Lo que vos querés te hace.
0: No, para...
4: De posiciones, eso no es sin problema. Ya... Víctor Martín,
5: sí. Hey,
4: guapo,
5: ¿sabes?
0: Sí, señor.
5: Hablando,
0: señor.
5: Se la enduve a Antonio Fernández, el grupo de Antonio Fernández. Escándalo a capela será de la Gran 7. Espectacular este señor ese.
0: Ah, mira.
6: Bandita maravilla de.
0: ¿Cómo?
6: De Valenzuela.
0: Bandita maravilla, dijo.
6: Bandita maravilla de Valenzuela.
0: Ah, mirá, poche.
5: Valenzuela.
0: Valenzuela, ciudad de la piña. Valenzuela.
7: Mate, no, los muchachos, la mejor bandita es la bandita de la Diablita. Ay, coitégame.
0: 1600 mensajes, muchachos.
8: El mejor grupo de bandita las Colisuelta.
0: Escuchaba bandidita con una bandida. Bueno, ñañe, pues no, chongo, porque ya japaité las chelas.
3: Ya japaité bandita,
0: ñañe, ¿sí? Sí, ñañe, qué barro.
9: Cuando llegué en tuve, bandita estaba ahí. Se carta con mí.
0: ¿Tenés, tío? Se carta con mí, ya ese. Vamos, capo. Y con esto arrancamos. Se carta con mí. Ojo, oye, la ñañe, ¿sí? Antonio. Ese sí le dedica, ¿eh? Porque ya sabes. Oh. ¡Ojo, ñane!
10: Hablando, bandita Los Inigualables de Maracaná, Paraguay.
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1: Tiempo del profe Máser aquí en la radio, loco. Vamos volando, vamos volando.
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1: Hola chicos, Maisa les saluda desde bonito Brasil. Hola Maisa, ¿cómo te va? Bienvenida, Maisa. Profe, ¿cómo anda? ¿Cómo le va? ¿Cómo dice que le va?
2: ¿Qué tal, mi querido Cáceres?
1: Bien, profe, ¿vos? ¿Para cómo veo?
2: ¿Cómo anda usted?
1: Bien, profe, súper.
2: ¿Usted no quiere ir, por si acaso, a Teherán, a Irán? Se está pagando bien,
1: ¿será? Se está pagando bien, pero
2: sí, $10,000 se está pagando.
1: ¿Por día?
2: Por día.
1: No, justo yo tengo un compromiso con Palma FM.
2: El
1: no.
2: Trabajo, revisar mi misil no capuy, acuerdo, arepa no capuy.
1: Joder, revisar, vea.
2: Revisar,
1: ¿$10,000 por día? $10,000 por día.
2: No, mensual.
1: Ah, mensual, pues.
2: Son 65.
1: 66, pues.
2: ¡Poramos!
1: ¡Pasamos! ¡Libre!
3: Espéranos un ratito, porque siempre puntos perdidos. ¡Vamos! Pero cuando dice, ¡ay, amor! Tengo mi misil. Tengo mi misil iraní. ¡Ay, amor! ¡Ay, no oigo! ¡Pasaron a saber!
4: ¿Cuál?
1: ¿Dónde copio el link? Quiero unirme al grupo. Tengo un montón de no paran a video llegando a instancia. Mira, por la cantidad de gente que quiere el video, que quiere entrar en el grupo. Che, Marisol, el hincha guaraní de su querido club guaraní, está en Boca Todo.
2: He visto el video. Y bueno, así están las cosas. Hay cosas que venden. Ahí le tenés a Lauri Divas.
1: Sí.
2: Cuanto más muestra es
1: más
2: imagen de. En aquellos tiempos, te digo, estas cosas no ocurrían.
1: No ocurría, claro.
2: No, ni nunca. Y estos tiempos, vos ya viste.
1: Sí.
2: Nuestra reina, la. ¿Cómo es que se llamaba? La Marilina. ¿Marilín? ¿Cómo?
4: Marilina.
2: La de Guaraní.
1: Marisol.
2: Marisol, sí. Y para más, seguramente un médico plástico ciego el que le hizo las tetas. Ya pues yo me coy ponerlo y vi ya que lento a.
1: Es muy grande para su
2: estatura. Eso. Además, esa tumba, yo, si no, yo recibí esa privada que hay ahí por Loma Pután.
1: Sábado,
2: cuenta, interés o cero interés.
4: Por internet.
2: Por internet. O sea, ¿dónde eres hoy? Desde cubo tanto doña al día. Gran puta. O sea, igual que ese dentista que nos animaron lo de extra a decir el nombre. Le conté yo el martes.
1: Eso te era bad, bro.
2: Ojalá, hola, pobre cuñata. Ahí le quitó el sano y le dejó el feo. Igual que don Zamudio.
1: Entró
2: este más hoy, güey. Don Zamudio mañana. Nada, no, otro curita aquí, lo don Zamudio. Enseguida ya eruche trae la bicha. Toc. Chuco, pues está la don Zamudio. Él tenía 1.90. Ahora quedó 80 y demás.
4: Déjame mi jefe, apuntate igual.
2: Nuestra medicina es un espectáculo. Pero y te veo, orejo carpintero. Me va allá. Ay, Elton John, John Lennon, Richie y Miseria Humana, por favor.
4: Ah, estoy donde sea.
2: Mi querido Wilson, mi querido Víctor Manuel, Orlando, perdón. Cuando la hija del rico y del pobre quedan embarazadas.
4: Ah, qué
1: peacera.
4: Hay pico diferencia, profe, entre uno y otro.
2: Mamita, ¿eh? Querida,
4: estoy sabio.
2: Ahí suena el rico. La norma suele ser que la hagan desaparecer del mapa.
4: Ay, güey.
2: Apenas se enteran que no le bajó el primer mes y qué dirán nuestras amistades.
4: Mm.
2: Ante la ausencia de la nena para solucionar el problema, los padres o parientes suelen expresar por motivos de viaje. Voy a viajar. Fue de vacaciones a Punta Cana, a una isla al Pacífico.
4: Se merece la nena.
2: Puede
4: estudió
2: ser
4: mucho.
2: Midway, puede ser Hawái, puede ser Tonga, Samoa o Fiji.
1: Leo, mi abro.
2: Ellos son. Ellos son integrantes de los 20 equipos de rugby del mundo, para que ustedes vean. Son colonias británicas y usted sabe bien que los británicos son los creadores. En 1868, mi querido Wilson, se separa, se divorcia el fútbol del rugby, porque hasta ese entonces se jugaba tanto con los pies como con la mano, y lo único que estaba prohibido era el homicidio.
4: Denderu, continuar.
2: Señor, ustedes escucharon por motivo de viaje, ¿verdad? Sí, claro. Estudio. Le salió una beca. Ya cuatro, un de bola.
1: No,
2: también puede ser un cambio. De aceite en un sanatorio súper privado.
4: Ah, cambio de aceite. Un poco chica, motor.
1: Cambio de aceite.
2: Claro.
4: Claro. Un poco chica, motor.
2: Escuchar, vaya, ya puedo cambio de aceite.
1: Vamos,
2: motor. Un poco chica, motor. Asimina, pero lloré a ponaina. O gusta más seguida.
1: Mantenimiento.
2: Se le premia a la nena con un crucero y listo. O puede ser un paseo por Cancún, Florida, los Alpes suizos, Venecia.
4: Ay, pete.
2: O con regalos que pueden ser un auto, un cuasi o apoyo total en la familia Castro.
1: Claro.
2: Sí, señor, tranquilo, mi amor, tranquila. Estas cosas ocurren nomás luego en la vida.
4: No se acaba el mundo.
2: Va a ver que todo va a salir bien. Estás en manos de buenos médicos. Por supuesto, toda vez que nos hayan recibido en eso de Garasey. Es más treingo eso que tiene 4 o 5 pies ahí. Y tiene 100 carreras. Hola, alumna ahí. No le sobra silla. Pobre. Fue un accidente nada más. Fuerza, Naomi. Fuerza.
4: Naomi, la puta latera.
2: Montserrat. No, pero con hambre, me pille, verá. Naomi.
4: Ahí me parece a Josefina.
2: No,
4: Eleuteria, Claudulfa.
2: Apellido Ramírez. Escuchá esa novela
1: turca.
2: Turca. Agarra todito. No importa que tu apellido sea Picaguá. Sí, señor, antes que me olvide. El querido Rubén Rotella, exalumno del Huerto, nos está escuchando.
4: Saludos para él.
2: Sí, señor. El querido Américo, Hospital de Clínica, fanático del Congreso, nos está escuchando.
1: Serazade está escuchando
2: también. Sí, señor.
1: Serazade y Eucaliptus.
2: Eso era. ¿Quién?
1: Serazade y Eucaliptus.
2: Así se llama.
1: Era la misma cuña.
2: No.
1: Ese apico Eucalipto de mojera. Nefertiti.
2: Apellido Agüero.
1: Agüero.
2: Agüero.
1: Cáceres y...
2: yo escuché un jugador una vez que retoma Kevin. Y yo pensé que iba a ser Eisenhower, que iba a ser Montgomery, que iba a ser Patton, que iba a ser Truman. Kevin Díaz. Había un jugador Kevin. Hay varios Kevin ahora.
1: Kevin.
2: Notable.
1: Kevin.
2: Nuestro nombre, Orlando, Víctor Manuel, Rubén Darío.
1: Sí.
2: Se acabó.
1: Opa,
2: de tabón.
1: Opa.
2: Le pones eso y... Pues estás loco, papá.
4: Cambiame de nombre.
2: Cambiame. Ahora llévame. Llego a los 18 y cambio. Y no, es que el juez tiene que ser motivo valedero para que el juez te escuche y te dé.
1: Ah, no, es así, no, papá.
2: Te va y le decís, se me burlan todo, pero ¿por qué se te burlan todo? Algunos pues venido casi a lento, puta carajo, y eso le quiere llamar.
1: Bienvenido carajo.
4: Bienvenido por fin carajo.
1: Bienvenido por fin carajo. Yo tengo un amigo que se llama Bienvenido carajo.
2: Dijiste, yo no sé cómo lo aceptó el juez, porque así no te acepta. Bueno, entonces escuchate, así transcurre el embarazo por accidente.
4: Apoyo total de la familia.
2: De la hija del rico, apoyo total, un viaje, un estudio, exactamente. Vas a estar internadita algunos días y vas a ver que ya te vas a recuperar.
4: Ahí,
2: bien maquillada, regreso en casa. Ah, ya vino Naomi.
1: Ya está bien.
4: Ya está re Naomi.
2: El

0: Cacupé, ñama no, no, ñama no, por el bien del Paraguay.
1: Ay, ay, sé que se lleve ahí,
0: la norma es que la pobre chica no le cuenta a nadie.
1: Claro, vos que lleve. Voy por otra vaina mínimo.
0: Usa faja para que no se note. Pobre feto, será motivo principal cuando ustedes ven un carapeí. Es posible, doña Faja. Sí, oye, para acá. Hasta el noveno, hasta el octavo lento, oye, para acá.
2: Entonces la
0: problema es. Operaron un pistola ahí, o sea.
2: Mía,
0: oye, para acá, güey. Oye, para acá, güey. Señor.
1: Cañija
0: de Baré. Cañija de Baré. No quiere pues que se note.
2: Ya, ya, ya, ya,
0: ahora
2: sale
0: retoño. Garrote.
2: Yo creo que
0: no. Fija que fue
1: el Brian
0: Caipe y su mamá no quería que se noten a por eso.
1: Claro.
0: La chica solo le cuenta a su mejor amiga. Hasta que si no se soluciona, ¿verdad? Porque la anatomía empieza a cambiar en todo su cuerpo.
2: Claro, el títico a su vez.
0: Hoy cola iba ahí. Sí, señor. Oye, pilla la chica. Tragedia total, Víctor Manuel Cáceres. En ese momento ya viene ya el abuelo de Guasú y una María.
1: María te oía y las eras.
0: Cobago Aragán.
1: Ay, Naomi, ¿verdad?
0: No.
2: María ahí.
1: María, ¿verdad?
0: Sí. Hoy qué calabozo me curico, gente, el que le embarazó.
1: ¡Ay, pepete! ¡Malandro oído! ¡Motochorro!
0: ¡No jeta su hija! ¡Mi tacuñán va de veno! ¡No vemos! ¡Ay, su hija!
1: ¡Claro, bandido!
0: ¡Bandido, chepicero, callejero! Las abuelas de antes la palabra callejero utilizaban mucho, me van a decir que no.
2: Cierto,
0: de callejero tuyarico.
2: Bandido.
0: Reyu en una calle de bandido. ¿Acaso él sabe?
1: ¿Cómo hay callejero, güey?
0: O por y para Paco, hostia.
1: Hostia, vamos a disparar.
0: O yo, si hambre le o un hostia, le para que sepan, mi gente, el señor Orlando Cáceres, cuando era pequeñín, robó toda la hostia de la iglesia. Se fue a comprar un cuarto.
1: No tiene perdón de Dios.
0: Mortadela.
2: No, era corrupto.
0: Hostia, mortadela de Uta.
2: Le pedí prestado al país. Hostia, y falta abrir la obra galleta. Ajá, abre, coge la plata.
0: Amba ahí, bebé la país.
2: Ah, no, pidiendo para un país. Claro.
1: ¿Dónde hay prestado?
0: Oye, pongo la misa. El cuerpo de Cristo, yo pongo. ¡Ay, cómo está, güera! ¡Nandí, güera! ¡Mienta, güera!
1: ¡Hijo, un picadillo, güera!
0: ¡Cáselo, pa' picadillo, güera! Por eso es que es gordito, güera.
1: ¡Sí, señor! ¿Dónde me bajáis, güera?
0: Allá hay sinvergüenza con
1: Andí.
0: ¡Señor! ¿Dónde nos quedamos? La tía recomienda que se la mande al interior. Otro dice Ñamondó, Buenos Aires, veo. O España.
1: Y Madrina, ¿verdad?
0: Todo es tragedia total, puteada de aquí, de allá. La chica pobrecita no sabe dónde entrar. No le queda más remedio que hacer un cambio de aceite. Ya todo inocente.
1: Ya fulana la partera.
0: Están algo el pobre consciente. Católico, no, claro. Señor. Tuve inocente.
1: Claro, no le coge la culpa.
0: No le coge la culpa. Pero aquí hay un problema muy grave. El pobre suele esconder hasta la última hora del embarazo.
2: Sí,
0: claro. El embarazo. El feto ya está muy grande. Puede ser tapa del popu, crónica o extra. Y van a escuchar como partera Shae mató a 15 años.
1: No, no, o sea,
2: no. Título, vos saqué título, ¿cierto?
0: Señor, me van a decir que no leyeron a
1: claro,
0: partera Shae. Eruce apetaitín de taquito. Mamó bajé un gema. Oye, retirame a cajón. No nos queda más que decir. ¡Tú ya la diferencia!
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0: Ya que estamos en esta cuestión del chupín de surubí y compañía, ¿cuál es un alimento esencial para el levantol de los muchachos? Aparte del chupín.
1: ¿Miel?
0: ¿Miel? Orlando me dice miel. ¿Miel con maní puede ser? Miel con maní del purete. ¿Miel? ¿Wilson?
2: Caldo de tarevi.
0: Caldo de tarea.
2: Sí, piraña.
0: Vos sabés que allá en Remanso venden los muchachos caldo siete tiros.
2: Sí. Famoso caldo siete tiros.
0: Y ese tiene, entiendo que tarea. Uy, tiene. ¿Qué era? Piraña.
3: ¿Qué?
0: Piranjo. Pero son siete variedades distintas de especies que mezclan y dice que ese es el purete. Mirá, boches. ¿Cuál es el alimento que ayuda al amigo, muchachos?
4: Pero casi la salud, a mí me gusta Karim Batá.
0: ¿Eh? ¿Karim Batá?
5: A ver, Orlando, ve Wilson.
2: ¿Qué es lo
5: que ve? Wilson, o sea, a mí me vende de piraco y me ha dicho que
0: no, no, a ver, no, a ver, loco.
2: Llegó, ahí comió Orly, comió Víctor, comió Cachorro.
0: A la puta.
6: Wilson, Orlando,
0: señor.
6: A mí me mandó a llegar a la Olimpia Cerro, o sea, hasta en Boca Pupa y te vende abril.
0: Es yo, Ulega. A mí me pongo a andar a jugar para llevar a Pupa. Hola, vámonos a cometerle. De, ya no puedo más agarrar porque la cantidad de mensajes están llegando.
7: Ay, vos, hasta 300.000 y dos platos de. ¿Quién vio la crea, Wilson? ¿Quién le cree? ¿Quién le cree?
0: Es posible.
8: A ver, Orlando, Mateco, a ver, Víctor, ¿cómo andamos? Los secretarios, Patecobio y Inés, Peña, un escritorio, Ari.
9: Orlando, DJ. Orlando, Cáceres, baile callado. Leo, Orlando, yo estoy por Carape. Guau, ahora hay Castuche, Capeña, en una casita chiquitita, así. Castuche, Capé.
0: Una casita chiquitita, así. Ese, ¿verdad?
10: Vos querés saber eso, Orlando, porque me dan a enseñar más. Bien, imagínate eso.
0: Y hay que buscarlo, que algún momento de la vida nos va a tocar. Me va a tocar a mí, te va a tocar a vos. Obvio, loco. Hay que ir precaviéndote o vos siempre vas a estar armado. ¡Qué pelo, tú!
2: ¡Wilson!
11: ¡Op! ¡Animo! ¡Ángel Sanani es convidado a de Chupín Orlando!
2: ¡Ni nunca!
11: ¡Ni Muro Carlos! ¡Uno como no hizo!
2: ¡Ay, qué pepe!
0: En la zona de Remanso a 60.000 el kilo y en mi casa gratirola, dice Ana Lu. ¡Hola, Ana Lu! ¿Cómo te va? ¡Pasá la uy, Ana Lu! ¡Sálo! ¡Vamos! ¡Vamos, loco!
12: Pateco Orlando, un buen aporte.
0: ¿Cómo te va?
12: Una anécdota muy ausente.
0: A ver.
12: Me cola chupín de pescado.
0: Sí.
12: Hasta taburemos ahí y baja, ojo la helada, como dice, un poquito de leche. O ya dormirse a la leche, jamón y misio yogur. ¿Sí?
0: Yogur. A la pide,
13: caldo de piraña. Te vas a bañar la cueva, anda en bocaño, te vamos a
0: la para. No sea pues así, Samir. Voy a comiste ya bebé.
2: Sí, ya comí.
0: Es riquísimo, será.
2: Milanesa
0: ya bebé. Milanesa ya bebé. Ceci, ya bebé comiste ya.
2: Ceci no come pescado.
0: No, pero ya. Bueno, ¿te lo conoces lo que ya bebé? No sé si no conoce lo que ella dice, Dulce. No sé cómo.
2: Por eso no conoce, no compra pescado.
0: Ya veo, y sería la raya. Ubicar la raya, bueno, eso. Nunca comiste. Y tenés. ¿Qué pa' quiere que te diga? Sí.
14: Orlando.
0: ¿Cómo no?
14: ¡Wilson!
2: ¡Oh!
14: ¡Wilson!
2: ¡Oh!
14: Hermano, el tema ese de ese siete tiro lugar que preparan, eso es como una leyenda, hermano. Mm.
0: Espera un ratito, ¿cómo, perdón?
15: Remolacha con zanahoria y endulzada con miel.
0: Remolacha con zanahoria y con miel. Vos sabés que la remolacha tiene mucho, es muy alimento. Yo recuerdo cuando mi viejo estaba luchando contra el cáncer. Le recomendaron mucho la bebida de jugo de remolacha o puré de remolacha y le bajamos todo en familia, loco. Sí, señor. Los mismos doctores recomendaban eso.
3: Ah, fíjate, pero no, oye, o la busu y por la vez ayer en Teoma, pero sé, oye, en el Neymar, ¿cierto? Busu la. La mopuana, pero la busu.
0: Busu la, tema.
2: Sí, dicen que el busu es el mejor para
0: ah,
2: eso.
0: Ah, mira, busu.
16: Orlando para la bala, Siempre mi abuelo me decía, ¿sabes qué? Pacoa. Cualquier pacoa ya es tiró moco antes de morir, fíjate. Y le pone limón. Después el limón va de pacoa, a pedir a vaso. Vanía a jugar el limón y cuere, de pacoa. Rociado con limón de agua.
0: Ah, mira.
16: Ya me cargo.
0: Ah,
16: no. Ojalá me metiera.
0: Banana con limón.
2: Sí, buen y miel también. Con miel, miel también. Sí. Banana, limón y miel. Es la receta.
0: Yo sé que hablamos mucho, Wilson, hace rato con esta clase de tema, Orlando, Mauri, Wilson, audiencia. La energía que le da el hombre, se sabe. Tira caldo, miel, banana, limón, ahora que están contando los muchachos, remolacha, jugo de remolacha. ¿Y para las mujeres qué? ¿Para el cargador de las mujeres qué alimento? ¿O es lo mismo, los mismos alimentos que consume o que recomiendan los hombres también es recomendable para las mujeres? ¿O cada organismo es totalmente diferente? ¿Qué dicen los muchachos? Pregunto, una señora ya que tenga una experiencia como esta, ¿qué recomiendan para las mujeres? Nosotros estamos hablando de cargamento, de darle fuerza al amigo en el momento crucial del sexo. ¿Y para la mujer qué? ¿Cuál es el alimento ideal para la mujer? Para no fallar en ese momento tan especial de pareja. ¿Cuál es el alimento para la mujer? ¿O es lo mismo?
17: Bueno, estar hablando, Wilson.
0: ¿Cómo andamos?
17: De repente estaba preparando miel con limón a la mañana temprano y a la noche jugo de pomelo con miel.
0: ¿Jugo de pomelo con miel? Primera que escucho será. Pero ya escuché varias veces lo de banana con limón y un poco de miel.
18: Y la mujer, Orlando, fácil, esa. Se lava, se seca y se vuelve a usar.
0: No me refiero a eso, hermano. ¡Hala! ¿Quién no? Dale,
19: Orlando Wilson, Vital Honey. Puede dejar mi agua, creo que está 10.000 por ahí, ¿no? Ese meterle café 40 minutos antes del acto. Abundante agua. Ni de un alcohol.
2: Si no,
19: yo
2: que llevé
19: asunto
2: y mortal, mortal. No, ese mucha gente ya se quejó. Mucha gente se quejó ya de ese. Los médicos no recomiendan ese.
0: El Vital este.
2: Sí, sí.
0: ¿Cómo se llama?
2: Vital Honey. Una miel, supuestamente, que viene del Brasil. Sí, mucha gente se quejó de él. Los médicos incluso no recomiendan.
0: No.
2: Sí.
20: Orlando, señor. Quitador. Para su dolor de cabeza.
2: Claro. Cierto.
0: Quitador para su dolor de cabeza.
20: Orlando. Levantó, Orlando. ¿Dónde dijo mi? Ese tipo de Paco cuando ganan eso, estoy piroto. Vamos, yo. Guapi, ahí eso.
0: Bueno, Gustavito, ¿cómo te va, maestro? 8405-105, vamos.
21: Orlando.
0: Señor.
21: Ni pepiramo, ¿en qué onda eres? Vive en la...
0: ¡Ay, pues! ¡Ay, qué fe!
2: Tranquilo, era cabrón.
0: ¿Quién no está?
22: Orlando, bola ese tema del pirabe. Ni unos cementos no es la misma,
0: pero... No hay caso, pero... Pero ¿por qué? Mira, pero yo tengo una, ¿cómo digamos? Una historia que va de generación en generación, desde mis abuelos hasta mi viejo, hasta mis tíos, que uno tiene que alimentarse bien con el tema de pescado y sí o sí va a tener energía en el momento. Y, si es cierto y duró de generación en generación, algo de verdad tiene que haber.
23: Nada es mejor que una chica en bikini rojo para el levantol, Orlando.
0: Alecón.
23: Solamente eso.
0: Yeah. Vamos, una más. Y si no tiene rojo, capeta como el tema.
24: Son la cuñada y cuadro, y es... Oye, y cuapeana.
0: Sí.
2: Es romántico,
0: cabrón. No, muy romántico. Hoy hay pelotudas, porque la hay demasiado, hay pelotudas.
1: Hombre, Orlando, Mateco Wilson. ¿Qué una vez poco comí caldito de embusú. ¿Nunca me probaron?
4: Sí,
0: rico. No, sí. Todavía yo no probé el caldo. ¿Usted ya probó?
4: Sí, ya probé el embusú en todo su caldo, guiso, de todo ya probé el embusú.
0: Vámonos, cométele.
5: Hombre, Orlando, Mateco Wilson.
0: ¿Qué hace, oh,
5: cuñabe, morango y facilité? Chacayo que tenía 100 mil y o mía 2 de 100 mil o mía pa, jacunde, hijo. Sí.
6: Te copio Orlando Wilson.
0: ¿Qué hace, capo?
4: ¡Oh!
6: Básico, jugo de jengibre endulzado con miel. Raro,
0: jugo de jengibre con miel. Bueno, vamos.
7: Y para las mujeres, leche de mi palo. Este yo alimentación.
25: Wilson, Orlando, oh, para ti te lavan de solución. Caramelo Hals negro. Ya, moja, bien. En Huacanja, muy bien, de idea. No voy a tener idea.
0: Acabo por el programa.
26: Hola, Orlando. Hola, Wilson. El mejor levantador que va a hacer un limpio cabeza. Es el chiquito, tapadito, vamos. El amigo. Oh, qué mano, no vamos a llegar así o así.
0: ¿Cómo? ¿Cómo?
4: No entendí.
0: A ver. Rubinamos.
26: Hola, Orlando. Hola, Wilson. El mejor levantador que va a hacer hacerle un limpio cabeza. Ella y te tapa y te va a fumar. El amigo. Levantador que va a hacer hacerle un limpio cabeza. Va a hacer hacerle un limpio cabeza.
0: ¿Qué dijo?
4: No entendí.
27: Limpia cabezal.
0: Ah, limpia cabezal, dijo.
26: Levantó algo, va a hacerle un limpio cabeza. Levantó algo, va a hacerle un limpio cabeza. Ella y te tapa y te va a fumar. El amigo. Oh, qué mano, no vamos a llevar sí o sí, lo van a levantar. Un limpio cabezal profundo.
0: Ya, limpio cabezal. Sí.
28: Para los hombres hay también un preparador de frutilla. Frutilla. Mm. Y a la mujer sí que es monga, un tema allá a Jacuma.
4: Ay, fue.
0: Ay, digamos un secreto a voces entre los muchachos, que a la mujer, no a todas las mujeres, pero a algunas mujeres les calienta el vino. Toma vino y ya se siente con ganas de. Hay algunas mujeres que toman cerveza y ya tienen ganas de. Hay algunas mujeres que toman whisky para calentar el ambiente y ya tienen ganas de. Confirmen esto, chicas. ¿Es verdad o es mentira? ¿O qué bebida es lo que les estimula a ustedes? Pues acá los muchachos, ¿sabes? Que hoy cuapa y telo, perro.
29: Soy Orlando, soy Wilson.
4: ¿Qué hace? Ese es lo máximo. Ah, claro.
0: Ese quedó, Wilson.
30: Pastillita azul, mañana cuadra, me ando falla ahí.
0: ¡Qué loco! Vamos.
31: Hola, Orlando. Hola, Wilson. ¿Cómo te? A ver, 100 mil, 200 mil. Deje su caso para que puedas dejar cuadras a Cuba. Depende de la cantidad de actuación. A tu papá en Cuba, porque te actúa la hija. No lleven de la hija. Vive en el Mogoshi.
0: ¿A qué? Bueno. ¿O sea, dinero o no?
32: Ape, Orlando. Ape, Wilson.
4: Capo. Ape, ape.
32: La mejor levantó los hago efectivo. Porque el andeso, bueno, más vea, pues de picamos ayer, no, cómo andaba plata la descartación de una taja de
0: separana. A la grande. Nadie está escuchando la radio, me dice, confirmo, Orlando, con el vino a mí me estimula. El vino, pica en punta el vino.
33: Mate con Orlando, el verso.
0: ¿Qué hace, capo?
4: ¿A ver?
33: Se ha preparado ajo con miel.
0: Ajo con miel.
33: Guardas de flaco de 6 meses. Pues tumble. Apeja, una cuchara por ya. De tawa.
0: Orlando Wilson Romero, muchachos, mi novio es un calentón cuando está borracho. Pero no se levanta. Las mujeres no siempre queremos sexo. Y es muy importante los preliminares, dice. Y el vino, sí, a mí me levanta el líbido, dice Luli. Mirá, pues, Luli. Patecopa, Luli, vos estás tomando vino y viene tu novio, tu Sheiteca, ahora. Qué mezcla jodida, ¿eh? Vos tomando vino con ganas de... Y tu novio viene borracho y no se levanta el amigo. Mamá, qué vida. ¡Qué loco! Vamos, metele, vamos.
3: Efectivo, hermano, efectivo. Va a encender la de esa para y así va a pedir mi amiga y va a ir adelante eso. Y chaguana es un
0: efectivo en el tema. Bueno.
8: Hola, Wilson, ¿qué tal? ¿Cómo estás? Ese muchacho que dijo que 100.000 o 200.000 guaraní darle a la chica para que se caliente. Eso ni aunque dé 1.000.000 ni $100 no va a servir. Uno lo porque es un inútil porque dijo eso. Porque se donde no anda y por eso él tiene que pagar. No, nosotros las mujeres nos calentamos fácilmente. Con un muchacho lindo y que sepa. Ay, ya tú sabes.
0: A la gran pelota. O sea, estamos todos excluidos acá, tiene que ser un muchacho lindo, o sea, nos fuimos al carajo acá.
9: A ver, Lando, ve, Víctor, hola, Boté.
2: Hola, Gabe.
9: O sea, Wilson ahí. Ve, y para los putos ahí, ¿verdad?
0: No, ellos no entran acá, Capetón. Si vos querés escuchar opiniones, no sé cómo te voy a explicar, escuchar otra radio, loco. Hello.
10: A peor, Lando, mate copio.
0: ¿Cómo andamos?
10: Este ya es demasiado, pero según me contó un socio, dice que la mujer que fuma marihuana, olvídate.
0: Puse que me dijeron a mí un refrán y ahora lo recuerdo justo cuando están. En serio me dicen, mira, Mauri, confirma, Mauri, el tema de las mujeres fumando. Hay un refrán entre los perros, no sé si refrán o un ñeme sabe. La cuñado pitaja son dios ya un mantana dice un mensaje. Feo, feo, de verdad. Argel es la. Cuñado pitaja, San Diego, llegaje.
11: Hola, hola,
0: señor.
11: Chicayo, vas a mirar Luli, ese número.
0: Dale, güey, ¿cómo no? Le paso. Vamos, una mala, cométele.
11: Hola, hola, hola, Wilson.
12: Soy un maíz, hermano, en Rusia, ahora. Allí, guapón, va. Hablando de que te digo el pejino, te diga.
0: No pasa nada.
13: Orlando Wilson, ni bebidas, ni comida, ni nada. Un hombre que se baje al pozo y te haga bien. No hay mujer que inclusive no te haga lluvia de oro. Así es,
0: simple.
13: Depende del hombre, nomás
0: también. Espera un ratito, no entendí.
2: No, demasiado ruido de fondo ahí.
0: Sí, a ver, ¿cómo es el tema?
13: Un hombre que se baje al pozo y todo.
0: ¿Cómo? ¿Un hombre qué?
13: Que se baje al pozo y
0: todo. Ah, un hombre que se baje al pozo. Así dijo, ¿verdad?
33: Mate, copio, Orlando, donde yo con tiempo llegué a ser el famoso amigo gay. Digo, estoy TVI, loco. No sé, no fue a eso, si acuerdan, dije, y vale la cuña, loco, a ella, puta.
0: Ah, no te puedo creer.
2: ¿Vos fingías ser gay, yo?
0: Te tenía vos como amigo gay, después, ñácate, pero.
2: ¿No te picáis eso, se acuerdan?
14: Orlando.
0: Señor.
14: Debe cuando va a haber 9.000.000.000 de guaraníes, ya pueden dólares. Casi 1.500.000 dólares, café.
0: Sí, muchísima plata, loco. Y encima, no anda. Y quien solamente en los papeles se hizo la firma, pero creo que ni siquiera hubo trabajo para eso.
28: Hola, buenas tardes, Wilson, Orlando.
0: Hola,
28: cuña mía, con la puta mía, no pasa nada. Hola, pau, wey. Puto nas en boy, wey. Está puto de estar y arte.
0: Y arte.
2: Y arte. No.
0: ¿Cómo el tío?
2: Ah, es artista, obvio. Es obvio.
28: Puto nas en boy, wey. Está puto de estar y arte.
0: Y arte. Brillante, tío.
28: A suponer eso es. Y puto de gustar, tenía fiero. La fiero de gustar la niña mía. Es bellalito. A peña mía, usted la puto, pero la puto supuestamente donde usted y yo. A Pepe y con la trueque. Ay, conseguí ese efectivo, ande. Peña mía, usted la puto, pero la puto supuestamente donde usted y yo. A Pepe y con la trueque. Ay, conseguí ese efectivo, ande. Ya me están andando.

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3: Hola, hola, arrancamos, por supuesto, Tropipalma, hoy edición sábado ya nuevamente, sí señor, sí señora, ¿cómo están del otro lado? Me imagino que con su cocidito, con matecito, whiskycitos, los tres soldaditos, por supuesto ya al mando de la consola, nuestro DJ Orlando Romero. DJ, ¿cómo dice que le va, señor Orlando? Bien, de lujo. Bueno, nosotros damos inicio, ¿te parece, a este programa que te hace compañía hasta las 20 horas?
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3: 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Y nosotros seguimos, ¿te parece? Con más música aquí en Tropipalma.
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2: 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Y también acordate, señora, que podés seguirnos en las redes sociales de Palma Paraguay, en todas las plataformas, para que vayas, por supuesto, a darle mucho amor a los contenidos que vamos alzando todos los días para todos ustedes que nos acompañan y que están del otro lado. Nosotros seguimos con más música aquí en Tropipalma.
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1: 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Y señor Orlando, usted, ¿qué le va a regalar a su señora ya, este papá? Orlando, no, ¿verdad? ¿Qué le va a regalar el señor Víctor usted a su mamá, a su señora, que es madre? ¿Ya tiene algún regalo en mente? Dos, tres en mente. Espero que se pueda ejecutar esa idea, ¿verdad? 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
1: Nosotros llegamos al bloquecito final de Tropipalma de este sábado maravilloso. Nosotros nos volvemos a reencontrar, por supuesto, el día lunes. Que tengan un buen resto de esta noche preciosa. Usted también, señor Orlando. Y quédense en plena sintonía, porque se viene Nadia Aranda y Vivi Figueredo y van a tener fiesta, sí, Palma Fiesta, ya en minutos más, así que quédate con nosotros.
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1: Oh, Marquito. I'll give you some of this money. Be easy, go ahead. Tengo calor, ¿por qué? Porque hoy es sábado y Palma Fiesta está activo, sí señores, más que activo. Y no es luego por eso, hermano, que tengo calor.
2: Activo y pasivo el tipo.
1: Ay, tengo calor porque mi...
0: ¡Oh, Marquito!
1: Sí, mi partner vino así. Hija de mil. La Viviana Figueredo vino tremenda. ¿Qué tal? ¿Cómo estás, Vivi Figueredo? Muñequita hermosa.
0: Pero muy buenas noches. ¿Cómo están todos? La verdad que sí tengo calor. Acuétele, hija, ve adentro de la
1: boca. ¡Ay, Dios mío!
0: ¿Qué tal? Mate un remedio así, no sé. ¿Cómo está Nadia Aranda? Muy, pero muy buenas noches. Estás preciosa y me gusta tu pantufla.
1: ¿Te gusta, baby?
0: ¿Te gusta personaje, baby?
2: Jesús, que no.
0: ¿Cuánto calza?
1: La bubu.
0: La bubu. Ella me ha muerto en
1: la bubu. La bubu, baby.
0: Toca la bubu.
1: ¿Cómo estás, Marquito Caracolito DJ? Buenas noches.
3: Changi.
1: Hola, Marquitos.
4: De lujo.
1: Qué gusto tenerte, Marquitos. Hoy arrancamos la dieta nosotros.
0: ¡Ah, oh, Marquitos! No sé cómo te explico. Después la fiesta.
1: Marquitos, te prometo que yo la próxima preparo algo delicioso y te traigo. Sí, porque ves pasa, él siempre nos escucha.
0: Eremichen 10. Seguro. Pero no está mata perro hoy, porque si no, yo ya hace rato ya
1: no, mata perro no está, sino yo se iba a subir, a no ser que suba más tarde.
0: Mata perro no está.
1: Bueno, puede ser, pero Carlota seguro no está escuchando. Carlota, es bien, Carlota.
0: Y vale, a lo mitad.
1: Cachaca, vale, ¿cuánto lo que cuesta?
3: Obvio.
1: Y saben que tenemos una persona nueva y me gusta, sí. Y ya todo su nombre. Y está parado justito a mi medida.
0: Está parado.
1: Acá,
0: ahí
1: está. Así es.
0: Enfrente tuyo.
1: Ese va a ser.
0: ¿Te puedo preguntar cuántos años tiene?
1: No, bebé, yo tengo que inspeccionar vos.
0: ¿Será que puedo?
1: Sí. ¿A vos te gusta la anatomía, era?
0: Sí. ¿Cuántos añitos tenés?
1: No se pregunta. Ay, bebé.
2: Qué suque, no.
1: Pero yo me recomiendo el médico.
0: Ya no voy a más aplicarme ese. Voy ahora a tomar un buen colágeno, chicos. Ya saben.
1: Amo. Ella justo que empezó a entrenar y le estaban diciendo creatina.
0: No, quiero tener acá guasú después.
1: Creatina. No vaya a ser así, Nadia. Después no suplemento, proteína, después colágeno. Bueno, ella tiene un colágeno.
0: A la vista
1: que está un colágeno.
0: Mi vida, bienvenido. Bienvenido,
2: qué
0: corazón.
2: Rico.
1: Bienvenido acá. Josecita.
0: Nadia Aranda y Vivi Figueredo para servirte.
1: Para lo que quieras.
0: Así le digo.
1: O graba atravesado, pátame. Y atravesado, pátame. ¿Qué usa? Cacha,
0: pátame. No puede grabar, Josecito. Te voy a decir.
1: Había sido nunca grabó.
2: Qué suque,
0: no. No te digo, dale mi teléfono. Escucha la C, vaya. Yo soy millonaria.
1: El versículo ya iba a ponerse ahí. Y su foto de cuatro.
0: Esa es el barquito famoso ese. En Bolis. Y famoso ahí el versículo. Hija de. Eso porque ya aprendí. Antes hacía, pero ahora ya. Respeto yo lo que es. Una cosa acá, otra cosa allá.
5: Fuera Satanás.
0: Un saludo a... Ya sabe, ahí por ahí está Gina.
1: Ok, saluditos. Lo que yo sí ya quiero recordarles es que ya está más que habilitado el WhatsApp, pero para que puedan mandar sus mensajitos.
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1: Y obviamente que nos sabe más recordarles que tienen que llevarnos a donde vayan.
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1: Moto, coca, gafa y ese yo quiero, moto, coca, tan, ese. Aquella para cabalgar, José dice.
2: Jesús, que no.
1: Una yegua.
4: Ay, pues. No es mula. Cualquier cosa menos mula, mi amor.
1: Cachapá, qué gusto ver ya los mensajes de los oyentes que se van reportando. Saluditos al del grupo que está más que activo en la tía.
4: Hola, tía Magda.
1: Chave, y estoy acalorada. Hola, hola, chicas, ¿cómo están? Hey, Marquita, ¿qué tal, DJ? Agente usted, moñito azul. Ah, sí, también quiero escuchar, tía. El grupo están todos congelados, vinieron con todo. Tía, nosotros todos los sábados estamos así, tía. Y más vale que estemos así porque sabemos que ustedes nos están esperando. Así, con esa alegría también. Y nosotros no podemos venir menos.
4: Nadia, mi abuela, ¿qué tal está? Mi abuelita.
1: Ah, ya no me tuvo la inquietud. ¡Manolo!
4: Hola, abuela, ¿qué tal? ¿Cómo estás? ¡Mia Peli! ¿Dónde están todos ahí?
1: Cachafa, y es seguro que están escuchándonos ya en breve.
4: Mira, yo le quiero escuchar a la abuela.
1: En breve llega seguro el mensajito. Hola, hola. Feliz sábado, feliz de escucharles. Puede ser el tema ayer y hoy de Giancarlo Centeno, dice.
4: Dale, no.
1: Y combinación a vallenato. Ya muy invaiteta la PM Yurea. Ya muy invaiteta. Les pido que manden sus mensajitos de texto. ¿Verdad, Marquitos?
4: Al 0984-105-105.
1: ¡Qué le amo!
4: ¡Se prendió el foco!
1: ¿Cuánto? ¿A qué número?
4: 0984-105-105.
1: Ahí está, ya sabes ya.
4: Y nos pueden escuchar desde cualquier parte del mundo.
1: Oh,
4: desde el crucero, desde el avión, desde cualquier parte del mundo.
1: Tiene que tener nomás su app en el teléfono y ya está ya.
4: ¿Viste? Marquito. No, vaya a ser así, Marquito. Pero le dan 3 años más, ¿ya? 3 años otra vez, Marquito. Ya mi vida, sí, 3 años más, está más.
1: Saluditos, a ver, para
4: sigo todavía oyentes, acá.
1: Para Eduardo, Eduardo está escuchándonos desde qué parte del mundo, desde Estados Unidos, pero no sé cuál de las capitales, pero yo sé que está escuchándonos desde ahí.
4: Tenemos Eduardo, unos cuantos amigos que allá de...
1: Hola, Edu. Mira, este es tu amigo, baby. Este es tu amigo.
4: De Tarobán.
1: Ay, bueno.
4: Oye, Cobeiti, mi opea.
1: Bueno, Yandela ya y Cobeiti. Vamos a arrancar. Arrancamos, Vivi. Arrancamos, Marquita.
4: Ya, Jare, ya todo
1: arrancamos.
4: Ese.
1: Arrancamos. Palma Fiesta.
4: Hasta las 20 horas.
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1: Marquito, ¿por qué sos cortamambo? Tributo Bella, ve la chisme, coja.
2: ¿Qué es malo, Renato?
1: ¿Saben que estamos chismoseando? Porque ustedes son principales y primordiales para mí.
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1: Sí, tienen que mandarme mensajitos. ¿Saben que estamos chismeando? El tema de que todos están criticándoles. Ay, que Marilyn Ojota, pura G, que Marilyn Ojota ya para el himno nacional. Y siempre que se le lleva a esta tierra adentro, cachiporro. Después no sé qué artista. Me está súper bien con que le den la oportunidad a Marilyn.
3: Creo que Andrea Valora también fue en varias ocasiones. Muchos artistas.
1: Estaban pues, diciendo que, ay, veía cantar mentiroso, corazón mentiroso. Y no, ese no es tema de ella. ¿Cómo se dice cuando copia?
4: Cover
1: no me acuerdo ese. Yo supongo que tipo va a entonar una parte del himno nacional, algo nuestro. Supongo que va a ir
3: pero
1: a dar un chiquitito
3: tiene,
1: algo nuestro.
3: Marilyn tiene muy linda voz.
1: No, claro.
3: Mira que primero que
1: vos sabés que mastica bien las letras.
3: Ella
1: mastica súper bien las letras. Vos cuando hablas así tipo con ella en guaraní es otra cosa, y cuando ella interpreta las canciones, impecable. Mismo cuando canta en inglés también, ella era, creo que en un momento dado dijo que no entendéis va a meter las ellas, Pepe, ole, ole, oye, pero pronuncia tal cual debe ser.
3: Y no, y mira que ella tiene una voz muy, muy linda, y aparte de todo que tiene, le tiene a su marido Will, ¿verdad?
1: Sí,
3: que por lo visto que le apoya muchísimo.
1: No, él es, yo le conozco
3: él
1: a él.
3: Es su manager, un capo.
1: No sé si él es su manager, pero él es hija de mí, yo le conozco a él.
3: Pero Will es espectacular.
1: Le conocemos, es redisciplinado, y justamente fue uno de los campeones que lo va a compartir con Cachorrita.
3: Ahí
1: ellos
3: está.
1: Estaban ya antes en Rojos, desde muy chiquito ya estaban metidos en la música, no es de ahora o porque se hicieron de fama por estar en reality.
3: Pero
1: tan
3: cuestionado, ¿por qué, Nadia? Yo no entiendo por qué. Mira que hay muchos artistas acá también que son bastante, vamos a decirle que se merecen, pero hay que darle oportunidad a todos. Mira que esto recién empieza, y yo creo que Marilyn es una de las, para mí al menos, una de las más calificadas para esto.
1: Para mí está súper bien que le hayan dado la oportunidad, y se merece.
3: Y a Sol sale para todo, ¿eh?
1: Totalmente, claro que sí. A nivel a la ñaniñaña.
3: Porque si paisano en 10.
1: No, ñaniñaña, eso fue la verdad. Así nomás es. Quiero mandar un saludito a Tío Huevo. Tío Huevo está...
3: Vaya, mi tío,
1: sí, saludo a las amigas.
3: Tío Huevo, Mapolina,
1: a las amigas de Lomi Listo, dice.
2: Eso.
1: Siempre del barrio, es riquísimo, es del barrio, dice. Mira un poco. Ay, Tío Huevo, saluditos para
3: tío
1: él.
3: Tío Huevo.
1: Luis Cardoso, más conocido como el Tío Huevo. Saluda a las amigas que están por ahí.
3: Hablando de Lomito.
1: Sí.
3: Lito, acá estamos.
1: Hola.
3: Para vos. Hola, Lito.
1: Hola. Ojo, Michael José. Ojo, mi gore, jubilador SM. Allá, hoy me pepeina.
3: Bueno, pero ojo, allá. Aparte de todo, mira. Aparte de todo, Nadia.
1: Acá se mira al lado de nosotras y
3: nada.
1: Yo quería al lado nuestro.
3: Yo quería ofrecerle algo a José. Porque estamos de sorteo.
1: Es que la primera tía más obreseta, chupeña, calma.
3: Algo, estamos de sorteo y por eso, justamente.
1: Ah, ok.
3: Primero que nada,
1: no, pero mi abuela no participa. Manolo.
2: Jesús, pero.
3: Le quiero saludar primero a la gente de Team Marine, y me encanta. Un saludo a la Nutri. Bueno, hoy estamos de sorteo.
1: Me gusta.
3: Primer premio. Así que atención.
1: Premio.
3: El productor.
1: Anime de Yurube.
3: Bueno, viene a ser un gel estimulante para la mujer.
1: Uy, con
3: diseñado
1: ese rico.
3: Para intensificar la experiencia sexual.
1: Wow.
3: Función principal, atención chicos,
1: sí.
3: Es un gel excitante que proporciona una sensación de calor y un toque picante al aplicarse. O sea, yo pico. ¡Ay, qué rica!
1: Ay.
3: Y el segundo premio sería...
1: Sí.
3: Otro gel excitante diseñado para intensificar el placer durante la intimidad. Es un gel humectante y estimulante que busca romper la rutina. ¿Escucharon bien?
1: Sí.
3: Y elevar la experiencia
1: sensorial.
3: ¿Cómo van a participar, mis queridos oyentes? Primero hay que seguirme a mí y a Nadia Aranda. Decí un poco tu arroba.
1: Sí.
3: Bueno, ¿qué es lo mío? Arroba Vivi15. A Nadia Aranda también. Arroba Nadia Aranda. Arroba Tim Marín. Da para adultos. Arroba Tim Marín en serias. O escribiros al 0981-007273. Atrévete a jugar con Tim Marín. ¿Ah? ¿Ya está?
1: Atrévete a jugar.
4: Tacula. Tacula son.
3: Últimos tres. Nombre y apellido. ¿Y desde dónde nos escriben?
5: ¡Me encanta!
3: Listo, listo, listo.
1: Mira, yo amo porque el mensaje que recibo es de mujer. Nos estamos calentando con usted.
3: No sé cómo te explico, pero yo al leer nomás ya me calenté también.
1: ¡Ay, Amanda!
3: ¡Ay, Dios mío!
1: Basta.
3: Bueno, ya saben, escríbanos. Vamos. Al 0984-105-105, manden sus mensajitos. Síganle a Nadia Aranda, a mí y a arroba Teen Marine Sex Shop.
1: Es que con este clima, baby, más vale que entremos en calor.
3: Ay,
1: pea, ¿con dónde es el con dónde?
3: No, me hago...
1: Ayuyo, cata, ayuyo, sota, ayuyo, de yupe, pita.
3: Bueno, aquí mismo, entonces. ¿Me entendéis? ¿Hoy pea? ¿O muy? ¿O muy? ¿Hoy pea? ¿Hoy pea? ¿O muy? ¿O muy? ¿Hoy pea?
1: Manolo y Ñafeli te están escuchando.
3: Hola. Hola, Manolo. Hola, Ñafeli. Vaya pa.
1: No, una y diez. Y se mata.
3: Cal. Cal.
1: Cal.
3: Cal. Cal. Cal. ¿Quieres tomar barquito conmigo?
1: Mírese. Mensajes de texto no más puedo recibir. Me están mandando audio.
3: No se puede. No se puede.
1: O manopata las envidiosas por los de Marilina que ñañala a la gente. ¿Cierto, bestia? La tía dice: ya apagué mi calefacción, así no se puede. Voy a tomar agua fría. Cachapa, tía, tengo que hacer pedido de esos. ¿Cómo era? Mensajes de texto, envíenme. Mensajes de texto. Abuela Membú. Ese que dice Abuela Membú, mensaje de texto. José Luis Cardoso. ¿Ah? Sí, y acá como dice Abuela Membú, su 100% Abuela Membú dice su perfil.
3: Tienes suerte la Abuela Membú. Ay, ay, ay, Dios mío.
1: Espera, que acá lo que no sé qué dice, o sea, no sé qué el audio, pero dice con exageración es 1000 años. De parte de su mamá Edith. ¿Qué pasó con Géminis y con...? Ah, no, que no sé. Está, alguien está de cumpleaños, evidentemente. Hola, Nadia. Hola, Vivi. Edith, decime un poco. Alguien está de cumpleaños porque no se puede, pues... Acá, pues, no anda nuestro audio.
3: No.
1: Entonces...
3: Doy, coila, abre audio.
1: ¡Ay, Homero, güey! ¡Güey! Quisiera, Homero, quisiera
3: no podemos,
1: escuchar tu audio, pero, güey, viste que no anda.
3: No se puede. Oh. Vaya, puta.
5: Ahora está castigado.
3: ¿Hasta cuándo sería Marquito? Voy a sacar mi pancarta allá afuera.
6: No sé qué responder.
5: Ahora está castigado.
1: Ay, todavía no se levantó la sanción, Diana. Diana, mi vida, ¿cómo estás?
7: Ay. Bloqueate,
1: ¡ah! Viste que Diana, ese es mi número personal, Gina, no, es acá el WhatsApp. Mi número personal me dice, Diana, si le bloqueé, papá, no le sale mi foto. Yo no uso los fotos, baby. No seas tóxica.
3: No voy a ir la foto de perfil, depende.
1: Cag, matero, Gina, uy, dice por mamá.
3: Ay, sí.
1: Mamá, sí. Eso le pone ñando y ya clavo olor, pimienta, canela.
3: Pero esa es la gran 7, baby. Es intoxicar todo lo que...
1: No, y hace rato entramos con limpieza. Yo recién terminaron de laburar, dice Manolo. Y llega tu chien a tía, mamá, se me pedí. Hija, mamá, gato ni un a tía.
3: Pero, baby, hay que limpiar todo ahora después de lo que está pasando. Oye, tú, lento, Gina.
1: No, mande.
3: El tema del antivirus, baby,
1: sí,
3: no es joda.
1: Yo a los vecinos y todo el día era más veneno.
8: Jesús, que no.
1: Hay muchas ratas por...
3: Fuera, Satanás.
1: Papá, no ve que está demasiado el volumen de la radio. ¡Cachafazo, Vivillera.
3: ¡Qué bárbaro, Nadia!
1: Saludos a mi hija Juliet. Está cumpliendo 15 años. Eso. ¡Wow! ¡Feliz cumpleaños!
3: Flor de Mocapú.
7: Mira, Satanás.
1: ¡Con el perro! ¡Vivi, pa' que lo que tira palco por mi ¡Qué loco!
3: Yo así que me...
1: Perdón, no. Yo con el Everma. Limpiando mucho atornudar. Yo soy re alérgica, pero ese nomás comienza a atornudar. Saludos a mi hija Juliet, que está cumpliendo 15 años. Marqueta, no estoy así ahora. ¡Feliz cumpleaños! Aquí no tengo el jugazo. ¡Feliz cumpleaños a la princesa hermosa! Le vamos a hacer en breve un videito. Acá, este es el nuevo. Ah, no, yo pensé que era el nuevo. Ahora es José. Ay, yo no me habían de ese M más.
3: José, ¿dónde te fuiste?
1: Hola, Nevia. ¿Qué Nevia? Hola, Nevia. Ya era Nadia. Nevia. Vaya.